0: Ahí.
1: Ahí está.
0: Ahí sí, ah, ahí sí. Sí. Buenas tardes.
2: Buenas tardes, Marciano. Buenas tardes, Miciades y la audiencia.
1: Sí, saludos cordiales a toda la audiencia.
0: Así es. Tenemos una información de que supuestamente se llevó una persona con herida de bala en el hospital regional. El compañero David León se está dirigiendo hacia el hospital regional en estos momentos.
1: Vamos a ver, cuando haya el...
0: Sí. Cuando así es. La...
1: Cuando esté el compañero David, vamos a contactar con él. Sí, señor. Vete con lo mismo. Vaya. Lunes.
0: ¿Qué tal pasaron el fin y el inicio de semana?
1: Sí, señor.
2: Mejor imposible y con todas las expectativas para lograr un triunfo hoy de la Liroja.
1: Es que todos queremos que Paraguay gane ese. Todos queremos que Paraguay gane.
0: Sayer hoy ya mañana se lesionó. Nada para nada de otra cosa.
1: Ojalá que podamos ganar finalmente. Y de esa forma darle una alegría al pueblo paraguayo. Ojalá se pueda dar esa victoria. Último lunes de este mes, muchachos.
2: Así mismo.
1: Último lunes de este mes.
2: Rapidito terminó junio.
1: Sí.
0: Y ya vamos a entrar al séptimo mes, mi ciudad.
1: Que es dicho sea de paso, el mes de la amistad. Dicho sea de paso, el mes de la amistad. El mes de junio, el séptimo mes de este año 2026. Qué rápido pasa el tiempo, ¿verdad? Qué rápido pasa el tiempo, che. Nosotros teníamos una remera para sortear, ¿verdad, Marciano?
0: Sí tenemos.
1: Vamos a preparar enseguida nomás, ya vamos a habilitar el número de teléfono. Hoy vamos a adelantar todo. Tenemos ahí el partido de Brasil.
0: Ahí puedes prender la televisión.
2: Sí, ya vamos.
0: Seguramente ya estarán jugando ya.
1: Sí. Pues ya son las dos, ¿verdad?
0: Las 2 de la tarde.
2: Las 2.
1: Bueno, compré para mi radio y pupo. Ya. Pues yo tenía el otro. Además, le hice auricular.
2: Puede ser el auricular, ¿no?
1: Voy a probar con el otro. Con el otro auricular.
0: Y esa remera es gracias a la doctora Celia Rolón.
1: Ah, un abrazo para la querida Celia Rolón.
0: Sí.
1: Celia, ¿cómo es el segundo nombre de Celia? ¿No es Leticia?
0: Ya te veo, Mesías.
1: ¿Cómo es el nombre de Celia? ¿Celia Carolina no es? Celia...
0: Ya te veo.
1: Celia, ¿cómo era el nombre de Celia? ¿Era Porajo o Cuña Gray? ¿Tiene un nombre?
0: Celia Leticia, ahí está. Leticia Rolón.
1: Celia Leticia.
0: Rolón Vázquez.
1: Vázquez. Celia Leticia. Ponelo, ahí Celia. Celia. Celia el que canta Leodán. Vamos a dedicarle a nuestra amiga Celia. Que seguro estará en plena sintonía, ¿verdad?
0: Seguro.
1: Sí, porque... hoy todos están centrados en el partido, ¿verdad? Todos están centrados en el partido. ¿Qué tal, Paula?
0: Bueno, por ahí cuás, ¿eh?
1: ¿Cómo está tu vida, Paula?
0: Ahí cantan de música los cumpleaños, ¿eh?
1: Avión de Lima, ¿verdad? Sí,
0: anda.
1: Sí, dejo de andar. A pesar de si la anda molina una vez. Dijo, anda, ahí nada. Ama, él vio un sabio, anda ahí.

0: Ahí está.
1: Sí. Andé, Marciano.
2: O sea, era Uruguay, Cambrisa. O Gaitereima.

0: Otro iba a tener, güey.
1: Moco y Gago, vea, y Gago, hablar al final, Moico, vea, Lina.
2: Ah. Lipa, hola, que es tuyo, ya, por favor, hola, por ti, con mía,
1: ta.
0: Pepe, di, ahí al lado, la, ya.
1: Ya, ayuda, ya, Oliva, no. Bueno, se ve hace más. Ay, el siguiente ya no. Ya. Mira, déjate ya, no sé. Agradecemos a la gente que en este.
0: Es Yerake.
1: No.
0: Es Yerake, Yerake.
1: Ya me anda llamando a mi madre.
0: Ah.
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1: Este es Rodrigo, pero que no es Pedroso.
0: Sí.
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1: Copero ahí, ya con Ramón Valdés.
0: Ah.
1: Sí, sí.
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0: Ah.
1: Sí, sí. 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
2: No, estaba sin señal todavía. Estaba buscando los señores.
0: Ah,
2: pero veo que estamos a los 13 minutos del partido y van empatando por el momento todavía 0-0.
0: 0-0. Entre el equipo de Brasil, los equipos de Brasil y Japón.
2: Japón.
3: Y sí, Brasil.
0: Sí. Sí. No, ese va a estar bueno el partido, o sea. Ese partido va a estar bueno. ¿Y qué pasó en San Capitán? ¿Cuál San Capitán y Marciano?
3: Y hasta las 12 estuvimos esperando Mercedes para ver si llegaba la resolución del Tribunal Electoral. Que hasta esa hora, cuando nos retirábamos de allí, no llegaba aún la resolución. Porque hay dos intendentes.

0: ¿verdad? Y los dos también ya renunciaron a la Junta Municipal. Esta mañana los dos suplentes se fueron a buscar también sus derechos, ¿verdad?
1: Se fueron a cumplir una obligación propiamente.
0: No, porque ellos aún no fueron llamados, Melciades.
1: A jurar.
0: A jurar. Entonces ellos, como son suplentes de los dos renunciantes, ¿verdad? De los concejales renunciantes, quienes están allí en espera de la resolución del Tribunal Electoral, ellos se fueron a buscar sus derechos también. Porque una vez que ellos pidan al presidente de la Junta Municipal, le dan 24 horas para que pueda llamar a una sesión extraordinaria, y en caso que el presidente no hace caso al pedido de ellos, entonces el miércoles, según me estaban comentando algunos concejales municipales allá, el miércoles, cuando se dé el inicio de la sesión ordinaria de la Junta Municipal, ellos podrán participar en el momento allí de la sesión para el juramento correspondiente.
1: ¿Por qué veo este quilombo, che? ¿Por qué este quilombo? Yo, sinceramente, yo no entiendo. No entiendo. Y me va a disculpar Paulino Arevalos. Pero si él está obrando mal, él es candidato a intendente.
0: No, él ya no hace más parte de nada allí, Mencías.
1: No, yo sé, no. No, pero él está ahí como... Él está ahí. Inclusive me pasaron un video en donde él estaba ahí increpando a...
0: No, negativo, eso me decía. ¿Eh? Yo estuve presente, negativo eso. Eso es negativo. Yo estuve presente, él nada más estuvo mirando. Él no se metió en ninguna conversación, en ninguna discusión. Él
1: no,
0: nada
1: ya
0: más...
1: No, en su competencia, ¿no?
0: Y sí, y por eso, él no se metió en ninguna discusión. Los que sí se discutieron fueron los abogados de ambas partes, tanto Antero y la de el asesor jurídico, en este caso el abogado.
1: ¿Ya?
0: Sí, un pestañeo.
1: Sí.
0: Y el abogado de la concejal también que asumió prácticamente esta mañana la intendencia municipal, Perla Franco.
1: Yo no sé si yo puedo estar equivocado, pero yo estaba reanalizando este tema, y para mí no está bien que Perla asuma la intendencia, que la señora Perla Franco, ¿verdad?
0: Sí, Perla Franco
1: asuma la intendencia de esta manera. ¿Qué es lo que hay tanto para...? Porque la mayoría le eligieron a... Y no hay una resolución. Yo creo que el intendente saliente se apresuró. Y no tengo nada en contra de nadie yo. Pero un humilde comentario. Un comentario desde lejos, porque ni siquiera es del distrito de Pedro Juan, es de San Capitán, es de nuestro departamento, pero yo creo que el intendente saliente, Paulino Arevalos, se apresuró en colocarle a... Porque yo tengo entendido que el candidato del intendente es Perla Franco. Hasta ahí. ¿Está más en 2 días?
0: Sí, porque ellos mocionaron. Y vos sabés bien, Melciades, cuando se presenta una moción. Un ratito. Según acá, ahora está llamando David, el compañero David Mencía, con relación a la información. Sí, ¿qué tal David? Un paréntesis nada más, Milciades, sí. A los comentarios que estamos haciendo. ¿Qué tal David? ¿Cómo estás?
2: Sí, muy buenas tardes para vos, a los más compañeros de trabajo. Justamente recibimos la noticia desagradable, ¿verdad? Persona herida con arma, disparo de arma de fuego, la fracción Rosa Mística, Cucuacuajú, la vez futurista Costado Berejó y la vez Arriba Paz, hacia el fondo. Y ya está por acá sus familiares, está también Seguridad y Prevención, el comisario principal Sergio Sosa. En este momento está en la sala de procedimiento la persona herida que llegó recientemente aquí en el hospital regional. Lo que queremos saber, ¿cómo está el estado de salud de esta persona? Está recabando el informe aquí. Sí. Ya tenemos el nombre del tema comisario municipal, Sergio Sosa. Buenas tardes para América. Un segundito, ahí está haciendo la verificación, compañero. El nombre de la víctima que recién llegó aquí en urgencia del hospital regional, justamente para saber el nombre de la víctima que recibió disparo de arma de fuego. Reiteramos, de Reacción Rosa Mística de Cocuepeajú.
3: Buenas tardes para América. Buenas tardes, es Bernardo Luis Sánchez Quintana.
2: Antonio, 33 años.
3: Y nacido en Asunción. Tiene antecedentes, recientemente salió de la cárcel. Estoy cotejando todavía datos en este momento. Una vez que tenga, vamos a darle con mayor precisión.
2: Espectacular. Ahí está el comisario municipal, Sergio Sosa. Osero Muite, cárcel en Milciades. Recientemente, reiteramos, Luis Sánchez Quintana, de 33 años, en el barrio. Allá está su señora, voy a tratar un poco. Está llegando sus familiares. Recobaría antecedentes, Milciades. Y tratamos de acercarnos un poco, si qué posibilidad hay. Reiteramos que en fracción Rosa Mística, o Cuepla Juguera y ¿Hay algo
4: en Minaña? Sí, se pareja. No hay una moña en Diego. Era legalmente. Se 9 meses a visitar su hija con 15 ya. O sea, vos.
2: O sea, vamos.
4: O sea, vamos. Sí.
2: Andí con ella, ve indio y colada.
4: Sí, doña Noña, ve que entre de 2 capuchados y pues. Anda, cuál estoy, mamá, ni idea. No, ni ja, anda, y se va de ver ahí, pero serie, ya me tengo de puto, ya ja.
2: ¿Le sorprende?
4: Se sorprende legalmente porque ya no se avisa y me ve. A veces ten esa visita y se va a ver la espalda antes de ver, ni antes de pasado, ni más de ver.
5: ¿Cuál será?
4: Bernardo Luis Sánchez Quintana.
5: Tengo que ir a Naroga, mi nombre.
4: Se llama Naroga, pero no se llama nombre, pero tengo que ir a coger más inaugurí. Sí, no, y Naroga, los pájaros, y no, ya ves.
5: Amado, guau.
4: Entre 2 capuchados, la historia cuando se encapuchado. Moto, Ari.
5: Pero, ojo, no, y su fe está con el que la.
4: No, más de no, no hay gente.
2: Hoy, ¿quién te va a ir a
4: hoy, ¿quién te va? Sí, hoy, ¿quién te va a la costumbre? Ahora no recuerdo ni idea de cuál ni nada legalmente.
2: Ah, disparo me recibe.
4: No, un tirón de guabeco, ella busca
2: cotar el. Hoy te ve.
4: APC hoy.
5: ¿Cómo
4: es? A ver, ella busca cotar.
2: Ella busca cotar.
5: Ah, madre de pico, ajá, es.
4: No, la gente es feo y se ve más de vestejar. Solamente. Hay cual la visita ha hecho la cárcel, pero 9 meses a visitar, yo era cuando usted. Tengo roba grabado, hombre, ¿qué no hay hecho? ¿Qué no hay
2: por eso, varios antecedentes. Cintia,
1: por la nominación, hemos bajado con no sé, yo.
2: Pío, yo ya pediré a Oñi en el día.
4: No, usted te dejó, usted.
2: Ya inconsciente, con. ¿Usted conoce su cárcel?
4: Cárcel, me están diciendo por teléfono que deja visitar.
2: ¿Por meses de visitar?
4: 9 meses, a 9 meses, a jueves, a 11.
2: A ver, te
4: preguntaría. Su hermano me oré, pero tengo que ir a coger un año de
2: 15 días, o sea, a
4: jueves. 15 días, o sea, a jueves, cuando. Oye, ¿qué es eso? ¿Tenía un hogar donde
2: le cuento? ¿Sin tiene apellido?
4: Ferreira, Robles.
2: Cintia Pereira, su pareja, Mercedes, solo un disparo recibió cerca de la oreja. Conoce su cárcel hace 9 meses y ahora hace 15 días que salió. Y
1: ¿cómo le contactó ella? ¿Cómo le conoció ella?
2: ¿Y en la cárcel?
1: Sí, no, pero, pero ¿cómo fue? ¿En qué situación le conoció a ella?
2: Y voy a justamente está llegando otro colega, le está haciendo la entrevista.
1: Es difícil, entendemos eso. Anda ahí justo y mil habitantes ya por ganar.
2: Sí, como y la el retorno, ya pues sabes, a ver, ya no, ya. Único que llegó fui yo, ¿verdad? Cuando Marciano me avisó, ya vine rápidamente, ahora está llegando los demás colegas, ¿verdad? Y como dijo el comisario principal Sosa, que hace 15 días que salió de la cárcel, que tenía varios antecedentes Mercedes. Un solo disparo recibió. Sí.
1: ¿Y el arma utilizada para el efecto no todavía no se sabe?
2: No, todavía no se sabe porque dos personas encapuchadas en motocicleta y se dio la fuga. Solo un solo disparo Mencía recibió.
1: Bueno, habría que ver si hay alguna cámara de circuito cerrado que pueda echar un poco más de luz a este tema, a pesar de que esto...
0: Y si el disparo recibió en la cabeza, es que más todavía, ¿verdad, Mencías? Cerca de la oreja, dice.
1: No, en absoluto.
0: Sumamente delicado es.
1: Sí, sí. Ese compañero...
0: Si es que se salva, seguramente quedará con una secuela.
1: Los facultativos ya están ahí. En el barrio Rosa Mítica, decía David.
2: Así es. Rosa Mística, Cocuepcajú, Quere y Napeoña. Y le trajeron de la comisaría número 14 de Villa Industrial Mercedes, la patrullera.
1: Sí. Y vamos a ver. Qué es lo que reportan los médicos.
2: Voy a acercarme un poco con Cintia Ñemo, que también. Cintia, un segundo, se acompañó Ñeta en el día. Nenén, tú me vienes a Cintia.
1: Hola, Cintia.
4: Hola, ¿qué tal?
1: Bien. Cintia, ¿de pico bomba? ¿Y se habla de conocer con Cari de Iguazú, Jave?
4: Ya conocí a cárcel, por teléfono.
1: ¿Por teléfono dónde conocí? ¿Y contactaste ni por teléfono? ¿Ve mensaje? ¿Ah, o pello joder, se sube la cárcel?
4: Sí,
1: o pello
4: a visitar su exactamente.
1: ¿Ambos tiempos más, bebé, hija, voy un día?
4: 9 meses
1: de su vez a 15,
4: yo ya pues
1: no sé, abuela. 9 meses, ya ve, puta, y te me dio un día entonces.
4: Sí, yo sé,
1: de este tema, yo ganó puta, también. Exactamente. ¿Han de ir cuadrillo y va de bebé, pico? ¿Hemos ido para U y familia?
4: No, nunca
1: lo comenté, yo soy de bebé, nunca lo comenté, yo soy de Paraguay, Guaja.
4: Sí, hay
1: Asunceno. Nunca de Inde, él va a ojo a cárcel.
4: Y hacer un par de problemas.
0: Andene por Andy Suben, va a ir a preso.
4: Ah, te hago la
0: llavena,
4: ya pues ya hice la pregunta.
1: Ya, hoy me hago tu llave en el Mondira. Ya.
0: Va en moto y pulula mi bandido, ¿cuál?
1: Déjala más, se va a moto para hoy por hoy, Cintia.
4: Sí,
1: me
4: toca
1: cuajengo,
4: su hermana se guaye, no contigo, su hermana la oje, ¿sabes?
1: Bebé, ñendo, uy, ginaro, bebé, joven.
4: Sí,
1: roñendo, ginaro.
4: Oye,
1: déjame,
4: niña, amigo, ni negro.
1: Ah, bebé, hola.
4: Sí, oye, bobulores cortinas, un tiro y te voy a llevar.
0: Que si coy cua pona mo papé y pende cua pona los jope, porque me parece la hoja que no puedo jota y quién debe esa. Sí. Y que está la pende contigo allá.
2: ¿Sí? Ahí está ya la gente de Departamento de Investigaciones, le está llamando.
1: Bueno, completo el dato ahí, solamente lo que vamos a guardar es el reporte médico que después seguramente lo van a hacer el reporte médico.
2: Está la está la hermana también, que es propietaria de la casa. Debe estar mi persona y que haga el motor. Digo, va a ser
4: Jacqueline, perdón.
2: Jacqueline, de la hermana, Cindy, hermana.
4: Sí, ella es hermana.
2: Sí, a mí, yo
4: la costé y cojo.
2: Debe estar la motor y vos.
4: Sí, o más, debe tener motor rojo, cacuá. Agua, yo le ya por igual, y todo apuntarse la arma, pero no ya pueden ver a veces lejos. Gracias a Dios. Ay, yo le andemos y que la costumbre. Si, oye, no le hay pareja ni gina que corte huevo. De tu papá, deja ver tu papá y te veo ya piche un tiro y te deja opinión, sé, sin mediar palabra, va a ver. Oye, pille, hija, ojo.
2: Oye, ni permiso, no, ni en el día.
4: No, ni es en día.
2: Se apuntaba
6: sí, permiso,
4: o quién de.
2: O apuntarse la arma ahí. Doy porque. Gracias. Después yo permiso, yo
6: no, no. Permiso, que tengo las pimitas.
1: Ya estoy gayucando la llave. Bueno, ¿qué
2: caso será? Ya pingo.
1: ¿Qué situación será? ¿Qué situación? Completo David. Completo David.
2: Y vamos a estar guardando a ver qué dicen los profesionales médicos referente al disparo que recibió Mirciades. El ciudadano Luis Sánchez Quintana, de 33 años.
1: Ya. Y bueno, vamos a guardar eso. Eso es por un lado. Y por otro lado, ya preguntarte un poco si cuál va a ser tu itinerario, tu ubicación hoy para ver el partido de Paraguay, o es que vos también ya perdiste la esperanza.
2: No, voy a estar en la radio. Horario de zona de gol.
1: Ahora,
2: radio, no me sí. Estás allí.
0: Y sí, pero en el programa, ¿me cojo ya rata ahí?
2: No, apenas a esa par partidos ayuda. Sí, porque invita que ya moto ahí. Aquí estamos para van a ver.
0: Le echa la radio para el partido.
1: Oye, echa la radio para el partido.
6: Ni en volada.
1: No, tengo que ir a pala, baja la y se va marciando. Ni nada, no vayan a ser mal intencionado. Y según vos, ¿cuánto van a Paraguay hoy, David?
2: Empate va a ser. Penal,
1: ya
2: ganar, ya
1: se clasificará. Ya, nada, penal es mi. Alemán,
2: yo le jugué algo hasta la carumbe y lento ahí, pero. Ya yo pueda.
0: Y suerte, acá doña embotada, joder, va acá a tobillones, joder, tu madre, joder. Pero todos los tobillones.
2: De Brasil a Japón, o mi japonés, a esa ahí.
6: Hablando de Brasil y Japón, Japón abre el marcador.
1: ¿Eh?
6: Japón abre el marcador.
0: Ahí está.
6: A los 30 minutos.
1: A la dije. Puta cera.
0: Oye, prende a bailar. Ya le llaman a la tele. Yo le ahí.
1: No, acá, Boriahu, ve donde dice yo. Dice.
6: Buscando señales.
1: No, a ver con desarrolladores. ¿Eh? Dale, David. Excelente.
2: Vale.
1: Bueno, ahí está el señor David León, el compañero David León Rojas. La información. Va, ahí va Marciano.
0: Para agua.
1: Vamos a la efeméride, ¿verdad?
0: Sí, señor.
1: Lo que pasó en un día como hoy.
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6: En un día como hoy, 29 de junio, recordamos el Día del Papa, igualmente Día Internacional de los Trópicos. Asimismo, Día Mundial del Diseño Industrial. Por otra parte, Día Nacional del Documental y el Documentalista. Del mismo modo, nacimiento del prócer paraguayo Pedro Juan Caballero, 1786. Por otro lado, nacimiento del político y médico paraguayo, expresidente de la República, Pedro Pablo Peña, 1864. Además, nacimiento del científico y médico paraguayo Pedro Ciancio, 1892. También nacimiento del héroe de la Guerra del Chaco, Feliciano Morales, 1899. Igualmente, nacimiento del escritor francés Antoine Saint-Exupéry, autor del El Principito, 1900. Asimismo, nacimiento del docente y actor actor y escritor paraguayo Pedro Molinieres, 1936. Por otra parte, nacimiento del niño paraguayo Pablito, de Curuzú Pablito, 1945. Del mismo modo, nacimiento de la bailarina y docente paraguaya Petronita Binader, 1952. Por otro lado, nacimiento del músico y cantante paraguayo Pedro Pablo Bogado, del dúo Bogado Lugo, 1945. Además, fallecimiento del docente y parlamentario paraguayo Justo Pastor Prieto, 1982. También nacimiento de la periodista y gastrónoma paraguaya Emi Báez Cristaldo, 1984. Igualmente, fallecimiento del escritor paraguayo y ex intendente de Asunción Enrique Volta Gaona, 1995. Asimismo, fallecimiento del ex combatiente del Chaco y poeta paraguayo Pablo Turró Sayas, 2008. Por otra parte, fallecimiento del futbolista y entrenador paraguayo Carlos Lobo Diarte, 2011. Del mismo modo, fallecimiento de la cientista paraguaya Renate Costa, 2020. Y por último, fallecimiento del periodista deportivo paraguayo Octavio Gómez Ocampos, 2023.
7: 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El
6: santoral del día nos recuerda a San Pedro y San Pablo, San Ciro de Génova, San Casio y Santa Emma.
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0: continuamos con la grabación en vivo del primer material de Walter, el elegido.
1: Este tema está dedicado para todos los fans. Con el permiso de todos ustedes, si me dejan cantar este tema, puede ser. En una bella nación, le deseo

0: este tema con todo el cariño y espero que vayan bailando, saltando y haciendo las palmitas. ¡Vamos!
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0: Con 3 minutos estamos en la programación La Tarde es Nuestra por la 94.9 América FM. La temperatura 26 grados. Acaba de culminar hace instantes el primer tiempo del compromiso entre Japón y Brasil, donde la selección japonesa va derrotando parcialmente por 1-0 al combinado brasileño.
1: Pero qué bravo está Japón, será. Qué bravo está Japón en su planteamiento táctico. Inteligentísimo Japón, jugando al Yaguaí con los brasileros. Hombo Huevi, Hombo Oraja frente, otro. Y es muy, muy, muy, muy, muy, realmente muy, muy inteligentes los japoneses. Son muy inteligentes. No le llega a Vinicius Junior en la pelota. No le llega a Vinicius Junior en la pelota. Y eso hace de que...
0: Y cuando le llegan, no le dejan espacio.
1: Y cuando le llegan, no le dejan espacio. O sea que, estudia poraje, mira, esa. Estudia poraje. Vamos a... ¿Será que nos escucha la gente? O escuchan o ven el partido nomás. Así nosotros declaramos o nomás ya, pues. ¿Verdad?
0: Vamos a probar.
1: ¿O qué va a decir Marciano?
2: Y yo creo que deberíamos de probar si cómo está la audiencia, ¿verdad?
1: Deberíamos de probar, ¿verdad? Sí. Pero mañana de mañana ahí se ve Marciano por ellos lados.
2: Vamos, si mañana por nada se va a ir hoy.
1: 949. Queremos sortear una camiseta entre todos. Llame, pues.
0: Ya estamos preparados acá para la llamada.
1: Vamos a ver si nos escuchan. Vamos a ver si nos escuchan.
0: Un lindo remate fuera del área fue el gol de Japón.
1: Sano
0: entrando en diagonal de derecha a izquierda, rematando de forma cruzada, abriendo el marcador del partido.
1: Sí. Vamos a ver.
2: Aquí, oyente.
1: Hola.
3: Hola.
1: Hola. Sí, ¿quién sos?
2: Sacur.
3: Villalba.
1: ¿Ah?
3: De Villalba.
2: ¿Villalba?
1: De Karen. Villalba, ¿cuál es la vender? ¿Era Nandui?
3: Karen.
1: Karen. Karen, ¿gana Paraguay o no gana Paraguay hoy?
3: Empate.
1: Empate, muy bien. ¿Tres últimos, Karen?
3: 514.
1: Bueno, ya está, Karen.
2: Otro.
0: Se viene el tan pedido Hendrik.
1: Se va a entrar Hendrik. Si algo es más, no, ya pedí. Hola. Bien. ¿Nombre?
4: Antonio Villalba.
1: Antonio Villalba. Poné un poco el tono, Marcianito, por favor. Tres último, Antonio.
4: 615.
1: Ya está, Antonio.
4: Gracias a vos.
1: Bueno, ¿hay otro?
2: Hay otro.
1: Hola.
5: Hola, buenas tardes.
1: Sí, señor. ¿Nombre?
5: Amado Rivero. Arriba, Paraguay.
1: Amado Rivero. Tres últimos, Amado. Tres últimos, Amado.
5: 025.
1: ¿Quién es la que está contigo, Amado?
5: Gana. En penales.
1: No, espera, Ana. ¿Quién es la chica que está contigo? ¿Es tu señora, veo? No,
5: mi hijo, acá está haciendo ya un Paraguay.
1: Ah, ya. ¿Ya está, Amado?
5: Gracias.
1: Bueno, vamos a tener que hacer más rápido. Vamos con el otro.
2: Otro.
1: Hola. Sí, ¿nombre?
6: Doriana Villalba.
1: Doriana Villalba. Tres últimos números de tu cédula de identidad.
6: 454.
1: 454, qué fácil es todo. ¿Gana Paraguay, Doriana?
6: Empate.
1: Empate, bueno. Dale, Doriana.
2: Otro.
1: Hola.
7: Hola.
6: Hola.
1: ¿Nombre?
7: Carmen Villalba.
1: ¿Qué?
7: Carmen Villalba.
1: Carmen.
2: EPP.
1: Carmen, ¿vos no sos del EPP?
3: No, ayer la tiramos.
1: Espectacular.
0: Ayer jubilado.
1: Me gustó eso, Carmen. Carmen, tres últimos.
3: 631.
1: 638. Gana Paraguay, Carmen.
3: 631.
1: ¿Ah?
3: 631.
1: Pero gana Pico Paraguay.
3: Mata.
2: Mata.
1: Bueno, ya está, Carmen. Ya está, Carmen. Saludo al Cide Villalba.
2: Otro.
1: Hola. Nombre.
8: Ana Medina.
1: ¿Cómo?
8: Ana Medina.
2: Alba Medina.
1: Ana.
8: Ana.
1: Ana, ¿de verdad?
8: Sí, señor.
1: Tres últimos.
8: 075.
1: Ya está, doña Ana.
8: Gracias.
1: Fuerza Paraguay.
8: Gracias, gracias.
1: Fuerza Paraguay.
2: Otro.
1: Hola.
9: Hola.
1: ¿Nombre?
9: Aníbal Alonso.
1: Aníbal Alonso. Dame tus
9: 421.
1: ¿Eh?
9: 421.
1: 421. Ya está, Aníbal.
9: Paraguay 2-0.
1: Muy bien, Paraguay 2-0. Bien eso. Bien ahí. Bien ahí. Hola.
2: Otro.
1: Hola.
10: Buenas tardes.
1: Buenas tardes, señor. ¿Nombre?
10: Milciades Arguello.
1: Milciades Arguello.
10: Sí.
1: Che, último.
10: Paraguay gana 2-1.
1: 2-1, mi querido tocayo. Che, última tu cédula.
10: 318.
1: 318. Ya está, tocayo. Sí.
10: Gracias.
1: Ya está, déjate usted. Vamos con otro. Hola.
11: Hola.
1: Hola, nombre. Nombre.
2: Otro.
1: Hola.
12: Hola, Luis.
1: Sí, bien. Nombre.
12: Felicia Candia.
1: Felicia Candia, tres últimos, Felicia.
12: 976.
1: ¿Gana Paraguay, Felicia?
12: Claro que sí, 2-1.
1: 2-1. Bien, Felicia. Ya está.
12: Chao.
1: Chao, Felicia.
2: ¿Otro?
1: Hola.
2: Hola.
1: Hola. ¿Nombre?
13: Aníbal Peralta.
1: Aníbal Peralta, tres últimos.
13: 295.
1: ¿Cuánto gana Paraguay, Aníbal?
13: 0-0.
2: Medio a cero, no existe.
1: No, eso no existe. Ya está, Aníbal.
2: Ahí va.
1: Aníbal está eliminado, pues no se puede ganar 0-0. Hola.
14: Hola.
1: Nombre.
14: Pablo Roja.
1: Pablo, tres últimos.
14: 077, último número.
1: Sí.
14: Paraguay 1-0.
1: 1-0, ya está, Pablo. ¿Hay o no? No hay.
2: Ahí va.
1: Hola.
15: Hola.
1: Sí, nombre.
15: Celso. Sí, Paraguay,
1: 1-0. 1-0 Paraguay, tres últimos. Tres últimos, Celso.
15: 4-40. Sí, señor.
1: Bien afinado. Bien afinado, ya está.
2: Ocho.
1: Hola.
16: Hola, Miguel.
1: Sí, nombre.
16: Víctor Jiménez.
1: Víctor, tres últimos.
16: 2-4-2.
1: 2-4-2, pronóstico.
16: 1-0 Paraguay.
1: Muy bien, Víctor.
16: Dale.
1: Bueno.
0: Ya. Sí.
1: ¿Estás escuchándolo?
0: Están atentos, están.
1: No hay más.
2: Otro.
1: Hola.
17: Hola, ¿qué tal?
1: Bien, ¿y vos?
17: Bien también.
1: ¿Nombre?
17: Natalia Díaz.
1: Natalia Díaz. Tres últimos, Natalia.
17: 149.
1: 149. ¿Pronóstico?
17: 1-0.
1: 1-0.
17: Sí.
1: Bien, Nati. Bien, Nati.
17: Gracias.
1: Ya, bueno. -949. Por si quieren una camiseta. Nosotros estamos sorteando entre todas las llamadas. Y llamen rápido, Brian. Ya, sorteala. Queremos que vengan a buscar para lucir en el partido, ya en el partido de Paraguay.

0: Derlis Medina.
1: Derlis Medina, tres últimos Derlis.
0: 904.
1: 904, pronóstico Derlis.
0: 1-1.
1: Bueno, ya está. Ya está.
0: Gracias.
1: Beso.
0: Otro.
1: Hola.
2: Hola, hola.
1: ¿Nombre?
2: Celso Sosa.
1: ¿Eh?
2: Celso Daniel Sosa.
1: Celso Daniel Sosa. ¿Qué último Celso Daniel Sosa?
2: 038.
1: ¿Cuánto?
2: 038.
1: 038, pronóstico.
2: Paraguay 1.
1: Ahí está, 1-0 Paraguay. Ya está Celso Daniel. Bueno. Otro gol es el grito de la hinchada. Este es el hermano de Luis Alberto del Paraná, el que canta ese tema. ¿Hay llamada? ¿No?
3: Ahora va.
1: Hola.
4: Hola, Pato, ¿cómo estás?
1: Bien. ¿Nombre?
4: ¿Cómo
1: estás? ¿Eh?
4: 160, Pablo Coene.
1: ¿Pablo Coene?
4: Sí, señor.
1: ¿Qué último, Pablo?
4: 860.
1: 860.
4: Sí, señor.
1: ¿Pronóstico, Pablo?
4: 1-0,
1: Así que usted, mi alemán. Señor. Alemán, Catina, tirando. Dale, Pablo. Más rápido cortarse, Pablo.
3: Y un saludo especial para la gente de Capitán Bada, de San Jambustán. Me decía, es que esta mañana me estuvieron comentando que audiencia total a la tarde.
1: Audiencia total, un abrazo sí. Grande. Pero ni a ver de posición de y la política, ¿cuál San Jambustán me será? A las putas madre, me oye, upame, me. ¿Eh? A ni a ver de posición de yo no tomo partido contra a favor ni en contra de nadie. Y finalmente es el Tribunal Superior de Justicia, es el que tiene que ¿cómo es?
3: Expedirse de la...
1: Tiene que expedirse, tiene que pronunciar
3: sí.
1: A través de una resolución para darle la razón a Perla o a Antero.
3: Sí, señor.
1: ¿Verdad? Pero, ¿no? ¿Y cuándo de mañana que tú hablas?
5: Sí, señor.
3: Atento por el partido Paraguay-Japón.
5: Paraguay-Japón.
1: Brasil-Japón.
3: Brasil-Japón, perdón.
5: De Honda In.
3: A Suzuki a Toyoko.
1: Qué partidazo lo de Brasil, Japón.
3: Pero arquero y mandan ahí.
1: No van a llamar más, veo. ¿Vlad cuánto tenés?
5: 17 tenemos.
1: 17. Si no van a llamar más, ya vamos a sortear.
5: 17 fieles oyentes.
1: Sí. Que están ahí escuchando, ¿no? Es del clásico, la clásica canción de la albirroja. Pero con Paraguay tu papá y van a endulce y este hoy ya. Es de imponerse.
3: Reinaldo Mesa.
1: Reinaldo Mesa.
3: Reinaldo Mesa.
1: A pesar de que no, es todavía peligrosa ofensiva a nivel nuestra selección.
3: Peligroso defensa y veloz, güey.
1: La defensa para Paraguay está bien. Solo hace falta que se despierten la gente del medio campo. Y le cierre. ¿Viste? ¿Vieron cómo se le cerró? Le está cerrando la salida el equipo, la selección de Japón al equipo de Brasil.
5: Ahora van un contragolpe tremendo. Cambio de frente. Dominio. Centro. ¡Ah!
3: Para ir empezando los juegos por Haití allá.
5: Ah, dos años. Hoy por una.
3: Los juegos por ahí sanos.
1: Del 1 al 17, Marciano.
3: 10.
5: Con la número 10, Aníbal Peralta. 295.
1: Este no era el que dijo medio a cero.
3: No, entonces...
5: ¿Suspendido?
3: Suspendido.
1: ¿Este era el que dijo medio a cero?
5: Creo que sí.

0: No, pero vamos a darle. No vamos a hacer mala onda. Mm. Aníbal. Vení, lleva tu camiseta. Pero no existe medio acero, hermano. ¿Elvio era?
1: Yo creo que sí.
0: Elvio. Vení, va a llevar tu camiseta y vestite ya para el partido. ¿Verdad? 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Acuérdate, ya muy matado, Andrés. Allá habla.
1: Sí, señor. Acaba de empatar Brasil, Misías.
0: Empató Brasil. Sí.
1: Casemiro.
2: Mira, está mañana.
0: Ah, ese es el colmo del ciego. ¿Vos sabés cuál es el colmo del ciego? ¿Vos
1: no
0: sabés?
1: No, no sé.
0: Que se llame Casemiro. Y que viva en Bella Vista. 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
1: ¿De qué, bro?
0: Vos sos un desgraciado.
1: No, yo estaba pensando nomás que Casemiro va a ser pariente de estos japoneses. Era porque hemos comido dos japoneses. Ige.
3: Esa Ige. A la que mi japonés. Esa Ige, esa buena.
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2: Pepe ya buscaba.
0: 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Y extrañamente Casemiro era el que jugaba mal, el que tenía más protagonismo en el primer lapso.
1: Pero no se entrega, Japón.
0: No.
1: Se va a apretar.
0: Y para más que juegan con una tremenda inteligencia. ¿Sí? Que la defensa de Brasil no consigue. Que la contención del equipo de Brasil no consigue detener.
1: Casi se marcó un golazo Vini Junior. Casi hizo una individual por el sector izquierdo.
0: No, a él no le pueden dejar. A él no le pueden dejar.
1: Dominio y túnel.
0: Y peligroso,
1: Llegó en el área, eludió a dos. Sí. Golpeó con el empeine, desvió un poquito el arquero y se fue con el palo. El onceno titular de la selección paraguaya, me decías.
0: Decime.
1: Orlando Gil, Juan Cáceres, Gustavo Velázquez, Gustavo Gómez, José María Canales, Junior Alonso, Miguel Almirón, Andrés Cubas, Matías Galarza, Julio Enciso y Alex Arce, el onceno de Gustavo Alfaro.
0: ¿Por qué me insiste con Alex Arce? Cualquier pasapelota juega más bien que Alex Arce. Y bueno, es lo que tenemos.
1: Ah, dice Alexandre Arce o Isidro Pita.
0: No, creo que entre Arce.
3: Está en duda entonces.
1: Sí. Vamos a ver otra.
3: Mejor sería Pita que Arce.
0: Y sí, y si ustedes. Si ustedes se dan cuenta, Pita fue el que aguantó para darle después a Galarza para que Galarza meta ese gol.
1: Y tiene más movilidad también.
0: Sí.
1: Corre más, pero aparece Ale, más.
0: Arce es,
3: no sé. Hay pinta paraguayo, digo. Hasta mi gringo.
0: No sé, ya, pero no convence y algo Carlos Marín.
1: Acá en otra página muestra a Gabriel Ábalos como centro delantero.
0: Otra.
3: Ya, yo te di poquito ya. Vale.
0: ¿Cómo se llama el que ganó la camiseta? Aníbal, ¿no?
1: Aníbal Peralta.
0: Peralta. Ayuda la grande camiseta Aníbal, ¿sabes? Ponemos música, vamos a escuchar.
3: Señor.
0: Y para irnos a la pausa. ¿Con qué tema nos vamos a la pausa?
3: Con CC Catch.

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0: 15:46 minutos en todo el territorio nacional. Ya al filo de los 40, ¿verdad, Blas?
1: Sí, 85 minutos de juego.
0: Sí. Y 40. 40
1: sería minutos. 40.
0: Es el segundo
1: tiempo. El segundo tiempo.
0: Un 0 uno a uno que lo va dominando Brasil. Impresionante cómo no le pueden detener a este Vinicius Junior. Qué horror, o sea. Qué impresionante. Y Brasil está siendo absoluto dominador del partido, Blas, en este segundo tiempo.
1: Sí, así mismo. Muy cambió, diferente a lo que cambió el totalmente tiempo. El panorama del partido. En el primer tiempo, el equipo japonés estaba presionando, dominando, haciendo esa presión alta, no dejando salir el equipo brasileño. Pero ahora en este segundo tiempo, el técnico habrá dado algunas indicaciones, algunos ajustes y Brasil consiguió salir un poco y ahora es que el que sale a proponer el partido.
0: 17:30 es el partido de Paraguay ante el equipo de, ante la selección de Alemania. 17:30. ¿Puede terminar nuestro sufrimiento? Y puede... podemos desencantarnos de una buena vez, que es lo más probable.
1: O encantarnos de forma inesperada.
0: O encantarnos de forma inesperada. Yo sinceramente. Y no quería decir esto por radio, porque no quiero sonar antipático ni. Pero ya no hay ambiente para la selección paraguaya. En estas condiciones. Yo no quiero estar en la piel de los jugadores. Y ya no hay ambiente. Una Alemania es un equipo demasiado bien formado.
2: Ni a ti de Bolivia antes de la partida.
0: Es un equipo muy ofensivo. Y no es una expresión de deseo. No es una expresión de deseo, sino que es lo que yo pienso. Es por todo lo que se mostró durante estos dos partidos. Durante los tres partidos que Paraguay jugó en la fase de grupo. Y por todas las cosas que se generó en este lapso. Yo sé que todos queremos que Paraguay gane. Todos queremos que Paraguay gane. Pero del dicho al hecho hay un largo trecho. Lamentablemente. Alemania es demasiado equipo. A pesar de que se dice de que en el fútbol no hay lógica. Y nos gustaría a todos, porque yo también me voy a poner muy contento si Paraguay pasa de esto. Estaría rompiendo el récord de ganar más de un partido en un mundial Paraguay, Blas.
1: Sí, así mismo Paraguay nunca logró dos victorias en un mismo certamen del Mundial. Y es algo que mencionaba también al terminar el compromiso el capitán del equipo, Gustavo Gómez, luego del partido ante Australia, ¿verdad? Es algo también que ellos querían lograr en ese entonces porque, aunque de repente no salgan las cosas hoy contra Alemania, podrían haber sido recordados por ser el único seleccionado en ganar dos partidos en un mismo mundial.
0: Sí, lamentablemente no se dio eso. Pero el discurso de Alfaro es que son 16 años que no nos fuimos al mundial y tenemos que alegrarnos porque nos fuimos al mundial.
1: Increíble eso.
0: Y hizo un jardín y se cagó en el medio.
1: Pensó que no tenemos un análisis también de todo lo que va sucediendo. No,
0: claro, y en el planteamiento táctico, luego ya se está cagando, porque pone un equipo demasiado defensivo. Todo lo que hacen es bajar a defender. ¿Cuántas veces Enciso no bajó a defender? Y no aparecieron nunca la pelota para los delanteros. Pero vamos a ver, ojalá yo me equivoque. Yo quiero equivocarme hoy.
1: Y ojalá esté equivocado, Milcias. Porque yo particularmente, aunque sucedieron varias cosas, sigo creyendo en esa mística que puede surgir o puede despertar en algún momento en los jugadores paraguayos. Hoy particularmente me gusta mucho la presencia de Canales dentro de ese onceno titular, porque veo en él esa garra, esa raza de querer jugar y querer demostrar su fútbol.
0: Es lo que les falta a nuestros mediocampistas. Le falta esa garra, esa individualidad, por ejemplo, como tenía, por ejemplo, Nelson Cuevas. Esa sangre guaraní le hace falta a nuestros jugadores.
1: Y ojalá hoy Enciso pase un poco más rápido el balón también, para tratar de generar un poco más de secuencia a las jugadas.
0: Casi ningún remate al arco no tuvimos la pasada contra Turquía, contra Australia. Hubo un remate, parece que hubo.
1: Un remate de Mauricio.
0: Ese fue el único. Y Mauricio que no arranca de titular.
1: Nuevamente. Yo pensé que hoy le iba a utilizar, pero decidió poner una línea de 5 con dos volantes de contención y buscar la salida rápida por los extremos. Vamos a ver cómo le sale esa.
0: ¿Quiénes son los delanteros?
1: Y Ábalos juega solito como un centro delantero de área.
0: Un delantero.
1: Pero le tiene a Enciso por como extremo izquierdo y a Almirón como extremo derecho. De repente por ahí van variando el posicionamiento, cambiando un poco de lugar uno u otro. Pero el resto es prácticamente demarcación los jugadores que están para ser titulares hoy en la selección paraguaya.
0: Me hubiese gustado que Ramón Sosa entre también en el. Que le den un poco de minuto.
2: Él está lesionado. Ramón Sosa.
1: Ramón Sosa, es increíble lo que le está pasando, porque se fue con lesionado. Una lesión, se recuperó, se volvió a lesionar en la práctica, una molestia, se volvió a recuperar y ante el equipo, ante Australia, estaba para jugar, pero le agarró una gripe.
0: Impresionante, pero todos queremos que gane Paraguay. Todos queremos que gane Paraguay. Que gane Paraguay. ¿Tenés los partidos restantes para esta fecha, mi querido Blas Octavio Saracho? Los partidos van a ser disputados, aparte de lo que ya estamos viviendo, Brasil-Japón, todavía no terminó.
1: Todavía, 6 minutos de prórroga, se juegan 4 minutos ahora de los 6.
0: Sí, son
1: 1-1.
0: En realidad son adiciones que...
1: Sí, sí, adicional, perdón.
0: Claro, se convierte en una prórroga porque van jugando.
1: Luego a las 17:30 Paraguay-Alemania, y a las 10 de la noche Holanda-Marruecos, o Países Bajos-Marruecos.
0: Sí, Países Bajos-Marruecos. ¿Y para mañana?
1: ¿Por la partida hoy día?
0: No. No, todo lo que son ya esta jornada, este juego del mata-mata ya no son partidos propiamente. Ya son juegos juegos muy atractivos.
1: Mañana tenemos otros tres gran partidos también. Costa de Marfil, Noruega, Francia, Suecia y México, Ecuador.
0: Francia, Suecia será.
1: México, Ecuador va a ser un lindo partido.
0: México, Ecuador también, sí. Sí, señor. ¿Y esto se completa de qué manera, Blas? ¿El miércoles?
1: Se sigue jugando el miércoles tres partidos. Luego, a ver, el 2 de julio, que sería el...
0: ¿El miércoles quién juega?
1: El miércoles 1 juega Costa de Marfil, Noruega, Francia, Suecia.
0: No, espera.
1: No, perdón. Es que está mal la fecha nomás en este calendario. Hoy es el 29.
0: Sí.
1: El 30 sería Costa de Marfil, Noruega, Francia, Suecia,
0: sí,
1: México,
0: mañana.
1: Ecuador, mañana. El primero de julio sería Inglaterra, República del Congo, Bélgica, Senegal, Estados Unidos, Bosnia.
0: Sí.
1: El jueves sería España, Australia, Portugal, Croacia, Suecia, Argelia. Y cerrando los 16avos de final, el viernes Australia, Egipto, Argentina, Cabo Verde y Colombia, Ghana.
0: Qué partido, qué atractivo es el calendario futbolero en este mundial. Y después ya se juega el... Consecuentemente, de forma inmediata, ya el sábado parece que ya arrancan los octavos.
2: ¿El paisano de ustedes contra quién juega?
0: ¿Quién?
2: ¿El paisano de ustedes?
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1: Y los brasileños que vayan a Quincho CN porque acabaron de marcar el segundo gol y sellaron su clasificación para el cuarto final.
2: Más balón, me encanta. Ahí va Vinicio Junior.
1: No, Gabriel Martinelli.
2: Eso no es Gabi Gol que le dicen.
1: Y mira, como decía Mirciades, los adicionales decía, ¿verdad?
0: Sí.
1: 6 minutos y ya se juegan 8 minutos adicionales y Brasil marca gol.
0: Sí. Y tenemos que decir de que...
2: No, Paco Jano tiene referencia en que Curi Brasil va a terminar en la partida.
1: Qué manera de eliminarse del Mundial.
0: Sí, porque si era...
1: De no creer.
0: Jugó todo... Puso toda su artillería a Japón.
1: Un error de marcación, pase filtrado en el medio, prácticamente el punto penal, solo coloca el balón al fondo del arco.
0: Puso toda su artillería a Japón en el primer tiempo. Después bajó y todo lo que no tenés que dejarle hacer a los brasileños es tocar y pensar. Porque ellos son demasiado hábiles con un Vinicio Junior que estaba imparable, ¿no? Imparable. Brasil clasificado entonces para los octavos de final. ¿Y juega ante?
1: Brasil estaría jugando contra el ganador de Costa de Marfil y Noruega.
0: Ah. Qué fácil.
1: Brasil, Argentina y Ecuador están al lado contrario de la llave de que le corresponde a Paraguay.
0: Sí.
1: Podrían llegar ambas selecciones sudamericanas solamente en la final a encontrarse. Y coincidentemente Paraguay es la única selección sudamericana que está en esa, en ese sector de la de las llaves de los emparejamientos de esos partidos con selecciones europeas y africanas.
0: Sí, sí señor.
1: Y todavía no termina el partido, son 10 minutos ya de juego adicionales.
2: Vaya, ya no es el referee que cobró el partido de Paraguay otra vez.
1: Están por volverse locos los brasileños.
0: No, este es italiano, este.
2: El salvadoreño eso.
0: No, italiano es el referente. 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
1: Terminó. Terminó y todas las cámaras enfocadas al técnico de Brasil, al italiano.
2: El mejor pagado.
1: Angelotti.
2: El mejor pagado entre los técnicos.
0: Sí.
1: Y Neymar que no sacó su chaleco de suplente.
2: ¿Será?
1: No tuvo otra oportunidad de entrar en el partido.
0: Pero no hizo nada lo Neymar. O sea. Bueno, a esperar el partido de Paraguay, señores. A esperar el partido de Paraguay.
1: Dentro de exactamente una hora y media. Una hora 25.
0: Ahora son 4 y...
2: 16-13 yo tengo.
1: ¿16?
2: Yo tengo 16-5
0: tengo. ¿Dónde me decía? Yo no voy a entrar en esa argelería de ustedes. ¿Qué argelería?
1: ¿Cómo era?
2: ¿Ya? Yo tengo una información aquí antes de irnos.
0: Sí, a señor Marciano, contigo.
2: Dice, trasplante exitoso a Bianca fue el segundo a nivel país en niños pequeños. Dice la información. Bianca, una niña de 3 años que padecía una grave afección cardíaca, recibió ayer un trasplante de corazón en el Hospital General Pediátrico Niños de Acostañú. Tras permanecer durante 2 años y 7 meses en la lista de espera por un órgano compatible, todas las madrugadas, todas las mañanas, todas las noches esperando que surja, y ayer se da con un resultado exitoso, mencionó al respecto el doctor Héctor Castro, director del mencionado hospital. Asimismo, confirmó que la pequeña se encuentra estable en la unidad de terapia intensiva de cardiología. Sobre el trasplante cardíaco, así confirmó que es el número 23 a nivel país y el segundo realizado en niños pequeños. El segundo caso de trasplante en una niña tan pequeña, 3 años de edad, es mucho más desafiante seguir conseguir un órgano en esa edad con textura es muy difícil, cito. La donación sobre el donante, en este caso, confirmó que fue un niño pequeño que fue derivado de un hospital en el interior del país y tenía una situación clínica sin un revés favorable, dice la información.
0: Blas Aracho.
1: Corte Suprema de Justicia ordena que se ejecute la condena de 13 años de cárcel a Erico Galeano por lavado de dinero. La Corte Suprema de Justicia declaró como cosa juzgada la confirmación de la pena de 13 años de cárcel para el ex senador Erico Galeano por lavado de dinero y asociación criminal. Con esto ordena que se ejecute su condena. La Sala Penal de la Corte Suprema de Justicia ordenó que se ejecute la condena de 13 años de cárcel al ex senador Erico Galeano, ANRHC, al comprobarse su culpabilidad en el caso de lavado de dinero y asociación criminal. Los abogados del político y empresario desistieron presentar el recurso extraordinario de casación, por lo que los ministros de la máxima instancia judicial declararon como cosa juzgada la sentencia que se dictó el 4 de mayo del 2026, informó Liz Acosta, periodista capitalina.
0: Bueno, y qué grave fue el accidente donde fueron víctimas padre e hija allá de Chirihuelo Marciano.
2: Así es, Milciades. Justamente esta mañana cuando estábamos allá en el distrito de San Capitá, me llamó el amigo Pacala manifestándome que toda la comunidad de Cerro Corá estaba en audiencia total y me pidió para que se anuncie, ¿verdad?, que se está haciendo una actividad a favor de la familia porque la chica necesita una suma de 20 millones de guaraníes para la cirugía y el padre ya fue amputada su pierna por culpa del accidente y la irresponsabilidad de este conductor en estado de ebriedad que estuvo conduciendo un vehículo de cuatro ruedas, ¿verdad?, donde se fue a embestir por el señor y su hijo. Y me comentaba Pacalá Milciades que el papá es el sostén de la familia, que hace cuatro viajes al día prácticamente, yendo y viniendo a Pedro Juan Caballero para realizar su trabajo en este caso. Y a la noche también le trae a su hija a la facultad aquí en Pedro Juan Caballero.
0: 19 años tiene la chica,
2: ¿verdad? Sí, señor.
0: Qué bárbaro, o sea. Y era el modelo, dice, me contaron.
2: Ella es la Miss Cerro Corá, me decías. Ella es la Miss Cerro Corá, inclusive ella sigue modelaje aquí en Pedro Juan Caballero también.
0: Qué bárbaro, o sea, prácticamente un futuro truncado.
2: Le fundió su futuro.
0: Dentro de lo que es a juzgar por la realidad que están viviendo. Esta fue terrible realmente lo que pasó con esta gente.
2: Así es.
0: Es terrible. O sea que yo...
2: Y ahora tenemos que ver, Mesías, porque como decía el amigo Pacalá, que el señor es el sostén de la familia, tenemos que ver también cómo se va a sustentar a partir de ahora. A ver.
0: Siempre sigo sosteniendo de que el homicidio culposo, la carátula de homicidio culposo, juzgar por homicidio culposo a un tipo que borracho mata, porque el homicidio culposo tiene una expectativa no más de 5 años.
2: O deja tetrapléjico o en este caso inválido a una persona, tiene que ser doloso.
0: Una expectativa de pena de no más de 5 años. Yo alguna vez...
2: Porque le dejó mutilado al señor.
0: Entré en un debate extenso con un profesor. Y siempre a mí me decían allá en la clase que soy polémico, revolucionario. Porque yo en algún momento yo pregunté a un profesor a quien yo consideraba así una persona entendida. Y no pude porque él, su argumento era más favorable al que ocasiona el accidente. Ya llámese borracho, principalmente borracho. No se puede, definitivamente no se puede. Y yo le decía a él, a mi maestro, yo me acuerdo que yo estaba en el cuarto año y estábamos dando derecho penal. Y yo le decía, yo si tuviera que cambiar algo, si tuviera mis manos, cambiar la ley, derogar esta ley, yo lo haría. Porque es un fundamento razonable

0: Y ese sí es dentro, y es dentro del accidente, pues se considera como un accidente. Si borracho te va y le choca, y Vlad estaba tu chiste acá, ure, y se va y le choca a Marciano. Pero yo pregunto, y le pregunté justamente a mi maestro de Derecho Penal. Yo pregunto y le dije, ¿acaso no es intencionalidad cuando vos tomás bebida alcohólica y agarrás un volante? Y me dice él, pero cuando vos estás tomado, ya perdés el sentido. Y yo no le dije quién puta vio le dice para tomar entonces, si va a manejar. Pero yo le pregunté, le dije, ¿y quién le dice para tomar? Pero porque partamos del principio, Blas. Si vos sos un tipo que le vas a llevar a tu hijo y a tu hija, a tu señora después, que le vas a llevar en la casa de tu suegra, en la casa de tu mamá, y se van ustedes. Y vos empezás a chupar como ladrillo de segunda. Y después agarrás tu volante y manejás. ¿Acaso eso no es intencionalidad? Claro, está, ¿verdad? Que en la ley me dice que no, nadie tiene el deseo de accidentarle a nadie, de chocarle a nadie. Pero ¿por qué puta me tomás entonces? Maravilloso, entonces. Yo no digo poder tomar hasta el agua del florero. Pero quédate en tu casa o dale a otro el volante. ¿Verdad? Quédate en tu casa o dale a otro el volante. Porque no es razonable. Yo no le digo, pobrecito. Y hay demasiada gente que ya mataron. Un tipo que a Ure le mató a su hijo. La vez pasada. ¿Ustedes se recuerdan? Ese tipo que estaba en moto el año pasado, parece que fue eso.
1: Sí.
0: Que le mató a Uri, le mató a su hijo. Y me dicen después, pero nadie va a querer matarle a su hijo. Pero ¿para qué puta me tomó entonces? Si no querés matarle a tu hijo. Y es considerado y va a ser juzgado por homicidio culposo. Y va a tener una expectativa de pena de no menos, de no más de 5 años. ¿Y qué culpa tiene el inocente de que el papá sea un borracho, inútil, desgraciado, que se fue a tomar y que le alzó en la moto a él y a su señora, al pobre criatura, a la pobre criatura y a su señora, y le y se fue y embistió por un vehículo y se fue? Y murió esa criatura, cuyas consecuencias. ¿Qué culpa tiene la criatura?
1: Por el libre albedrío del papá, que es irresponsable.
0: Y que es irresponsable, que es un borracho, que es un inútil, un cobarde. Y eso es, ese tipo de casos existen muchísimo. Ese tipo de casos existen muchísimo. ¿Se acuerdan que el mitad hice iba al motel con otra mitad cuñada y con botella de cerveza caura y le mató a no sé cuánto le mató y chocó por unos cuantos autos también? Y esos son catalogados como homicidios culposos. Para que vean nomás en qué país de mierda estamos. Y ahora, una familia se va a quedar sin sostén económico y que va a vivir como se dice, a la de Dios es grande, y va a tener que buscar una forma de subsistencia porque un perdido borracho inútil se va y le choca y le trunca, probablemente le va a truncar un futuro a la chica que estaba seguramente llena de ilusiones. Y este es el momento que yo digo, y seguramente alguien. Algunos coincidirán conmigo y otros.

0: Y vamos a ver. Vamos a ver. ¿Cuánto necesitan, dice Marciano?
1: La suma de 20 millones de guaraníes. Pero se está haciendo una actividad allá en la en el distrito de Cerro Corá. Porque el accidente fue feroz.
0: ¿Y qué actividad es? ¿O todavía no se sabe?
1: Creo que le están haciendo bingo o rifa, me decía, no estoy enterado, pero una actividad se está haciendo.
0: Cualquier cosa en el que yo pueda aportar humildemente, les digo a la gente de Cerro Corá, yo estoy a las gratas órdenes. Si quieren hacer un almuerzo show, si quieren hacer, yo gratis me voy a tocar ahí. Para ayudarle a esta gente. Yo a veces digo, yo ya no voy a ayudarle más a nadie. Pero yo no puedo con mi, yo no puedo con mi genio. Yo no puedo con mi genio. Cualquier cosa que necesiten, aquí en la radio estamos abiertos y yo me hago responsable. Y yo creo que los otros compañeros tampoco se han de negar para apoyar cualquier tipo de evento que ayude a esta gente. Porque realmente van a necesitar. Y a este perdido borracho ya tenían que, seguramente ya estará imputado y tiene que estar tras las rejas por lo menos 5 años. Y sacarle el registro de conducir si es que tiene. Y que haya una disposición que le prohíba conducir cualquier tipo de vehículo a este desgraciado. Porque ese es lo mínimo que se merece. Tendría que irse los 50 años en la cárcel. Pero lamentablemente nuestra ley es demasiado tolerante con los infractores que se convierten de alguna manera en asesinos. Esta gente son asesinas que no tienen que estar en el mando de un vehículo. Y ojalá que esté en la cárcel, ¿verdad? Ojalá que esté en la cárcel.
1: No, ya fue puesto en libertad, me decía eso. Justamente esta mañana yo le pregunté eso al comisario principal Sergio Sosa, que es el jefe de prevención. Le pregunté inclusive en qué comisaría se podría encontrar este irresponsable. Y me dicen, no, él ya fue puesto en libertad, me dice. Porque es una acción penal privado.
0: ¿Cómo que va a ser acción penal privado?
1: ¿Cómo es? No. Acción privado, no es penal.
0: No, claro que es una acción penal. Y es donde el Ministerio Público tiene que poner toda su... No.
1: Así me comentó él.
0: No. Ahí está, este, ahí la y donde va, Marciano.
1: Porque es un accidente, dice.
0: Y donde la fiscalía tiene que reunir las pruebas e imputarle por homicidio culposo.
1: No, pues no falleció por nadie, me decías.
0: No falleció nadie, pero acá tiene que haber intervención de la fiscalía. De alguna manera tiene que haber intervención de la fiscalía. Porque esto pues no se puede quedar así.
1: Y es lo que manifestó el jefe en este caso, Mercedes. Si pudiéramos cambiar nuestra ley.
0: Entonces yo te puedo chocar a vos y dejarte parapléjico y me van a soltar así como así nomás, amigo.
1: Así es.
0: Esto hay seguramente dinero ya otra vez por medio, será.
1: Así mismo, Mercedes.
0: Esto ya hay seguramente ya otra vez incentivo de por medio. A los administradores de justicia. No se puede quedar una familia a la deriva víctima de un borracho desgraciado, infeliz, badulaque que se va a chocarle y que le trunca el sueño a una joven y que le deja sin sostén a una familia. No puede ser, niño. Esto ya es, aparte de ilógico, aparte de inhumano, es ilógico. ¿Y qué vamos a hacer nosotros los de la radio? ¿Playano nomás, verdad?
1: Ah, pues ya anda.
0: Plagiaron nomás.
2: ¿Pero hubo alguna intervención fiscal ahí, Marciano, o no hubo nada?
1: No, si el tipo le demoraron, parece, y le soltaron nuevamente al día siguiente.
0: No puedo, no. El caurego ya es lo una acción penal, ya es el hecho de que, y es público, Marciano, el hecho de que haga un accidente estando él en estado de ebriedad.
2: ¿Y en qué comisaría se le detuvo, Marciano?
1: No me acuerdo en qué jurisdicción fue, pero fue demorado algunas horas y después fue puesto en libertad nuevamente.
2: ¿Por el propio jefe de policía de la comisaría?
0: No, pero acá
1: seguramente.
0: La policía ya no tiene más injerencia. Acá los policías no tienen. La policía lo que tiene que hacer es comunicar a la fiscalía. Y la fiscalía después dispone, comunica al juez. Pero este es una aberración. ¿Vino a llevar su camiseta?
2: Sí, ahora vino.
0: Decirle por qué entra acá.
2: ¿Qué tal? Ahí está, me decían.
0: ¿Qué tal, Aníbal?
3: Tranquilo, yo soy su hijo.
0: Ah, vos sos su hijo.
3: Sí, Aníbal está trabajando.
0: ¿En qué está trabajando él?
3: Ah, en el shopping.
0: Sí.
3: Ahí me mandaron
0: acá. ¿Y vos cómo te llamas?
3: Yo, Luis Fernando.
0: Luis Fernando. ¿Y vos sos soltero o casado? No, ya está. Felicidades, Luis Fernando. ¿Cuánto van a Paraguay, Luis Fernando?
3: 2-1, ¿verdad?
0: 2-1.
3: Sí.
0: 2-1. ¿No viste el partido de Brasil?
3: Sí,
0: ¿vos viste todo el partido de Brasil o vi ayuda allá?
3: Sí.
0: ¡Qué bárbaro! O sea, felicidades, Luis Fernando. Mándale un abrazo a tu papá. Y gracias por participar. Decirle gracias por participar. Y que gane Paraguay. Que se cumpla lo que dicen ustedes. Que se cumple lo que dicen ustedes. Bueno, vamos a la pausa, Marciano, ¿verdad?
1: Sí, un ratito, Mercedes. Aquí nos mandó Ricardo Portela, más conocido como Pacala. Dice, muy buenas tardes, Marciano. Agradecerle a Mercedes por su buena predisposición para esta noble causa. El hermano de la primera dama de Cerro Cora, Marcos Delgado, está en la organización para la ayuda aquí en Chiriguelo. También sus compañeras de modelaje en Pedro Juan Caballero están organizando, dice Mercedes.
0: Sí, cualquier cosa, si quieren hacer un almuerzo, una cena... y donde van a necesitar de músicos. Inclusive yo voy a pedirle a mis colegas músicos que nos vayamos todos acá y que podamos apoyarle a ellos.
1: Así es.
0: A que podamos. Vamos a decirle eso a... un abrazo para el amigo Pacalá.
1: Sí, señor.
0: Hace rato no le encuentro más Pacalá, será.
1: Hay plata, me mandan pena, ahí van a morir. Yo
0: ni caña y hace coña me mude. Cualquier cosa, si quieren hacer... Un evento donde van a necesitar de músicos. Yo voy a pedirle a mis amigos acá y vamos a reunirnos unos cuantos músicos por ahí, porque yo sé que los colegas no se van a negar si yo les pido, porque yo tengo grandes amigos músicos acá. Y si es que quieren hacerle un almuerzo, una cena, show, para que podamos recabar, o sea, amigo, de corazón es lo poco que yo puedo hacer. Es lo poco que yo puedo hacer. Pero les digo de corazón y digo a nombre del Dios bueno. Del Dios bueno a quien yo creo. Les digo de que yo me pongo a disposición. Y es más, inclusive yo apelo a la solidaridad de los colegas abogados para que creyanle a este tipo. Y hacerle pagar, por lo menos darle un resarcimiento económico a esta gente que se están quedando en la nada por culpa de este perverso borracho que nadie le apretó una pistola para tomar. Él tomó por motus propios. Y no me digan que es un accidente, porque uno toma porque quiere. Porque uno toma porque quiere. Y no podés tomar si vas a manejar. Pero si la ley es administrada de esta manera y si no se les va a calcular, si no les va a castigar a los culpables, entonces a la puta con la ley y consiga menos malla, entonces un registro para ciego que yo voy a comprar un auto y voy a matarle a cuanto se me dé la gana. Pausa y ya venimos.

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0: 48 minutos de las 16 en todo el territorio nacional. Gian Giovanni, ¿verdad?
1: Así es, Gian Giovanni. Sou y Lua.
0: Qué espectacular. Va, hey, vos rueda.
2: Mantere ya. Ah,
0: porque ese es cubierta, ese.
2: Sí.
0: Cubierta de vehículo.
2: Frenada brusca.
0: Frenada brusca. Y acá enfrente del complejo Salinas, ese era.
1: Y tal vez por el ojo de gato que se tiene aquí en la esquina, Mercedes. Viste que la gente viene de ahí desde la avenida Fernando de la Mora, va hacia el centro y vienen a
0: pero
1: toda
0: hoy
1: bala.
0: Hoy nomás con esa intensidad, Marciano.
1: Sí, vienen a toda bala y al alcanzar allí.
0: Che, cuatro veces más enduina.
1: Sí. A toda bala y como decía con Miguel.
0: Exactamente.
1: Y por ahí se accidentan, hay mamá, ve con ahí.
0: Sí. Realmente. Bueno, ¿cómo está el ambiente por? Pareciera ser de que no hay expectativa, pero hay una ilusión. ¿Para qué vamos a engañarnos? Hay una ilusión de que Paraguay gane.
1: Yo tengo fe en ellos.
2: Yo justamente le decía también eso a mi ciudad, que sigo teniendo esa esperanza por la selección, que de repente hoy nos va a dar esa alegría que sabemos que de repente está dentro de sus posibilidades, pero que todavía no pudo explotar al máximo. Pero también somos conscientes de que estamos al frente de una selección bastante competitiva, ya varias veces campeona mundial también, y con jugadores, sobre todo con mayores jerarquías de la que tiene nuestra selección, ¿verdad?
0: Yo que para los jugadores jueguen como los verdaderos paraguayos. Ni aún perdiendo voy a estar contento con ellos. O sea que voy a estar contento si entregan todo, por más que pierda. En el caso de que pierda. ¿Te entiendes, verdad?
2: Sí.
0: Pero que no entreguen la bandera. Así de fácil.
1: No creo que se entreguen fácil, Mercedes. Porque un país entero está de ojo en ellos y no creo que vayan a querer perder ellos. Difícil contrario, es un contrario muy difícil, muy duro. Pero ahí está la garra guaraní enfrente, Mercedes.
0: Ojalá se pueda dar esto que ustedes están vaticinando. Que haya una disputa de igual a igual a los alemanes, que no creo que sean la potencia. Si realmente Paraguay se dispone a jugar, les de igual a igual. Y que así como diría Chilaver, yo no sé si lo escucharon a Chilaver. De Chilaver se puede decir muchas cosas, que habla mucho, pero hay tantas cosas que son ciertas que dice Chilaver. Y entre tantas cosas que dijo Chilaver en estos últimos tiempos, dijo: jueguen a lo que ustedes saben. Jueguen al fútbol.
1: Y el técnico está para dirigir nomás los MCAs. Ellos saben lo que tienen que hacer en la cancha.
0: Sí.
2: ¿Y sabes por qué les digo que no pierdo la esperanza de que de repente hoy podamos tener una alegría con la albirroja? Porque no hace mucho, en la fase de grupos, Alemania se enfrentaba a un Ecuador y caía ante Ecuador 2-1.
0: Sí, Ecuador... Esa victoria lo llevó a los ¿cómo es? A los 16avos.
2: Entonces quiere decir que no es algo imposible si se hacen bien las cosas dentro del campo.
0: Si Paraguay juega a lo Paraguay, no importa que sea desordenado, que sea todo lo que ustedes quieran.
2: Que demuestre esa raza, esa garra.
0: Sí, demuestra porque
2: esa intención de ganar.
0: Material humano tenemos. jugadores tenemos. Por eso es lo que Alfaro se fue a la puta con su declaración de que dos jugadores turcos eran más que la selección de Paraguay. Porque Paraguay tiene, le tiene a un Enciso, le tiene a un Almirón, a un Diego Gómez, a un Gustavo Gómez. ¿Quién más? A un Cáceres.
2: A un Galarza.
0: A un Galarza. ¿Paraguay tiene con qué?
2: Hoy arranca Canales.
0: Hoy arranca Canales. ¿Y Paraguay? Si se propone. Si se propone, esto va a ser un dolor de cabeza a los alemanes. Pero van a ver ustedes, y acuérdense, si nos replegamos atrás, si nos replegamos atrás, vamos a darle la vía libre a los alemanes, que son muy buenos, para que hagan lo que quieran con Paraguay. Ahora, si le vemos a una selección paraguaya a unos jugadores rebeldes, ahí sí podríamos hablar de otra historia. Pero si jugamos de la forma como jugamos ante Turquía, si jugamos de la forma como jugamos contra Australia, y eso sin hablar de la catastrófica derrota que sufrimos ante los Estados Unidos. Ojalá gane Paraguay. Tendríamos que bailar de una sola pata ahora nosotros haciendo la previa, pero lamentablemente por las circunstancias no podemos hacer mucho porque es demasiada la desilusión que habíamos sufrido cuando entregábamos todos nosotros desde aquí y que todo un país estaba pendiente, y eso fue la decepción. Pero yo estoy seguro de que si Paraguay, en un caso milagroso, logra ganar, eso va a ser una tremenda alegría para todo el pueblo paraguayo. Ojalá que mañana volvamos con la victoria de Paraguay, mi querido Blas y mi querido Marciano.
1: Claro que sí.
2: Así será.
0: Que volvamos con la victoria de Paraguay. Hasta mañana.
1: Hasta mañana.
2: Hasta mañana.

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4: Silvia Caballero. Vamos con otra llamada. 021-618-4700. Gentileza de Pinturas Corona. Oyente, buenas tardes.
5: María González, 555.
4: María González, 555, anotada.
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4: Oyente, bienvenido, buenas tardes.
7: Hola, Gustavo Escobar, 535.
4: Gustavo Escobar, 535. Anotado, Gustavo Escobar. Vamos con otra llamada, 021-618-4700. Oyente, bienvenido, buenas tardes.
8: Buenas tardes, justo necesito para mi casa. Francisco González, 774.
4: Francisco González, 574.
8: 774.
4: Anotado.
9: ¿Cuántas llamadas ahora?
4: Tenemos 6 llamadas hasta ahora, Arturo.
10: 6 de Pinturas Corona, la Copa del Mundo para mañana, Víctor.
11: Sí, primero hoy, porque en realidad hay un partido más tarde. Juegan Holanda-Marruecos, 22 horas de nuestro país. Es el siguiente partido. Ahora Brasil espera por Noruega o Costa de Marfil, que es la serie, el lado del cuadro que le tocó. Recordamos ayer la victoria de Canadá 1-0 ante Sudáfrica. Seguimos con la programación, los partidos de mañana, justo lo que decíamos, Costa de Marfil, Noruega, juegan a las 14 horas de Paraguay. Francia, Suecia, 18 horas, México, Ecuador, 22 horas. Vamos a la acción del miércoles 1 de julio. Inglaterra ante República Democrática del Congo, 13 horas. Bélgica, Senegal, 17 horas. Estados Unidos, Bosnia, 21 horas. El jueves siguen los 16avos con España, Austria a las 16. Portugal, Croacia a las 20. Y a la medianoche, Suiza, Argelia. Viernes, Australia, Egipto a las 15. Argentina, Cabo Verde a las 19. Y Colombia gana, 22:30. Así se cierra la ronda de 16avos. Si Paraguay eventualmente clasifica aquí, su próximo partido lo juega el sábado ante el ganador de Francia, Suecia, en Filadelfia a las 18 hora paraguaya.
10: Seguimos con la llamada, Pintura Corona, gracias.
4: Así es, 021-618-4700, oyente, bienvenido, buenas tardes.
12: Hola, ¿qué tal?
4: ¿Cómo te va?
12: Lo tengo Campuzano, 812.
4: Campuzano, 800. ¿Me repetís, por favor, tu nombre y tus últimos tres?
12: Rodrigo Campuzano,
4: 812. Este es Rodrigo Capuzano, 812, anotado. Vamos con otra llamada, 021-618-4700, oyente. Buenas tardes.
13: Hola.
4: Sí, ¿qué tal?
13: Cristina Silva, 172.
4: ¿Tu nombre, por favor?
13: Cristina Silva, 172.
4: Cristina Silva, ¿puede ser?
13: Sí, señor.
4: Así Cristina bien. Silva, últimos tres.
13: 172.
4: 172, anotado, Cristina Silva.
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10: Muy bien, agradecemos a Pinturas Corona. 3 galones de pintura premio, 3.6 cada uno. Y tienen que retirar una vez que conozcamos los ganadores y los mismos ganadores sobre la avenida de Orden del Chaco. Seguimos, Rodrigo.
4: Oyente, buenas tardes, bienvenido.
14: Buenas tardes, Carlos Páez.
4: Carlos Páez, últimos tres.
14: 721.
4: Anotado, Carlos Páez, 721. Vamos por otra llamada, 021-618-4700, Gentileza de Pinturas Corona. Oyente, buenas tardes.
15: Hola.
4: Sí.
15: Silvio del Valle, 738.
4: Silvio del Valle, 738.
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4: Oyente, buenas tardes, bienvenido.
16: ¿Qué tal? Pedro Rolón, 698.
4: Pedro Rolón, 698. Anotado, Pedro Rolón. Vamos con otra llamada, 021-618-4700. Oyente, buenas tardes.
17: Carlos Mendoza, 282.
4: Carlos Mendoza, 282. Anotado.
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4: Oyente, buenas tardes, bienvenido.
18: Ismael Sosa, 339.
4: Ismael Sosa, 339. Anotado, Ismael Sosa. Oyente, buenas tardes, bienvenido.
19: Buenas tardes.
4: Buenas tardes. Buenas tardes. Nombre, apellido, últimos tres.
19: Marta Mareco.
4: Marta Mareco, últimos tres.
19: 834.
4: Marta Marecos, 834.
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4: 021-618-4700. 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Se van tres kits. Oyente, buenas tardes.
9: Hola, buenas tardes.
4: Sí,
9: Gustavo Medina.
4: Gustavo Medina, últimos tres.
9: 226.
4: ¿Qué número de llamada es? Es la llamada número 15, Arturo.
10: Bueno, vamos a ir hasta 20. 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Así que seguimos con las últimas llamadas y vamos al sorteo.
4: Correcto, señor. 021-618-4700. Oyente, buenas tardes, bienvenido.
20: Buenas tardes.
4: Sí.
20: Silvio Mendoza. 983.
4: Silvio Mendoza, 983. Anotado Silvio Mendoza. Vamos con otra llamada, 021-618-4700. Oyente, buenas tardes.
21: Hola, sí, Robert Pereira.
4: Robert Pereira, últimos tres.
21: 529.
4: Robert Pereira, 529.
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4: 021-618-4700, oyente, buenas tardes, bienvenido.
22: Buenas tardes, Leticia Acosta, 070.
4: Leticia Acosta, 070. Leticia Acosta, anotada Leticia Acosta. Otra llamada, 021-618-4700, oyente. Buenas tardes.
23: Muy buenas tardes, por la pintura Corona.
4: Sí, señor.
23: Gilberto Espinosa, 782, terminación de mi cédula.
4: Gilberto Espinosa, 782. Anotado Gilberto Espinosa.
10: Llamada número
4: 19, señor.
10: Muy bien, vamos 19-20 y hacemos el sorteo.
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4: Última llamada. Oyente, buenas tardes.
24: Fernando Aquino, 654.
4: Fernando Aquino, 654, anotado. Tenemos todas las llamadas, señor. 20 llamadas.
10: Son 3 ganadores, ¿verdad?
4: Sí, señor.
10: 3 galones de pintura. De... ¿Un solo ganador?
4: No, señor, tenemos no? Tres kits. Tenemos tres kits.
10: Ah, correcto. Vamos, Ricardo. Uno al 20.
25: El 7.
10: El 7.
4: Rodrigo Campuzano, 812.
10: Después repetimos por dónde tiene que ir a retirar los ganadores correspondientes de Corona. Víctor.
11: 19.
4: El 19. Gilberto Espinosa, 782.
10: Gustavito.
4: Gustavito, ¿qué número dice Arturo? El 12, dice Carlos Mendoza, 282.
10: Reiteramos los ganadores de Corona y decimos dónde tienen que retirar los premios correspondientes nuevamente los ganadores.
4: Sí, señor. Rodrigo Campuzano, 812. Carlos Mendoza, 282. Y Gilberto Espinosa, 782. Tienen que pasar por la tienda Corona sobre Aviadores del Chaco.
10: Y será mañana porque vamos a la producción para que también la gente de Corona tenga los ganadores. Son los ganadores de Corona y reiteramos la dirección por donde tienen que pasar, por Aviadores del Chaco. Tienda Corona, volvemos.
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10: Un kit de AESA, linterna para auto y un kit de AESA que es baliza, chaleco y botiquín. Gentileza de AESA Aseguradora del Este, muy bien. Gentileza de AEDA, AESA, perdón, AESA Aseguradora del Este, Aseguradora del Este. Vamos, 20 llamadas para dos ganadores. Un kit AESA se lleva uno, linterna para auto, y un kit AESA, baliza, chaleco y botiquín, el otro ganador. Reiteramos AESA, muchísimas gracias, Aseguradora del Este.
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4: 021-618-4700. Se van los kits gentileza de AESA. Oyente, buenas tardes.
26: Hola, Oscar López.
4: Oscar López, últimos tres.
0: 127.
4: Oscar López, 127. Vamos con otra llamada. Oyente, buenas tardes. Oyente, buenas tardes, bienvenido.
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4: 021-618-4700. Oyente, buenas tardes.
1: Sí, buenas tardes.
4: Sí.
1: Roque Lescano, 794.
4: Roque Lescano, 794. Ha rotado Roque Lescano. Vamos con otra llamada. Oyente, buenas tardes.
2: Hola, buenas tardes.
4: Sí.
2: Matías Aguilar, 330.
4: Matías Aguilar, 330. Ha anotado Matías Aguilar. Oyente, buenas tardes, bienvenido.
3: Buenas tardes.
4: Sí.
3: Carlos Páez, 7.

0: Oyente, buenas tardes, bienvenido. Hola.
1: Hola, Larisa Caballero 561.
0: Larisa Caballero 561. Anotada, Larisa Caballero.
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0: Oyente, buenas tardes, bienvenido.
3: Sí, buenas tardes. Gustavo Barrios Álvarez.
0: Gustavo Barrios Álvarez, últimos tres, Gustavo Barrios.
3: Sí, 009.
0: Gustavo Barrios 009. Anotado, Gustavo Barrios.
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0: Vamos por llamada número 8, 021-618-4700. Oyente, buenas tardes.
4: Buenas tardes, Juan Candia 764.
0: Juan Candia 764. Anotado, Juan Candia. Vamos por otra llamada, 021-618-4700. Oyente, buenas tardes.
5: Buenas tardes, Rosa Ruiz 217.
0: Rosa Ruiz 217. Anotada, Rosa Ruiz.
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0: Oyente, buenas tardes, bienvenido.
6: Hola, Agustina Centurión 575.
0: Agustina Centurión 575. Anotada, Agustina Centurión 021-618-4700. Gentileza de AESA. Kit de AESA de linterna para auto y otro kit con baliza, chaleco y botiquín. Oyente, buenas tardes.
7: Buenas tardes, Luz Alarcón 988.
0: Luz Alarcón 988.
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0: Oyente, buenas tardes, bienvenido.
8: Hola.
0: Sí.
8: Silvio del Valle 738.
0: ¿Me repetís por favor otra vez? ¿Nombre y apellido?
8: Silvio del Valle 738.
0: Silvio del Valle 738. En ese momento todo cambió. 021-618-4700. Oyente, buenas tardes.
9: Ángelo Roa 523.
0: Ángelo Roa.
9: Sí.
0: 523. Anotado, Ángelo Roa.
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0: Oyente, buenas tardes, bienvenido. Hola. 021-618-4700. Oyente, buenas tardes.
10: Buenas tardes, Rodrigo Peralta.
0: Rodrigo Peralta, últimos tres.
10: 598.
0: 598.
11: Un segundo, por favor, sí. Diario Récord, a pesar de la tremenda selección que tiene Japón en los mundiales. En 1998, eliminado en fase de grupos. 2002, eliminado octavo de final por Turquía. 2006, eliminado en fase de grupos. 2000, eliminado en octavo ante Paraguay. 2014 eliminado en fase de grupo, 2018 eliminado en octavos ante Bélgica, 20 vídeos eliminado en octavos ante Croacia y ahora eliminado en 16avos ante Brasil. Ustedes.
0: 021-618-4700. Seguimos con los kits gentileza de AESA. Oyente, buenas tardes, bienvenido.
12: Buenas tardes, Lucas Medina 439.
0: Lucas Medina, 439. Anotado, Lucas Medina.
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0: 021-618-4700, oyente. Buenas tardes, bienvenido.
14: Ismael Sosa, 339.
0: Ismael Sosa, 339, anotado Ismael Sosa, 021-618-4700, gentileza de aseguradora del Este AESA. Oyente, buenas tardes. Oyente, buenas tardes. Sí.
15: Hola. Agustín Escobar, 184.
0: Agustín Escobar, 184. Anotado, Agustín Escobar, 184.
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11: ¿Cuántas llamadas tenemos?
0: Tenemos hasta ahora, señor, 17 llamadas.
11: Seguimos porque seguir a los equipos al

0: tiempo seguimos.
1: 021-618-4700, oyente, buenas tardes, bienvenido.
2: Buenas tardes.
1: Sí.
2: Rodrigo Gaona, 187.
1: Rodrigo Gaona, 187. Anotado, Rodrigo Gaona. Vamos con otra llamada rápidamente. Oyente, buenas tardes.
3: Hola, Luciano, sí. Medina.
1: Sí. Últimos tres.
3: 229.
1: Luciano Medina, 229. Anotado, Luciano Medina. Vamos con la última llamada. Oyente, buenas tardes, bienvenido.
4: ¿Qué tal? Rodrigo Servín, 130.
1: Rodrigo Servín, 130, anotado. Tenemos las 20 llamadas, Arturo.
0: Muy bien, Víctor. 1 al 20 para un kit de AESA, linterna para el auto.
5: 8.
1: El 8, el ganador es Carlos Álvarez, 431, el ganador.
0: El otro, Ricardo, un kit de AESA, baliza, chaleco y botiquín, gentileza de AESA. 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
6: El 17.
1: El 17, María Cardoso, 327.
0: Todas las personas tienen que pasar por quien Andrade, los ganadores, Telefuturo, a todas las empresas que hicieron posible este apoyo. Muchísimas gracias, Darío.
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0: Bueno, todo listo aquí, Darío y Bolengo.
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0: Muy bien, todo listo, Víctor.
5: Así es, se viene el ingreso de los equipos. En minutos más ya salen los voluntarios que van a desplegar las banderas de Alemania y Paraguay, los que van a estar en el centro del campo con el logo mundial de la FIFA, las banderas. Así que en un ratito, hoy entran por la esquina que da en la intersección, en la abertura, en realidad no es una esquina, es una abertura hacia el lado norte. Mayoría total alemana, yo creo que estamos en un 80-20 en la proporción de alemanes con respecto a paraguayos. Los paraguayos hacia la esquina y detrás del arco que da hacia el sector sur. Así es la predisposición de ambas hinchadas el día de hoy aquí en Boston.
0: Muy bien, ahí está. Luego con Gustavito los signos. Brasil le ganó a Japón por 2-1. Si Paraguay gana este partido, verá Francia. ¿Francia con quién juega?
5: Suecia. Francia-Suecia mañana.
0: Puede ser Francia o Suecia mañana. Dije Francia, sí, no. Francia-Suecia mañana. Todo listo aquí. Y los equipos al campo.
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0: Muy bien. ¿Qué pasa, Ricardo? ¿Todo bien?
6: Sí, estábamos sacando el papel aluminio, nomás que molesta.
0: Sí, porque se presagiaba lluvia, pues Ricardo dijo, va a llover y el cielo totalmente despejado.
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0: Junto a lo grande, monumental. Junto a la selección de los signos, en instante presencia de los equipos, la opinión de Ricardo en una presentación de...
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6: Bueno, los equipos a punto de ingresar al terreno de juego, lo que sí están todos listos, las banderas desplegadas, la bandera de Paraguay, por supuesto, la bandera de Alemania, los chicos del staff, todo preparado. Allí la insignia de FIFA en el medio. Y esperando por un partido que no va a ser fácil para Paraguay. Pero por supuesto es el partido. Este sí podemos decir de vida o muerte. Acá sí es matar o morir. No tenemos otra, no podemos especular demasiado. Buscando el empate, buscando la definición de penales. No digo que salgamos de manera locada, pero sí que salgamos a proponer un poquito de fútbol. No esperar y esperar y esperar, porque el que espera a veces recibe el castigo. Y el que por lo menos intenta algo también puede tener su recompensa. Hoy con una línea de cuatro nuevamente el técnico de Paraguay, Alfaro. Con Gil, que recién hablábamos con Mario Jare, decía que se tiene mucha fe y ni hablar si se va a una definición de penales. Muchas veces que hicimos una definición de penales, como aquella vez que nos quedamos fuera con el gol de oro, con José Luis Chilaver en el arco, pero que lastimosamente Francia convirtió. Y fue la única vez que el gol de oro definió la posición de clasificación de un equipo o de una selección a otra fase. Cáceres, Gómez, Canales, Alonso, Canales que juega por Alderete. Hablábamos ayer de que Alderete no estaba en condiciones de jugar, que no tuvo una rotura, pero que tuvo una distensión y que lo tenían que cuidar para que no se agrave esto. Cuba, Bobadilla, Galarza en la mitad de la cancha, podría ser Cuba sobrando. Almirón, Enciso y Ábalos arriba, donde Paraguay va a poner aparentemente un equipo ofensivo de media cancha para arriba. El tema es de media cancha para abajo, cómo nos paramos, dónde se para la línea de cuatro, o dónde se paran nuestros centrales para marcar dentro del terreno de juego qué quiere hacer Paraguay, a qué quiere jugar. Eso vamos a tener el día de hoy, una Alemania que sabemos juega bien, que perdió contra Ecuador, un partido donde Alemania ya estaba clasificada. Por supuesto que pudo haber golpeado en el ánimo de los alemanes, pero yo prefiero a la Alemania tranquila que a Alemania enojada, porque sabemos de los antecedentes y sabemos que es una selección campeona del mundo. Entonces, a no descuidar absolutamente nada, a cuidar todos los detalles, porque en los partidos de este tipo se definen por pequeños detalles. Esos pequeños detalles que después se convierten en una sombra, que después se convierten en una marca y que se pueden convertir en una mancha, como también se pueden convertir en lo más lindo del fútbol cuando los detalles te favorecen y cuando juegan a favor. En poquito más de un minuto, quizás menos, vamos a tener la entonación de los himnos. Vamos a esperar por eso el himno de quién va primero, creo que el de Alemania. Ahí sí. Entonación de los himnos.

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0: canción de los signos acá en este hermoso estadio, pero muy caluroso estadio. El partido va a arrancar en instantes. Indudablemente la presencia alemana es gran candidata a ganar el título. Paraguay hoy en línea de 4, como habría hecho últimamente. Después cambió Alfaro a la espera de este partido. Si no, íbamos a decir que Paraguay iba a jugar muy defensivo. Entonces lo hace así, recuperando la titularidad Gabriel Ábalos como centro delantero. Reiteramos el equipo, Víctor.
1: Paraguay 12, Orlando Gil, 4, Juan Cáceres, 15, Gustavo Gómez, capitán de equipo, 13, José Canales, 6, Junior Alonso, 10, Miguel Almirón, 16, Damián Bobadilla, 14, Andrés Cubas, 23, Matías Galarza, 19, Julio Enciso, 21, Gabriel Ábalos, los titulares de Gustavo Alfaro, Alemania, 1, Manuel Neuer, 6, Joshua Kimmich, capitán de equipo, 2, Antonio Rudiger, 4, Jonathan Tah, 18, Nathaniel Brown. En mitad de cancha, 19, Leroy Sané, 5, Alexander Pavlovich, 23, Félix Enmecha, 17, Florian Wirtz. En ataque, 7, Kai Havertz y 26, Dennis Undaf, el equipo dirigido por Julian Nagelsmann.
0: Muy bien, Víctor. El partido en sí, lo que representa Paraguay a esta instancia, fue criticada en su presentación mundial, no así en las clasificatorias. Todo comienza con el equipo americano cuando Paraguay pierde. Y vamos a ir, Víctor, si te parece bien, a los cambios con relación al último partido de la selección. Detalle que no es menor.
1: Sí, vamos al repaso de lo que fue el partido anterior. No está Alderete por lesión, entra Canales. No juega Maidana, entra Junior Alonso. No juega Diego Gómez, que está suspendido, entra Damián Bobadilla. Y retorna Almirón. Son 4 los cambios con respecto al partido anterior ante Australia. 4 variantes son las que usa hoy Gustavo Alfaro.
0: Los capitanes, Víctor.
1: Gustavo Gómez y Kimmich, el lateral derecho. En realidad, como se suele decir, todo campista, porque en Bayern juega lateral derecho, a veces juega lateral izquierdo, a veces de volante central, a veces de interior. El número 6, Joshua Kimmich, capitán de Alemania.
0: Reiteramos el árbitro.
1: El árbitro es el marroquí, Jalal Hayet. Los líneas, sus compatriotas Zakaria Brinsi y Mostafa Akarkat. Cuarto árbitro, Ning Ma, de China. Y en el VAR, la señorita Tatiana Guzmán, de Nicaragua.
0: Y otro detalle, Paraguay vuelve la camiseta azul de los partidos disputados hasta ahora, una vez la albirroja.
1: Una sola vez ante Australia la albirroja. Hoy es equipo B por una cuestión de la clasificación de fase de grupos. Como Alemania fue primero, es el equipo A. Entonces tiene que usar la vestimenta local, la tradicional blanca para Alemania, Paraguay de azul marino.
0: Ahí están los jugadores que van de un lado a otro. Va hacia el sector norte, si fuera defensor del Chaco, la selección de azul. Alemania Neuer, aplaudido, ídolo el arquero alemán. Ahora se va hacia el arco. Señoras, señores, arranca el instante.
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0: Y reiteramos nada más que como anécdota al profesionalismo que uno tiene debe estar. Pocas veces sufrimos el calor que se extiende acá, es terrible, terrible. De a poco se va alejando el sol, se va alejando el calor, pero la temperatura agobiaba. Por eso incluso la programación de mediodía tuvimos que hacer a través del celular, no instalarnos concretamente en posición de pupitre porque la situación se presentaba insoportable. Venimos Paraguay, venimos la albirroja, venimos a la querida selección paraguaya frente a Alemania.
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0: Lo sigue por Monumental.
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0: Arrancó el partido. Monumental. Y pone un pelotazo largo, viene un golpe. Te digo, sacando la pelota en el fondo, se mete arriba el equipo paraguayo otra vez con Enciso. Notable, gran maniobra, picando al Enciso. Colocó, enganchó, viene el gol, atención, le pegó un tiro y afuera.
3: Bueno, es córner para Paraguay, insisto, en un enganche fantástico por el sector izquierdo. Después saca el remate con la pierna derecha, se desvía a mitad de camino, tira cae la pelota al córner. Paraguay avisó de entrada.
0: Hay córner, tiro de esquina. El equipo nacional se juega la vida en este partido.
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0: ¿Quién le pega a Víctor?
1: Enciso.
0: Enciso tira, atención a esto, Paraguay se juega la vida. Ante Alemania, 4 veces campeón del mundo. Le va a pegar Enciso, bien Paraguay, entrada. con camiseta azul en este juego fútbol a lo grande monumental. Le va a pegar Julio Enciso. Lo mejor que tiene Paraguay arriba, colocó el centro, tiró el gol de Paraguay, remata al arco. ¿Qué pasó, Ricardo?
3: Bueno, que no pudo rematar de la mejor forma, pide una mano ahora Junior Alonso. Es Junior Alonso el que remataba con la pierna izquierda, pide una mano. Esperen, esperen, dice el árbitro, a ver si es penal o no para Paraguay.
0: Víctor Villalba.
1: Sí, protestan corner. Corner es el gesto que hace Miguel Almirón, que el último en tocarla fue el jugador Neuer, que ya no la tocó en el piso Junior Alonso. Se va, no, ya no se corrige, se juega el saque de arco y sale Alemania para acomodar bien las piezas. En el fondo de Alemania, primer central el 4, Ta, y segundo central Rüdiger. Así se acomoda Alemania atrás.
0: El primer central el 4, Ta, y el segundo
1: Rüdiger, el 2.
0: Muy bien, en el fondo, primer central está.
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0: Avisó el equipo nacional. Pelota a la punta derecha. Sané con la pelota. Se mete y enganchó. Viene pidiendo Kimi también. La pelota va para atrás. Arranca el equipo alemán después del tremendo susto. La pelota domina Rüdiger. Rüdiger con el balón. Juega sobre la punta para buscar a Viris. Va a colocar el centro Viris. Pero vino la marca media. Carga el equipo alemán. Vino el cierre. La pelota al medio. Falta. El juez dice que no. Bien, bien, Enciso. Viene, viene, viene, viene. Le pone la garganta. Viene el grito de gol en el país. Enciso, Enciso. Le van a robar y le robaron, Ricardo.
3: Bueno, si no la suelta y no le pega al arco. De mal de la corrida, de mal del entusiasmo. Enciso, alguna vez tenés que largarla, hermano.
0: 2 minutos y medio.
2: 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Arturo.
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0: Víctor.
1: Ojo con Gustavo Gómez. Cayó solito en la última y se toma por debajo de la rodilla derecha. Miguel Almirón se acerca, le da fuerza, pero hace un giro que no gusta nada en este momento Gustavo Gómez, un giro en el piso, mueca de dolor. Esperemos pueda continuar el capitán, pero ya pide la asistencia dentro del campo de juego.
0: Gustavo Gómez lastimado, cruzamos 3 y medio.
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0: Victoria brasileña, ante Japón con agonía, pero ganó Brasil 2-1.
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0: 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Retirado Gómez a un costado, Víctor.
1: Así es, Arturo. Choque rodilla con rodilla. Fue Birds a buscar la pelota y justo lo agarra en la parte del costado a Gustavo Gómez. Por eso queda con dolor. Afortunadamente ya se levanta. Pero por las dudas se mueve Fabián Balbuena en la banca paraguaya.
0: Muy bien, fútbol paralizado.
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0: La pelota, cuando la buscaba sobre la quena Junior, la revienta Canales con pelotazo largo cerca del banderín.
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0: Está para volver Gómez, Víctor.
1: Así es, pide el retorno Gustavo Gómez, que ya estuvo a un costado del campo de juego. Tiene que esperar el minuto que se cumpla y ya va a poder ingresar el capitán paraguayo.
0: La pelota sobre izquierda en la posición de Bills. Arranca Bills, se mete Bills, el equipo alemán va al ataque. La pelota dentro del área, atención con esta, sale Gil. Disparo equivocado. Mal colocando el disparo, es Undaf tirando mal, Ricardo.
3: Pero error allí en la defensa de Paraguay, que no pudieron solucionar hasta que después le pega un DAF. No le pegó bien, intentó hacer la rosca para que se le clave a Gil en el ángulo izquierdo. Nunca cerró la pelota, nos salvamos.
0: Señoras, señores, sacando la pelota Gil. El partido está igualado 0.
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0: Seguro, 0-0.
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0: Monumental. Historia del equipo brasileño de Japón por 2-1. El balón sobre izquierda buscando la salida. Brown juega la pelota atrás, la coloca para Dudiger. Y este pone para Neuer. La pelota va larga, profundidad, se elevaba para buscar la pelota. Bien, cuidado con esta. La pelota bien sobre el área para Daf. Cuidado con Daf. Va a venir el disparo de pelota sobre la punta derecha. Se mete el jugador Haber. Haber con la pelota, la coloca para atrás. No tiene final en Alemania.
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0: Cuando se metía Havers, la pelota se va sobre la izquierda arrancando otra vez. Vir con el balón, cuidado con el centro, se mete bien, engancha, se abre, colocó el centro, tiró, nos salvamos con el tiro de
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3: Ricardo, qué bien Canales para el cierre, porque si no quedaba solito el jugador de Alemania, que solamente tenía que poner el pie, empujar la pelota para que sea gol. Canales se tira, cierra de manera espectacular al córner.
0: Cerca de los 7.
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0: ¿Quién le pega a Víctor?
1: Kimmich.
0: Kimmich va a tirar, el árbitro va a autorizar, le pega a Kimmich. Va a colocar Kimmich, lateral derecho del equipo alemán. El juez que espera. Ahí atento está Gil. La pelota se la corta, no, viene el tiro de Gina además.
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0: El partido, Ricardo.
3: Bueno, el partido es parejito, empezó bien Paraguay, respondió Alemania, tuvo una buena, pero la quitó Canales de buena forma. Después también el remate de un DAF que no fue de lo mejor. Paraguay no se queda, Paraguay sale a jugar, a proponer cuando la pelota pasa por Enciso.
0: El partido 0-0.
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0: Reiteramos el equipo, ¿cómo arranca Víctor Villable el juego?
1: Paraguay está jugando con Gil, Juan Cáceres, Gustavo Gómez, José Canales, Junior Alonso, Almirón, Bobadilla, Cubas, Galarza, Enciso y Gabriel Ábalos.
0: Muy bien, Pavlovich con el balón, va a jugar la pelota sobre la izquierda, prefiere tocarla por bajo. Se adelanta, está buscando la pelota, el jugador Rüdiger se mete arriba para ponerla atrás, juega sobre la punta Kimi. Arranca el equipo alemán, la pelota para Haver, juega para Kimi, punta derecha, cerca del banderín.
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0: Aliento del público alemán y Paraguay arrancó bien, perdió la oportunidad de gol de entrada. El balón para Birs. Vino la marca, recupera Paraguay.
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0: ¿Quién cayó, Víctor?
1: Cayó Miguel Almirón. La falta fue del volante central, el número 5, Alexander Pavlovich.
0: Muy bien, a un sentido, va el árbitro a ver qué le pasa. Le pregunta, tiro libre, corresponde a Paraguay.
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0: Victoria de Brasil ante Japón. Comenzó ganando Japón 1-0, terminó perdiendo el equipo japonés, 2-1.
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0: Marcamos el tiempo.
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0: Brasil ganó a Japón 2-1.
4: Mañana por la fecha 12 de la intermedia, Resistencia Encarnación en el Tomás Vegan Correa a las 15:30 con arbitraje de Fabio Villalba.
0: Hay tiro libre para Alemania.
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0: Buscando Rudiger con el balón, juega sobre izquierda para buscar la pelota. Bien se mete Birs, coloca dentro del área, pero Gil controla como una cortina. Aparece Gil.
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0: El partido está aquí, Ricardo.
3: Bueno, el partido, como decía, parejito. Bueno, este error no es bueno en Paraguay.
0: La pelota la controla un Darf. Vino el rechazo, sí, sí.
3: No, parejo el partido, parejo el partido. Ahí empiezan a pegar gritos los jugadores de Paraguay, tratando de despertar a los demás. Junior Alonso recriminó a Enciso que no acompañó la marca.
0: La pelota va para el medio para buscar la pelota. Está Rudiger, está esperando por el medio. Sale, estaba reclamando el número 2. Ahora sí la controla. Se abre sobre la punta izquierda, jugada repetida con Birs. La pelota va a la derecha, paso de largo y estilo de portería. Toma un respiro, Paraguay.
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0: Muy bien, Francia o Suecia.
1: Así es, Francia o Suecia juegan mañana a las 18 horas de nuestro país. Si Paraguay gana, vuelve a jugar el sábado a las 18
0: con el ganador en frente a Suecia.
1: Así mismo.
0: Muy bien, sacando la pelota sobre la izquierda, arranca el equipo alemán que predomina en el partido. Paraguay de entrada, después se frenó, pelota sobre la izquierda. La con otra Haber, Haber con la pelota, entregando bien el balón. Metió para Pavlovic, el conductor de la media cancha. La pelota al medio, Canales tira, revienta y saca.
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0: Primero Gómez, ¿quién cayó ahora, Víctor?
1: Ahora Juan Cáceres, cuando dominó la pelota Wirtz extendió el brazo y lo agarró a Juan Cáceres. Ahora los compañeros le piden que se levante, porque si requiere asistencia va a tener que salir a un costado. A ver, se va a parar. Y sí, igual lo sacan a un costado a Juan Cáceres por esta situación, porque se paró el partido. Va a tener que esperar 1 minuto para regresar el lateral derecho de la selección.
0: 13 minutos.
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0: Fútbol al grande, monumental en Boston. Hermoso estadio para caluroso. Insostenible la hora que hoy tuvimos. No nos estamos victimizando, pero es la realidad. La pelota a la derecha fue insoportable en la previa. La pelota la controla bien para buscarla Kimi. Va a colocar por bajo, devolución de balón para Pavlovic. Insiste el equipo, la pelota para medio cuando se abre sobre la izquierda. Rudiger movió la pelota, está arranca el equipo alemán.
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0: ¿Qué pasó en esta, Ricardo?
3: Bueno, volvieron a hacer el 1-2, pero estuvo atento para sacar la pelota al córner Cáceres. Paraguay no tiene que perder la marca, y mucho menos cuando se desdobla el volante y el lateral del sector izquierdo del conjunto de Alemania.
0: Capital, este tiro de esquina para Alemania. Paraguay, atención, tendrá que hablar más Gil, porque se viene el equipo alemán arriba. Se abre Pavlovic, va contra el segundo palo. Va a venir el disparo, cuidado, Pavlovic. Viene un rechazo de cabeza, Ricardo. Falta, tiro libre para Paraguay.
3: Sí, falta en ataque. Cuando simulaba el jugador alemán, pedía una falta, pero el que cometió falta fue él contra el arquero. Así que todo es en vano lo que hizo la selección alemana con ese tiro libre de esquina. Juega Paraguay.
1: Sí, cobraron falta del volante central Pavlovic, que lo empujaba al zaguero central Gustavo Gómez. Lento lo hace todo Gil, porque espera que vuelva a ingresar su compañero. Ahora le dan autorización. Juan Cáceres completa otra vez Paraguay con 11 en cancha.
0: El cuarto árbitro, como le está diciendo a los asistentes de Alfaro, señoras, señores, va a sacar la pelota en el fondo Gil.
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0: La pelota se pierde cerca del banderín.
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0: Marcamos el tiempo.
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0: La pelota es de Virso, por izquierda, 0-0.
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0: Monumental. balón, pelota para Miller, la domina bien, está buscando la pelota Rüdiger, metió el balón sobre la punta derecha, baja para buscarla Sané. El equipo alemán sale con alguna dificultad, la pelota va sobre la punta derecha, la metía bien, atención con esta, arranca el equipo alemán, se acomocó Havertz, pelota a la derecha, vino la marca y afuera.
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0: Todo el dominio del equipo alemán. Paraguay espera. La pelota va a la derecha para Kimi, puede ponerla por el medio. Se llevó el balón, está entregando balón para el jugador Rüdiger. Está con la pelota Rüdiger. Va a colocar el centro, entregó para el medio, buscando Pavlovich. Pavlovich con la balón, toca el equipo alemán.
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0: Rüdiger mandó la pelota sobre la punta izquierda, devolución de Vila para buscarla otra vez el 2 alemán. Movió la pelota para medio, la controla, está, metió sobre la punta, la baja contra el pecho y la mata. Un daf, la pelota dentro del área, saca como puede Paraguay.
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0: El partido, Ricardo.
3: Bueno, Paraguay está jugando bien ahora, principalmente en la zona defensiva, donde no deja ninguna pelota muerta, la saca y la saca larga. Me parece que el trabajo que está haciendo Miguel Almirón es muy importante, tirándose muy al lado de Cáceres para que no le hagan el 1-2, donde más insistía... Alemania en el primer tiempo, en la primera parte del primer tiempo en realidad, descansa más ahora el sector de Junior Alonso.
0: Sacando el equipo alemán, una falta que no existió, la pelota que reclamaba el jugador de Paraguay, Galarza. El partido 0-0 cerca de los 18.
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0: Está Pavlovich, la pelota para medio, corre para buscar la pelota. Está el dominio, se le manda, el partido se mantiene a cero. Fútbol a lo grande, monumental.
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0: Va a venir el centro, pelota por bajo, se mete arriba el equipo alemán, sabrá percatado el oyente, balón, dominio, pero sin final Alemania.
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0: Está Rüdiger con el balón, amaga, toca sobre la izquierda, se acomoda al balón cuando va sobre la punta Brown. La pelota va para el medio. Está insistiendo el equipo alemán en sucesivos toques y final.
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0: Por propia deficiencia alemana, no marca diferencia, Ricardo.
3: Sí, porque tiene mucho la pelota, pero no está profundizando en el momento justo, no están pateando al arco. Me parecía que esa pelota se iba, pero el árbitro no cobró, Neuer la volvió a poner en juego, no pierde tiempo Alemania para nada.
0: Señoras, señores, fútbol a la grande, monumental, cerca de los 20 en Boston, 0-0.
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0: El equipo alemán arriba para buscar la pelota, un Dalca bien cambió de extremo o no, cuando se metía sobre la izquierda para buscar Birs. La pelota le pierde en ataque a Alemania.
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0: Havers, pelota al medio. Sale el equipo alemán, cuando se la lleva está reclamando Pavlovich. Pavlovich con el balón, juega a la derecha, se acomoda. Sale el equipo Kimi del equipo alemán.
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0: Partido está igualado a cero.
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0: Monumental. 0-0. 0-0, saca de costado, fútbol a lo grande, monumental. La pelota la tiene Pavlovich por el medio. Apura, toca sobre la izquierda cuando la reciba el jugador Rudiger. Rudiger con la pelota sobre el campo rival. 0-0.
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0: Se repliega el equipo nacional. Viene el rechazo. Busca a Mirón. En el fondo cayó. Tiro libre para Paraguay en su campo, punta derecha, cerca del banderín.
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0: Sabes que el partido está 0-0.
4: Mañana por la fecha 12 de la intermedia, a las 18 en el Ricardo Gregor, Independiente de Campo Grande, Benjamín Acebal, con arbitraje de Derlis López.
0: Ahí está recuperándose Víctor.
1: Así es, Arturo, en este momento se levanta Miguel Almirón, la segunda falta que le cometen, lo hace todo despacio Orlando Gil, por eso empieza el abucheo del público alemán en este momento. Por ahora el árbitro afortunadamente no apura a los paraguayos.
0: Está con la pelota, Gil, y la va a sacar, pone pelotazo largo para el fondo, viene buscando la pelota el jugador Rudiger, la pelota la controla el portero, no, y el Ricardo.
3: Neuer con la pelota, sale nuevamente con control absoluto desde el fondo, donde Paraguay no está metiendo presión en la salida de Alemania. Creo que por ahí se adelanta un poquito las líneas, puede presionar y robar alguna pelota para que termine en peligro. Lo espera en tres cuartos y después empieza a retroceder, cerrando todos los espacios en el fondo.
0: Atención, aprovechó bien Galarza, pero vino cierre, reclama falta, tiro libre, Víctor.
1: Así es, la falta de Galarza contra Kimmich, robó Galarza. Quiso imponer velocidad y se le anticipó Kimmich, por eso lo termina sujetando el jugador paraguayo. Tiro libre en su campo para Alemania.
0: Muy bien, señoras, señores, otra vez Alemania manda en campo, no puedo definir. Paraguay se repliega.
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0: 22.
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0: Estaba equivocándose Galarza. Haré una falta contra Ábalos. Tiro libre para Paraguay.
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0: Ricardo, al partido.
3: Bueno, ahora aprovechan los técnicos, van a aprovechar los técnicos por el tiempo de dilatación. El partido está bueno para Paraguay en el sentido que no está sufriendo demasiado. Si bien le da la pelota a Alemania, o la tiene Alemania y no la puede recuperar Paraguay, cuando la recupera la pierde muy rápido. Es un partido que está a pedir de boca, porque se está defendiendo y lo está haciendo de buena forma, porque no está dándole espacios. Sí creo que puede presionar un poco más arriba con la velocidad que tiene Enciso, con lo que le puede aportar Miguel Almirón. Y de esa manera, si también adelanta un poco más los volantes, los que están marcando, allí Paraguay puede quitar cierta ventaja. No digo, y repito, de manera
0: anotada. ¿Qué tenemos después por el Mundial, Víctor?
1: Más tarde tenemos Holanda-Marruecos, el partido a las 10 de la noche, hora paraguaya. Con eso se cierran los encuentros del día de hoy de 16avos.
0: Señores, señores, 0-0.
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0: Víctor, riega en el campo.
1: Sí, aprovechan para regar el campo. Yo no sé a esta altura qué tanto nos conviene eso, porque va a rodar mucho más rápido la pelota a partir de ahora. Se pone el cronómetro en pantalla. Queda todavía 1.40 de esta pausa de hidratación.
0: Muy bien, 1.20 todavía falta.
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0: Hasta ahora Paraguay mantiene proveedido de 0-0.
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0: Estadio lleno, Víctor, ¿no?
1: Sí, estadio prácticamente lleno. Quizás un poquito más claro que en los otros escenarios que estuvimos, pero estoy casi seguro que bordeamos las 62.000, 63.000 personas.
0: Ahí dice la albirroja, 79 encontrada ya hacia el sector sur.
1: Sí, presente la barra de Olimpia en la esquina que da entre sur y lado de Platea, si comparamos con estadios paraguayos. Allí presente el Albirroja, la barra 79, que para este mundial puso el nombre de la Albirroja 79.
0: En instante prosigue el fútbol.
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0: El partido igualado a cero.
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0: ¿Qué hace el árbitro del partido, Víctor?
1: Y en este momento va a avisar a los jugadores que ya quedan 10 segundos, así que tienen que predisponerse a reiniciar el partido. Pararon 3 minutos, ¿cómo es cada pausa de hidratación?
0: Se reúnen los nuestros, hablan. Almirón, tenemos el modelo, el ejemplo, ahí está con Ábalos, fútbol paralizado.
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0: El mismo Gustavo Gómez, capitán. Van a con tres de sus compañeros, 0-0.
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0: La pelota arriba en juego aéreo. La pelota la va a sacar desde el fondo Rudiger. La pone para el medio, falta o no, pelea el equipo nacional arriba vestido de azul. La pelota viene para buscar al equipo alemán por el medio. La controla Havers, juega la pelota sobre la punta derecha, se moviliza bien, carga Alemania.
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0: Salía Barán, pelota sobre la punta derecha, con todo el equipo alemán ahora, pasó de largo y es saque de costado cerca al bandín para Alemania.
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0: Señores, señores, cerca de los 27, el dominio es alemán, el partido con paridad a cero, fútbol a lo grande, monumental.
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0: Brasil le ganó a Japón por 2-1, lo prende Ricardo Zuna, presentación de...
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0: Pelotazo largo sobre izquierda, se mete Birch, no llega, no llegó cerca del banderín.
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0: Apura el ritmo, Alemania no le sirve, 0-0.
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0: Hasta ahora, Ricardo, Paraguay espera.
3: Sí, Paraguay espera, espera con muchos jugadores atrás, casi 6-7 en el fondo, entonces no tenemos forma de salir a contragolpear. Si recuperan la pelota, levantan la cabeza y no hay con quién tocarla, y vuelven a tocarla en corto y se vuelven a rearmar Alemania y a volver a tener la pelota, así es muy difícil.
0: Y otro detalle, al término poco Hilpers al dominio alemán,
3: Claro, porque no están pateando el arco. Entonces Gil casi no la tocó en este partido, pero sufre la defensa.
0: La pelota a mitad de terreno sale del equipo alemán. 28, Darío.
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0: Salió Gil. ¿Qué pasó, Ricardo? ¿Offside?
3: Sí, estaba offside en la primera, estaba offside porque dio el paso adelante el jugador de Paraguay. Picó tarde el jugador, o muy temprano en realidad, el jugador de Alemania. Estaba todo en posición adelantada, pero bien Gil al salir a chicar.
0: Fútbol al grande, monumental, 29.
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0: La expectativa para su público no es la que espera su afición alemana en este partido. La pelota viene Paraguay, puede arriesgarse un poco más, pelota afuera, saca de costado Paraguay, campo rival, punto derecha, se va a buscar Cáceres.
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0: Claro, con el debido respeto, te imaginas si Paraguay lo deja fuera Alemania. Lo que va a hacer es no esta presencia paraguaya que sin atacar más intenta ahora sobre la punta derecha. Corre los minutos. Alemania no tiene definición. Va al piso Almirón, ganó bien cuando descansa el caño, se le va. Determinó el terreno y estilo de Meta. ¡Mira el Minó!
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0: La pelota va sobre la punta derecha cargando el equipo alemán que busca deliberar el marcador. ¡Epa! El marcamos el tiempo, Darío.
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0: Cero.
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0: La pelota a la izquierda va a venir al centro. Se metió Bills, enganchó, se quiso ir, se pegó a la raya. El balón afuera.
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0: Vino al centro, vino un golpe de cabeza, atención, Pavlovich, la pelota va a la derecha cuando la controla Kimi, va a venir el centro sobre el área, amaga el equipo alemán, otra vez Kimi, juega sobre la punta derecha Sané, arranca el equipo alemán, vino al centro, pelota sobre el área, empujón, el juez no sanciona, ahora sí, tiro libre, hay una mano, le dice en el fondo Paraguay, Víctor.
1: Así es, le reclamó la de la esquina, Gustavo Gómez, que quiso reventar la pelota en Havertz. Estaba apoyado en el piso Havertz y justo le pegó en el brazo, pero en la siguiente falta de un DAF contra Canales.
0: Está para sacar Gil 0-0.
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0: Pelotazo largo para el fondo. Viene un golpe de cabeza bajando Kimi y entrega para sacar a Neuer. Neuer pone la pelota por bajo para Rüdiger. Aparece el equipo alemán sobre el ataque. Sí, vamos a llegar a los 31 minutos y medio. Fútbol al grande, monumental, parejo, parejo en el score que domina es el equipo alemán 0-0.
4: El miércoles 1 de julio por la fecha 12 de la intermedia guaireña Santaní en Parque del Guairá a las 15:30 con arbitraje de Juan Lara.
0: 32 minutos del primer tiempo y paridad a cero.
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0: Rüdiger Bills toca y pone el equipo alemán. No tiene final. Tiene dominio. Cuidado con esta. Le tomó. Le reclaman o no nada, dicen los alemanes, Víctor.
1: Yo creo que si se tiraba Havertz, lo impresionaba al juez. Quiso seguir jugando justito al filo, estuvo Gustavo Gómez en esa.
0: Rüdiger con la pelota, juega por bajo para Pavlovich. Se metió la pelota para jugando la TA. Otra vez el equipo alemán. La pelota para Bill, la controla y la pone arriba. Si carga el equipo alemán, domina el juego 0-0.
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0: Rüdiger con el balón, 33 minutos, sabe que el partido 0-0, fútbol a lo grande, monumental. Se fue Pavlovich, pone la pelota dentro del área, vino un remate, busca la salida al Minón y le pueden cometer falta. Al Minón picó, que es muy clásico en él cuando busca la falta. La pelota para Cáceres en el fondo, levantó de zurda, 0-0.
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0: Pavlovich toca, pone el equipo alemán sin final, Ricardo.
3: Sin final para suerte de Paraguay, porque toca mucho la pelota, pero no está dañando, no está contando los espacios, lo cierra bien Paraguay, aunque en la última Gustavo Gómez se regala, es la cuestión de que se tira el jugador de Alemania y podía cobrar penal.
0: Disparo al arco, Pavlovich, no, juega a la derecha dentro del área, disparo, rebote en el alemán, tiro de portería.
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0: Sácame los 34.
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0: Todo comienza de nuevo con dominio alemán sobre el campo rival 34. Brasil le ganó a Japón por 2-1. La pelota en el medio. El que pase de Paraguay a Alemania va a enfrentar a Japón en Suecia. Pelota sobre la punta derecha.
1: ¿A Francia o Suecia?
0: A Francia o Suecia, perdón, me lo haya visto, cerca de los 35.
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0: Perdía la pelota Enciso, Víctor, perdía Enciso.
1: Así es, perdió Enciso en la entrada del área. Después, por suerte, la recuperó Almirón. Y recibió la falta de Enmecha. Es tiro libre en su campo para Paraguay.
0: Está caído el jugador paraguayo. Falta, fútbol interrumpido.
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0: Paraguay puede, 0-0.
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0: Alemania no puede desnivelar, 0-0.
4: Mañana a las 18, Francia-Suecia. Con arbitraje de Dani Maquile de Países Bajos.
0: Va a venir el tiro libre, corresponde a Gil del equipo nacional. El que domina, como habrán sentido en las transmisiones, Alemania. Pero no tiene final la pelota, la controla Neuer, se apura Neuer, juega la pelota por bajo. Y va a seguir el equipo europeo desde el fondo, partido de 0-0, fútbol a lo grande, monumental. Cierra Pinoza, ¿qué digo? Cierra Galarza, baja Almirón, cubre Ábalos, también lo va Sencillo. Estamos sobre 35 y medio.
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0: La pelota por el medio, el equipo alemán dominador absoluto del partido, no tiene final. Paraguay de entrada, pero bien se borró después, 0-0.
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0: Bien, peleando la pelota Pavlovich. La va a recuperar sin embargo, se le metió para Almirón. ¿Cómo andás, Almirón? La pelota va sobre la punta derecha, se pegó a la raya Miguel, hasta que le roban después sin final. Buscaba la infracción muy clásica con él. La pelota para el equipo alemán, atención con esta, se mete bien Havers, para el centro Havers, cerró Galarza y saca bien Matías.
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0: Cayó Galarza, Víctor.
1: Sí, la falta fue de Pavlovich, robó Galarza tras el mal pase de Havertz, quiso contragolpear y lo tocó el volante central alemán sentido Galarza.
0: El partido, Ricardo.
3: Necesitamos eso, que Paraguay recupere la pelota pero que cruce rápido, que pueda dejarlo a Miguel que tiene velocidad, a Julio que tiene velocidad para que se la puedan arreglar hasta ahora que está haciendo un trabajo que para mí no luce y tampoco veo que recupere muchas pelotas Ábalos.
0: Cerca de los 37.
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0: La pelota se pierde cerca del banderín.
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0: Caminante Ricardo, es una presentación de...
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0: Hasta ahora el negocio para Paraguay lo es el partido 0-0, señoras, señores, 0-0.
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0: Pelota sobre la punta derecha, vino el cierre y afuera y estilo de portería, señores, señores, 38.
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0: Un observador, Gil, pese al dominio alemán, Ricardo.
3: Claro, un observador, por suerte, ¿verdad? Porque no le están dando los espacios a los alemanes que puedan rematar al arco. Y Gil solamente mira, solamente una jugada tuvo donde participó, lo hizo de buena forma. Otra donde también estaba, pero posición adelantada. El jugador es Sané, entonces hasta el momento tranquilo el partido para Gil.
0: Canales jugó la pelota para Gómez, pone balón por el medio. Cuando se metía Bobilla, pelota sobre la punta derecha Cáceres. El equipo alemán se repliega algo por decir, pelota para Gil.
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0: También la ve pasar, hay córner. Cubas en el medio, Paraguay. Tiro de esquina para Alemania.
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0: Cerca de los 40.
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0: Y viene el tiro de esquina. La pelota iba para el jugador Havers. A ver quién le pega el tiro de esquina para Alemania.
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0: Como nadie de Paraguay, arriba el propio Neuer, el arquero alemán salió hasta la línea central. Pelota sobre la punta izquierda para Bir. Se metió al centro, tiró en un rechazo de cabeza y saca como puede ganarse, pero mal. La controla por el equipo alemán. Mano, tiro libre para Mouli.
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0: Hacemos el tiempo.
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0: El partido está igualado, 0-0.
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0: Agregado.
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0: Viene el Mirón, perdón Darío, se enganchó al Mirón, rebotaba, tiro de esquina para Paraguay.
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0: Viene el córner.
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0: Aparece el aliento al público paraguayo. Si bien el gol será monumental. Si bien el gol será monumental. Dominio alemán sin final. Paraguay replegándose y aprovecha este tiro de esquina. Le va a pegar al Mirón. El alto árbitro conversa con el 10. Le pega al Mirón. Gustavo Gómez más arriba para el gol. Atención con esta, colocó remate.

0: Lucio Furioncillo contra el poste derecho de Neuer. ¿Cómo explicar la alegría de nuestro país? El dominio alemán, la penuria es alemana y este grito de gol monumental suena en Paraguay y en el mundo. Lo hizo Furioncillo de cabeza contra el poste derecho del arquero Neuer y Paraguay pasa a ganar el partido por la anotación de un gol contra cero. Inolvidable el momento del albirroja. Inolvidable es que le está ganando Alemania por 1-0. El equipo alemán, 4 copas como campeón del mundo, ¿se acuerda? 54, 74, 90 y 2014. Y ahora Paraguay marca la diferencia con el gol. Sí, Alemania ganó 3 Eurocopas y una Copa Confederación, lo que es Alemania como potencia y el sueño paraguayo de avanzar. Gana la albirroja por 1-0, lo hizo Enciso, bien, vamos Paraguay arriba, el grito paraguayo retumba en el mundo, Paraguay le gana a una selección con historia, ni hablar, como dije, gana Paraguay por 1-0.
1: Y los números, cuando termina el primer tiempo, van a decir que Alemania tuvo la pelota que el 90%, sí, ¿qué importa? Que la tenga Alemania, que baile Julio Enciso, porque la jugada fue fantástica, de un tiro libre de esquina, donde no pudieron los centrales y donde sale Neuer a cortar con los puños, la recupera Paraguay de vuelta. El toque para Cáceres, Cáceres levanta la cabeza, la toca para Enciso, o en este caso para Miguel Almirón, Miguel amague, toque para Galarza. Galarza al centro de la cabeza de Enciso que venía atropellando, que pone el testazo y que le da el primero a Paraguay.
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0: Lo que será la noche si Paraguay llega a ganar el partido. Ya no está dicha la última palabra, pero Paraguay gana 1-0, Víctor.
4: Así es, hasta ahora se había hecho sentir en asistencias Julio Enciso, 2 en lo que va del Mundial, llega a su primer gol y el que hizo la asistencia Matías Galarza, le sumamos 1 en este Mundial, él había convertido ante Turquía en la segunda fecha.
0: 1-0 ganando Paraguay.
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0: Sacando la pelota en el fondo como puede el equipo nacional. Buscando el balón UFAT. La pelota fuera del área, acá ha venido el equipo alemán, mal afuera.
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0: Cerca de los 45, notable, victoria paraguaya ante Alemania por 1-0.
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0: Falta no, el juez de que seguir. Para mí que sí, de Rüdiger. El árbitro dice que no marcamos el tiempo.
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0: 5 más, 1-0 Paraguay.
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0: Víctor Villalba.
4: 5 minutos más.
0: Ahí corre el tiro de esquina para Alemania.
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0: Y va a venir el tiro de esquina alemán. Viene un golpe de cabeza. La pelota va sobre la punta derecha con Sané. La marca puede ganar Sané. Canales le robaron la pelota. Recuperó el equipo alemán. Bien vino la marca Canales y afuera.
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0: Con todo el dominio alemán. Paraguay ganando por 1-0. Aprovechando bien el Enciso de cabeza. Decretó una maniobra previa muy buena. Arranca el equipo alemán. Repito, herido. ¿Cómo se sentirán los alemanes? No, se debía, corre.
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1: Bueno, nos salvamos, ¿eh? Nos salvamos en una pelota que parecía estaba...

0: salida por Alemania. Un remate que se debía en el camino, se quedó parado Gil, no tenía mucho que hacer. La pelota va al córner, hay que saber mantener el resultado.
1: Y lo que será el segundo tiempo del partido.
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1: Va a venir el tiro de esquina para el equipo alemán. Pelotazo en el aire, se salva la albirroja. Pelota la sube la punta derecha, viene buscando Sané, nuevo centro, golpe de cabeza a la izquierda, disparo al arco, Gil, punto derecho, Ricardo.
0: Bueno, volvimos a dejar que domine Alemania, pero Gil estaba muy seguro, cuidado con esta.
1: Está el Ciso, viene sacando la pelota Neuer, pelota a mitad del terreno, Paraguay sabe que tiene que protegerse en el fondo, gana 1-0.
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1: ¿Quién caía, Vito?
3: Esta caía Havertz y Gustavo Gómez era el que iba al cierre. Gustavo se levanta de a poquito, el alemán ya rápidamente se repuso. Fue offside, es tiro libre indirecto en su área para Paraguay.
1: Lo que debe sentir nuestro país con esta victoria, Paraguay va por Francia, Suecia, para conocer a su rival de momento, 1-0.
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1: 1-0 gana Paraguay.
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1: Está con la pelota, la va a poner a la derecha para buscarle a Kimi. Atención con esta, se abre Sané, la pelota va a la derecha para Sané. Sané con la pelota, pica, se quiere meter buscando el área. Jugada individual, cayó después, pico largo, no hay falta. Sigue, dijo el juez.
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1: Es con el tiro de esquina para Alemania.
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1: El tiro de esquina, lastimado, herido, el equipo alemán gana Paraguay 1-0.
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1: Hay córner, tiro de esquina para el equipo alemán, fútbol a lo grande, monumental. Se cierra el primer tiempo del partido, no va más, no va más, no va más. La última para el equipo alemán y Paraguay se va a llevar a los vestuarios la victoria por 1-0 frente a un gigante como es Alemania en el fútbol mundial. Hay córner, tiro de esquina, le va a pegar a la pelota desde la izquierda. ¿Quién es, Víctor?
3: Brown.
1: Está para el árbitro, va a autorizar. Va a colocar el remate. Atención con esta, va a venir el tiro de esquina. Gil, Ricardo.
0: Qué bien Gil, ¿eh? Qué bien Gil para salir en las alturas, para quedarse, atenazar esa pelota, ni siquiera dar el rebote. Un arquero que da poco se va sentando en el arco paraguayo.
1: Señoras, señores, final del primer tiempo, no va más, gana Alemania. ¿Qué digo? Gana Paraguay por 1-0.
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1: Y demás, buscaba la pelota. Atención con esta, vino un centro, no tiene final el equipo alemán, indeciso arriba, final, terminó, aplausos, aplausos a la selección, gana Alemania 1-0, gol de inciso, Darío.
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1: Gran victoria numéricamente hablando, el golazo de Cicio 1-0, Pilar Ricardo en una presentación de...
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0: Lo gana Paraguay, sí, así como está escuchando, lo gana Paraguay, lo gana por 1-0, después si lo gana bien, si merecía, si no merecía, bueno, esa es otra historia, porque el fútbol es así, porque siempre decimos... que no siempre el que tiene la pelota o el que la tiene más es el que gana el partido. Ahora, si es un equipo contundente, por supuesto que tener la pelota te sirve y te sirve de mucho. Pero cuando tenés la pelota y no dañás, te puede llegar a pasar lo que le pasó en este partido o en esta primera etapa a la selección de Alemania. Paraguay que esperó, Paraguay que se refugió, haciendo un partido a lo nuestro, a nuestro estilo, a lo Paraguay, sin... querer inventar absolutamente nada, de una semana donde no se pudo con Australia y se está recuperando ahora, porque hubo declaraciones no muy acertadas de parte de Alfaro, que yo decía, ¿para qué se va a desenfocar? ¿Por qué no sigue pensando en la selección y nada más que en la selección? Porque eso es lo que queremos, que el técnico esté 100% pensando en la selección, y de esa manera, por supuesto, también nosotros nos vamos a ver beneficiados. Y hoy, cuando teníamos especulaciones, porque no eran informaciones, que podíamos jugar con una línea de 5, que podíamos jugar con Pita arriba, sorpresivamente el técnico lo vuelve a poner a Ábalos como centro delantero, y Ábalos, que realmente no es de los mejorcitos que tenemos, sin menospreciar, por supuesto, el trabajo que hace el delantero de Paraguay, de Independiente de Avellaneda, pero pocas pelotas, ¿verdad? Pocas pelotas por arriba, pocas pelotas por abajo, y Paraguay, que se defendía con una línea de 4 en el fondo, con Cáceres, con Gómez, con Canale y con Alonso, con Miguel Almirón, que es un trabajo muy sacrificado, ayudando a Cáceres. Por momentos Galarza también intentaba colaborar en la marca por el sector izquierdo para darle una mano a Alonso, y Paraguay retrocedía con Miguel, con Galarza, con Bobadilla, con Cubas. Marcaban prácticamente 6 en el fondo, 2 que podían ser salida, o 1 inclusive, Miguel por el costado derecho, Enciso con una cierta libertad, pero muchas veces muy metido al medio también en la zona de marcación, y Ábalos para el contragolpe se sabe que no le da. Se sabe que es difícil que Paraguay pueda contragolpear con Gabriel Ábalos, porque no siente eso, porque no es para el contragolpe precisamente. Es un jugador con otras características. Es un jugador para ponerle la pelota al área, para que él gane, porque forcejea, porque tiene buen juego aéreo, porque atropella, pero no precisamente para contragolpear. Y el fútbol tiene estas cosas. El fútbol tiene las cosas que hoy estamos viendo aquí en este Mundial. Que no siempre gana el mejor, o que no siempre gana el que tiene más la pelota, sino el que tiene contundencia. Y llegó en el minuto de juego Paraguay con el Enciso, que no fue buena la definición, y después era todo Enciso, la salida de Julio Enciso, todo de Julio Enciso, pero con eso solo no alcanza. Entonces a tirarse atrás de vuelta, a tratar de refugiarse, a intentar salir de contra, porque no tiene otra manera, era salir de contragolpe a ver qué pasa con Paraguay. Y Paraguay entonces jugó así, esperando, intentando salir, pero había un problema, que Paraguay recuperaba la pelota y la perdía muy rápido, porque quería tocar y porque no había forma con quien descargar ni nada. Difícil, ¿verdad? Difícil, pero era lo que teníamos que hacer, era lo que se esperaba que íbamos a hacer con este planteamiento. Y yo no estoy en contra, ¿eh? Yo no estoy en contra de un planteamiento así, muy defensivo, quizás sí muy defensivo, pero cuando se tiene la contundencia que tuvo hoy, y entonces bienvenido sea. Eso no significa que uno va a cambiar de idea, ni mucho menos, pero por lo menos hoy se recuperó esa mística, esa garra que nos distingue. Sé que no siempre se va a ganar con eso, que en algún momento puede fallar, pero lo lindo es morir con lo nuestro, lo lindo es morir como sabemos, como jugamos, como tenemos para jugar o como sabemos jugar. Y hoy Paraguay creo que jugó de esa forma. Le falta mayor desdoble, sí, le falta mayor desdoble, alguien que pueda tocar la pelota, alguien que pueda mostrarse. No sé si precisamente este delantero sea Ábalos. Ahora, pensando, y no hay mucho, ¿verdad? Pita quizás en el segundo tiempo, porque con Pita sí se puede contragolpear por esa potencia, y porque él sí puede picar a los espacios y pelear con los centrales, intentar ganar de una u otra manera la posibilidad de una contra, o de por lo menos hacerle daño a la selección alemana. Y la pregunta también es cómo va a salir Alemania al segundo tiempo. Si tuvo la pelota durante 70% contra 20, 10 disputados, algo así va a salir, creo que en los números. Pero no va a ser fácil. No va a ser fácil, y Paraguay tiene que saber eso y el técnico tiene que saber eso, y el público tiene que saber la misma cosa, que vamos a tener un segundo tiempo sufrido, porque Alemania lo va a salir a buscar. Ahí va a depender mucho de dos ingredientes importantes en el fútbol. Saber defendernos, lo estábamos haciendo bien, algunos que otros errores, pero no mucho. Y la otra faceta del juego, la recuperación y poder atacar. No solamente recuperar y tocarnos y entretenernos, sino atacarlo, sino buscarlo a Alemania, intentar golpear de vuelta. Si en el primer tiempo Paraguay tuvo pocos espacios porque se iban todos arriba los alemanes, y porque también hay que reconocer que Paraguay no contragolpea de la mejor forma. Pero por supuesto está la otra faceta de una Alemania que va a salir buscando a lo que dé lugar el empate, quizás de un poco de manera desesperada, y ahí es donde debemos aprovechar. Pero para eso tiene que ser un juego inteligente, para eso tiene que ser algo planificado, que lo habrá tenido o que lo habrá hablado ya Gustavo Alfaro antes del partido. ¿Qué pasa si nos ponemos en ventaja? ¿Qué pasa si estamos empatando? ¿Qué pasa si nos ponemos en desventaja? Creo que los tres planes A, B, C están ya estudiados, preparados por el técnico y por los jugadores. Entonces veremos cuál es esa faceta que nos tiene que mostrar de vuelta a Paraguay, de vuelta el técnico Gustavo Alfaro. Defenderse, dicen mucho que es lo más fácil en el fútbol, pero a veces no. Atacar parece difícil, a veces no, porque hoy Paraguay, ¿cuánto tuvo? 2 tiros libres de esquinas contra 5 de Alemania, y en el segundo tiro libre de esquina ya dañó en una salida que parecía muy limpia por parte del arquero Neuer, pero que no la pudo sostener Alemania, y ahí la recupera Paraguay. Toque para Cáceres para Miguel Almirón, que hace una amague como que va a meter la pelota para el medio para acomodarse con la pierna izquierda, y la toca para atrás. Allí aparecía Galarza destapado. El centro medido, planificado, quizás estudiado, ¿por qué no?, a la cabeza de Enciso, que ingresaba para aplicar ese cabezazo lejos de la oportunidad del arquero Neuer, y de esa manera Paraguay se ponía en ventaja. Lindo momento, 41 minutos de la primera etapa. Después sí se sufrió un poquito porque Alemania se vio golpeada, se vio herida, sabía que le estaba costando ese error en la salida, ese error en la no recuperación rápida, por supuesto, tras el manotazo de Neuer. Le costó un gol en contra, y ese gol en contra lo puede dejar fuera del Mundial. Y ese gol en contra es como que lo hizo reaccionar, y tuvimos una tajada muy buena de Gil, una pelota que no pudieron sacarla del fondo, que rebota en Canales, que casi se le mete en el segundo palo a Paraguay. Iba a ser injusto realmente irse al vestuario con un empate después de habernos puesto en ventaja, porque si bien, repito, tuvo la posibilidad Alemania, no tuvo remates al arco. O sea, Gil no fue figura de Paraguay, porque los huecos se le cerraban, porque se marcaba bien en el fondo, y porque eso le molesta, y mucho, al equipo alemán, que ya no tiene una variante diferente. Va a empezar a meter centros en el segundo tiempo, quizás sí, porque van a llegar un momento de la desesperación, y donde Paraguay tiene que saber cómo afrontar esa desesperación. Otra vez, ¿qué queremos? Defendernos, salir de contra, enloquecernos y pensar que estamos o que tenemos a merced a Alemania, y tratar de pegar el golpe definitorio, hacer el segundo. Yo creo que es la primera opción, ¿eh? Yo creo que seguir defendiéndonos de buena forma. Claro que intentar más contragolpes, filtrar la pelota, para que, insisto, ya no tenga esa responsabilidad de bajar, que tenga la posibilidad de tener la pelota, de contragolpear en ese mano a mano, en ese uno contra uno, en la velocidad, el enganche que tiene, y el buen remate que muchas veces terminan clavándose en el arco rival. Otras en algunas individuales que no es de lo mejor, pero bueno, no importa. Muchas veces cuando no tenemos posibilidad de hacer daño, nos basta con un regate, con una jugada de Enciso que saca al equipo adelante y que muchas veces consigue también una falta a favor. Eso es lo importante que tiene un jugador como Enciso. Lo diferente, lo inesperado. No sabe si se va a meter al medio, no sabe si va a tirarse por derecha, si va a tirarse por izquierda, si va a seguir amagando, o si de repente va a frenar y va a pegar o va a sacar el remate. Enciso es un jugador completo, tiene todas esas virtudes, tiene todas esas características, pero dependemos mucho también del momento de Enciso. ¿En qué momento está? ¿En el mejor de sus momentos, inspirado? ¿O está en el modo enciso que quiere jugar solamente para él? ¿O está en el modo enciso que juega para la selección, que es el modo enciso que a nosotros nos conviene? Claro que muchas veces ese arrebate de individualidad le puede sacar una ventaja, y una ventaja importante a Paraguay. Ya lo hizo en partidos anteriores, cuando nadie esperaba nada y Enciso la clavaba en un ángulo. Bueno, esperemos también que en la segunda etapa podamos encontrar a ese Julio Enciso desequilibrante y que tenga la sorpresa, que tenga el as bajo la manga y, por qué no, definir la clasificación a favor de Paraguay. Vamos a escuchar el gol y, por supuesto, un remixado. Lo mejor del partido en el trabajo de Gustavito Sánchez.
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0: Paraguay. Paraguay arriba, colocó el centro, tiró. El gol de Paraguay, remata al arco. ¿Qué pasó, Ricardo?
1: Bueno, que no pudo rematar de la mejor forma. Pide una mano ahora, Junior Alonso.
2: Si protestan, corner.
0: Vir con el balón, cuidado con el centro, se mete bien, engancha, se abre, colocó el centro, tiró, nos salvamos con el tiro.
1: Qué bien Canales para el cierre, porque si no quedaba solito el jugador de Alemania, que solamente tenía que poner el pie, empujar la pelota para que sea gol. Canales se tira, cierra de manera espectacular al córner.
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0: Si bien el gol será monumental. Monumental. Dominio alemán sin final. Paraguay replegándose y aprovecha este tiro de esquina. Le va a pegar al Mirón. El alto árbitro conversa con el 10. Le pega al Mirón. Gustavo Gómez va hacia arriba para el gol. Atención con esta. Colocó el remate. Tiró. No. Y el golpe de puño sacando del área. Se va salvando el equipo alemán. Controla casi. Le vamos para el centro. Jugó la pelota a la punta derecha para el Mirón. Al mismo bien domina. Sabe con la pelota brillante. Jugó para cabeza. Sí, sí, sí, sí. Golpe de cabeza. Gol, gol, gol, gol, gol, gol, gol, gol, gol, gol. Gol. Paraguayo lo hizo Julioncillo contra el poste derecho de Neuer. ¿Cómo explicar la alegría de nuestro país? El dominio alemán, la penuria es alemana y este grito de gol monumental suena en Paraguay y en el mundo. Lo hizo Julioncillo de cabeza contra el poste derecho del arquero Neuer. Y Paraguay pasa a ganar el partido por la anotación de un gol contra cero. Inolvidable el momento de la Unión Roja. Inolvidable. Es que le está ganando Alemania por 1-0. El equipo alemán. 4 copas como campeón del mundo, ¿se acuerda? 54, 74, 90 y 2014. Y ahora Paraguay marca la diferencia con el gol. Si Alemania ganó 3 Eurocopas y una Copa Confederación. Lo que es Alemania como potencia y el sueño paraguayo de avanzar. Gana la albirroja por 1-0. Lo hizo el Cicio. Bien, bien, bien. Vamos Paraguay arriba. El grito paraguayo retumba en el mundo. Gana Paraguay por 1-0.

0: bien. Correcto, Gustavito, retorna con un cambio a Alemania, Víctor.
1: Así es, camiseta 8, Goretzka, el que ingresa y se retira en mecha. Volante central por volante central, 8, Goretzka, el que ingresa.
0: Darío.
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0: El cambio, reiteramos, Goretzka, y se fue el número 23, Víctor.
1: Así es, León Goretzka, volante central de Bayern Múnich, el que ingresa a la cancha, camiseta 8, se retiró el 23, Félix en mecha.
0: Muy bien, señoras, señores, todo listo. Paraguay sin variantes. ¿Qué pasa con Enciso? ¿Qué le dice el árbitro, Víctor?
1: Y se ajusta algo de la media, Julio Enciso. Ahí el árbitro le dice que se levanta, que levante la media. Tenía las medias bajas. Julio Enciso, eso le está cuestionando el árbitro. Ahí le dice otra vez que levante las medias. Sí, ese es el problema con el autor del gol de la selección paraguaya y también a un alemán.
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0: Se rió Enciso, Víctor.
1: Sí, porque en el primer tiempo jugó así, igual le hizo levantar. Y ahora al alemán va y le dice lo mismo a Wirtz, que levante la media, que así no puede empezar el segundo tiempo.
0: Muy bien, señoras, señores, Paraguay gana 1-0.
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0: Muy bien, vamos a ver al equipo alemán. Paraguay ganando 1-0. Todo lo que se tiene comenzó. Olé,
3: olé. 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
0: Catira, viene un rechazo, aparece a la derecha en el equipo alemán, Víctor.
1: Así es, en este primer movimiento aparece abierto por derecha Goretzka en Alemania.
0: La pelota la tiene Ábalos, aguanta bien Gabriel, dos en camino, bien juega la pelota corta. Atención con esta, mandó la pelota sobre la punta izquierda, Minó jugó para Enciso, bien, tiró. Rebote inspiradísimo, Enciso, pelota cerca del banderín.
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0: La pelota corresponde al equipo nacional sobre la izquierda cuando viene subiendo Junior Alonso.
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0: Lo que será si Paraguay gana este partido, recorriendo toda la información, el mundo y la pelota sobre la izquierda. Va a sacar el equipo alemán desde la izquierda.
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0: Ustedes saben, Paraguay va por Francia, Suecia en caso de ganar, pelota sobre la izquierda. La domina bien para ponerla Rüdiger. Va a jugar la pelota cortita para atrás. Único cambio en el partido, lo hizo el equipo alemán.
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0: Más grande, guapo, está. Le ganó Ábalos, pelota sobre la izquierda. Señoras, señores, el equipo alemán se está lastimado, vaya. Pero domina el juego como lo hizo en el primer tiempo. La diferencia es que Paraguay gana 1-0.
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0: Enciso viene y venía ganando. Epa, el jugador alemán pelea, pero del rebote Galarza. Vino, cierre, rebote otra vez. Galarza se acomoda sobre la izquierda para Junior. 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
0: Si Paraguay gana por un ascenso, sí, salvó.
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0: Se mantiene 1-0, ganando Paraguay y lo pone Mauricio. ¿Qué significa esto si lo pone Ricardo?
4: Y para tenerme la pelota, para filtrar la pelota, me parece importante, si es que ingresa Mauricio, la pregunta es quién sale. Va a tener que sacar a uno de arriba y en este caso sería Ábalos.
0: La pelota sobre la izquierda cuando viene cargando el equipo alemán para poner la pelota. Birz jugó sobre la izquierda, devolución para Birz. El equipo alemán igualito que en el primer tiempo. No tiene final, domina, falta. Sí, ya dijo el árbitro deportivo cuando reclama a Havers. La pelota la tiene el equipo europeo. Pilomino la marca, el cierre, recupera Alemania.
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0: Víctor, ¿cómo arrancó Alemania este Mundial?
1: Y en este Mundial empezó ganándole 2-1 a Costa de Marfil, pero sobre la hora, a los 92, UNDAF desniveló el partido. Después arrasó ante Curazao, 7-1, hizo algunos cambios ante Ecuador, ya clasificado, y perdió 2-1.
0: Bueno, así Alemania se presenta antes partido, favorito, claro. Hasta el pitazo final lo podrá hacer, pero para Wigan no se lo dice la verdad. Arranca el equipo alemán buscando la pelota por el medio. ¿Qué pasó, Víctor?
1: Offside de Wirtz.
0: Muy bien. Indirecto para Paraguay.
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0: Gil, no se apura, lo mide a distancia Neuer, el veterano, el experimentado arquero alemán. Va a sacar la pelota Gil, gana Paraguay 1-0.
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0: Sacó mal el alemán, tiró en sí, se controla el arquero, Ricardo.
4: Bueno, qué mal allí la defensa de Alemania, y Enciso que tenía que hacer un poquito más para llegar al segundo, pescando por supuesto el error, ganando la pelota, definiendo mal, bien Neuer.
0: Canale a medias. Otra vez pelea sobre la derecha Cáceres de Paraguay, tira, el balón se va sobre el campo alemán para buscar la pelota, el jugador Rüdiger, se mete arriba para el medio, toca la pelota, mira para los costados su compañero Kimi, se mete arriba, va a buscar la pelota sobre la punta derecha, el equipo alemán pierde 1-0.
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0: Gana Paraguay 1-0.
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0: Deben lamentar los alemanes el nivel que no apura Paraguay.
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0: Rüdiger buscando la pelota, Neuer. El equipo alemán arriba y la historia se repite, la misma serie conocida. Domina Alemania, no tiene final.
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0: Rüdiger con la pelota, Rüdiger con el balón. Rüdiger con el balón, te juega cortita para el medio. Se mete terrible el equipo alemán. Gana Paraguay 1-0.
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0: Pero está cerca del banderín.
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0: Y la victoria paraguaya por 1-0.
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0: La pelota se perdía fuera con Canales. Domina otra vez Alemania. Rago del primer tiempo sin final.
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0: Sí, Víctor.
1: Se viene un cambio en Paraguay. Camiseta 24, Gustavo Caballero el que va a ingresar.
0: Gustavo Caballero, Ricardo.
4: Bueno, velocidad, lo que le puede dar Gustavo Caballero a Paraguay. ¿Por quién será el cambio? ¿Por quién será el cambio? Quizás lo quita Ábalos, ¿verdad? Que está haciendo poco en el partido. Y Paraguay con Enciso de falso 9 puede sorprender más aún.
0: La pelota va a la derecha, carga el equipo alemán. Atención con esta, se mete bien con todo arriba para buscar. Jugó la pelota para Rüdiger y este va a poner otra vez el balón sobre la izquierda. Cuando se mete bien Kimi va a buscar el área. No tiene final Alemania, no sabe cómo.
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0: La pelota para el medio. Va a ingresar en Paraguay Gustavo. Gustavo Caballero en Paraguay. Pelota sobre el área. gira, lo taponan bien en el fondo y la pelota para Neuer.
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0: Paraguay, si gana este partido frente a Suecia, mal Gil Ricardo.
4: Bien, bien acá Gil. Canales, que está haciendo un partido muy importante, muy físico. Cómo le cubre todo al alemán, que no puede hacer absolutamente nada. Cuando fue a buscar esa pelota se tiró, quiso sorprender, pero no pudo. En la última jugada sí hay un golpe fuerte de Alonso, que protesta el jugador al asistente. El asistente no le dijo nada, fue Sané el que pedía la falta.
0: La pelota sobre ligera, arranca el equipo alemán, que va camino al empate o no. Vino centro sobre el área. Gol. Gol alemán. Havers de cabeza al poste izquierdo de Gil. Empató alemán 1-1.
4: Monumental. Bueno, bueno, bueno. Si bien nosotros somos la garra guaraní, la que nunca se entrega, la que siempre está peleando como dé lugar, a los alemanes no hay que darlo por muertos nunca. Tenían el control del balón, pero no dañaban, y en una jugada aislada, cuando parecía que Paraguay estaba mejor asentado en el terreno de juego, viene el centro desde el sector izquierdo, el cabezazo se le escapa, quedó habilitando a todo el mundo Junior Alonso allí en el fondo. No puede hacer nada Gil, porque se la clavan junto a un palo, y gracias a Havers lo empata Alemania 1-1.
0: Momento del gol.
2: 9 minutos, segunda etapa.
0: Víctor Villalba.
1: Kai Havertz es delantero del Arsenal de Inglaterra, tuvo una temporada impresionante con el club que se consagró campeón en la Premier, gol en la final de la Champions, después pierden penales Arsenal ante Paris Saint Germain, pero como prueba de la gran temporada que hizo, Havertz fue letal en la final y ahora convierte lastimosamente ante Paraguay.
0: Señoras, señores, ya hay empate.
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0: 1-1.
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0: El cambio, Víctor.
1: Sí, se hizo el cambio, salió Gabriel Ábalos, ingresó camiseta 24, Gustavo Caballero, primer cambio en la roja.
0: Carga el equipo alemán, 1-1. La pelota es rechazada, otra vez el dominio del equipo europeo. Arriba va a venir un golpe de cabeza en el área, disparo. Se está salvando Paraguay, Ricardo.
4: Se está salvando Paraguay, se quedó mucho. Alemania ahora encontró el gol, está más entero. Está queriendo rápidamente el segundo. Cuidado con el Siso, que quedó tirado y levanta los brazos permanentemente.
0: ¿Qué pasó?
1: Sí, ahora paran para pedir asistencia para el Siso. Quedó muy quietito y eso me preocupa. En la última jugada el atacante paraguayo, piden inmediatamente la asistencia médica. Van a ingresar ahora los integrantes del cuerpo médico como para asistir a Julio Enciso.
0: El partido 1-1.
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0: ¿Cambió el partido en su estilo? No. Al que domina es Alemania. Sí, por el resultado, Ricardo.
4: Sí, sí, exactamente. El que domina es Alemania. El que estaba golpeado era Alemania. El que se puso en ventaja a Paraguay sin haber jugado mucho en ataque, pero el fútbol es así, tenés que llegar una vez, tenés que tener eficacia. Paraguay la tuvo el segundo tiempo, como que salió a jugar de la misma manera, pero Alemania encontró en ese cabezazo de Havers, en un mal saque de parte de Gil, pero en el gol nada que ver. Sí, en el saque que origina, que recupera rápido Alemania y que convierte en el gol. Después, teniendo muchos problemas defensivos, Paraguay en el sector izquierdo con Junior Alonso, primero que deja todo habilitado para ese cabezazo, y segundo que hace menos de un minuto la jugada previa, él saca mal la pelota al medio, siempre despeja ahí.
0: El cambio, Víctor.
1: Y no continúa Enciso, mala noticia, quiere decir que algo le pasó, una lesión lo quita del partido, ingresa camiseta 11, Mauricio, segundo cambio al birrojo.
0: La pelota al medio, el juego está 1-1.
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0: ¿Qué lesión tiene Enciso, Víctor?
1: Me parece que pisó mal, porque falta no hubo. Iba Rudiger al cierre y después cuando quiere girar pisa mal. salió caminando con dificultad Julio Enciso.
0: No tiene mucha historia Víctor Gustavo Caballero en la selección.
1: No, no tiene, solamente los amistosos. Se metió en el último combo de amistosos, le hizo un gol a Marruecos. Allí llamó la atención de Alfaro, actualmente jugando en el Portsmouth de la segunda división de Inglaterra.
0: Yo te decía porque Mauricio tampoco tiene mucha historia, ¿eh?
1: Y mismo caso, en los amistosos se metió, nacionalizado hace poco, de hecho, también convenció al Faro en el combo de Grecia y Marruecos.
0: La pelota dentro del área, caía el jugador alemán, el varón saca como puede, córner, tiro de esquina, no, el juez dice tiro de meta.
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0: Fútbol a lo grande, monumental, si hay alargue, perdón, si hay empate, alargue.
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0: Los dos goles de cabeza, Ricardo, ¿eh?
4: Claro, los dos goles de cabeza.
0: Atención, bien con esta, Salmirón. Jugó la pelota sobre la izquierda, me gustó, Mauricio tiró. Vino un golpe de cabeza, no, y el control a Ricardo.
4: Bueno, fue Miguel Almirón el que llegó hasta el fondo. Fue Almirón, ¿verdad? En el cabezazo.
1: Caballero el que cabeceó.
4: Ah, Caballero, perdón. Almirón el que mete entonces el pase para Mauricio. El cabezazo de Caballero que no fue bueno en las manos del arquero Neuer. Los dos goles de cabeza, como decía Arturo. Jugando los dos equipos por el costado, metiendo el centro al medio. Y sin marca cabecearon los dos.
0: ¿Quién buscaba el equipo alemán?
1: En esta última se metió al medio Braun, el lateral izquierdo.
0: Se metía para uno, el lateral izquierdo.
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0: Arranca el equipo alemán. La pelota va ahí sobre el área. Va a salir giro, no. La pelota rebotaba. Cuando se metía bien Sané, la controla el 7. Vino un rechazo a medias de Canal y la pelota a la izquierda. La salida de Galarza 1-1.
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0: Marcamos el tiempo.
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0: El partido está 1-1.
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0: Ustedes saben, victoria brasileña ante Japón por la anotación de 2-1. El ganador de este partido va a enfrentar a Francia, Suecia, primo Paraguay.
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0: Falta contra Javier Ricardo.
4: De Galarza que se enoja, que protesta mucho, tiene que callarse, tranquilo, mira que acá puede aparecer una tarjeta amarilla en cualquier momento, lo va a condicionar, tiene que saber que en el alargue Paraguay va a necesitar de todo, si bien físicamente, si es que hay alargue, por supuesto, ojalá que no, ojalá lo defina antes y en los 90.
0: Tiro libre para Alemania.
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0: Es tiro libre. Vamos a ver quién le va a pegar a esa pelota. Aparece para darle el juego al alemán. Ahí está Kimi. Ubicó la pelota Kimi, atento Gil, poste izquierdo.
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0: Va a haber cambio en Alemania, Víctor.
1: Así es, Musiala se viene, camiseta 10, Jamal Musiala, el que se viene a continuación.
0: Musiala en el equipo alemán.
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0: Al Minón le pega, sí, se salió el estimado. Le pega al Minón y después queda la pregunta a Ricardo, si Paraguay, ¿qué hace? ¿Mantiene la regularidad de no arriesgarse o va a meter más presión que lo que dejó el primer tiempo del partido? Está para darle al Mirón, colocó el remate, tiró, viene un golpe de cabeza en el fondo, va a insistir Cáceres sobre la punta derecha, Paraguay arriba otra vez el partido, 1-1, brillante Cáceres, ni hablar, si viene el segundo ni hablar, late el corazón, sigue latiendo corazón a la izquierda, Ricardo.
4: Bueno, qué malo el centro realmente. Hasta parecía que se iba con esa comba que tomó, la baja Mauricio con el pecho, pero la pelota ya estaba afuera. Paraguay salió un poco más decidido en el segundo tiempo y eso es positivo.
0: ¿Quién ingresa? Y reiteramos, Víctor, ¿y quién se va?
1: se retira un DAF, ingresa camiseta número 10, Musiala, segundo cambio en Alemania.
0: Hacia el 26, ¿verdad?
1: Sí, el 10 por el 26.
0: Muy bien. Aliento del público alemán, 1-1.
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0: No sé si lo toma por conciencia el propio técnico alemán de no apurarse, porque hay alargue y después penales. El partido está 1-1.
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0: ¿Quién cayó, Víctor?
1: Galarza.
0: Pero ahí se pone otra vez de pilo, va a buscar al alemán. Ahí está Galarza, le robaron la pelota, la busca sobre la izquierda Mauricio. Viene el rechazo largo de Junior, la pelota para el medio, controla el equipo alemán 1-1.
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0: Cargando el equipo alemán, pelota sobre la punta derecha, se metía Sané. Después viene para buscar la pelota, por medio la controla Kimi. Arranca el equipo alemán dominador totalmente como fue el primer tiempo, con la diferencia que hizo el gol. Paraguay lo hizo uno en el primer tiempo. ¿Amarilla para quién?
1: Andrés Cubas le dio duro a Kai Havertz en la última jugada.
0: Amarilla para Cuba.
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0: ¿El árbitro con quién habla, Víctor?
1: Pasa que Galarza se acercó, no sé si le dijo algo o lo tocó en el piso al jugador que cayó, que era Musiala. Esperemos que no pase otra vez lo de la mano tapándose en la boca, lo único que faltaría es, pero discusión entre Galarza y Musiala en este momento.
0: Ahí le pide que se tranquilicen los dos, tiros libres.
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0: El partido está 1-1.
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0: 1-1 fue con Musiala, al jugador Alarza, viene el tiro libre alemán.
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0: ¿Qué es Sané?
1: Sané con zurda y con derecha están Kimmich y Wirtz.
0: Estilo libre por tijero, Gil.
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0: Sané, ¿es él?
1: Sané con zurda.
0: Sí, Sané, da la sensación que Sané tiró a la muralla, no pasó nada, 1-1.
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0: Es con el tiro de esquina para Alemania.
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0: ¡Le pega Kimi!
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0: Mira Kimi, cuidado con esta, atento Gil. Sus defensores, Gómez ordena en el fondo. Kimi le pegó, primer poste córner otra vez.
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0: El partido está 1-1.
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0: Si esto termina igualado, alargue. Si termina igualado, penales, pelota va arriba. El golpe de cabeza no llega. Falta tiro libre para Paraguay.
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0: Le va a pegar Gil.
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0: Perdón Darío, falta Caballero, Víctor.
1: Sí, falta de Ta contra Gustavo Caballero. Tendrá un buen tiro libre en ataque Paraguay.
0: Le ordena su defensa al portero alemán. Hay tiro libre, no y él ordena.
5: Mañana por la fecha 12 de la intermedia, Resistencia Encarnación en el Tomás Vegan Correa a las 15:30 con arbitraje de Fabio Villalba.
0: Le va a pegar a la pelota Mirón y hablar si viene un segundo gol de Paraguay. Empató al equipo alemán. Está con la pelota al Mirón. Está para darle al Mirón. Suspenso en esta, no. Suspenso. Vino un rechazo. La pelota fuera del área. Cáceres con el balón. Se tiró a la derecha. Cáceres con los corcientos. La pelota se debía sacar de costado Paraguay. El ataque punta derecha.
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0: Cáceres. Se tira, se debió córner para Paraguay.
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0: Señoras, señores, partido de 1-1, Ricardo.
4: Partido de 1-1, pero Paraguay salió a jugar de manera diferente el segundo tiempo, arriesgando un poco más, sabiendo de las debilidades que tiene Alemania en la zona de atrás, que marcan mal, realmente marcan mal, pero por supuesto sin descuidarse mucho atrás, excepto en la jugada del gol en el cabezazo de Havertz.
0: Se tira, tira Mauricio, clave este tiro de esquina para Paraguay. Clave Mauricio. Mauricio tiró fuerte dentro del área. Controla Neuer.
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0: ¿Qué pasó, Víctor?
1: Y le cobra falta a Gustavo Gómez contra Neuer. Pero la verdad que pensé que iba a dejar correr esta jugada. Ahora sí es tiro libre para Alemania. Por eso el abucheo del público, porque era un contragolpe alemán. Por suerte para nosotros, corto.
0: La pelota por bajo cuando la controla el equipo alemán para buscar la pelota. Está sobre el campo rival. Si el partido está 1-1. Si hay empate, repito, alargue. Si hay alargue, empate. Van a los penales.
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0: Luciana, pelota a la derecha. Vino, cierre la marca. Marcamos el tiempo.
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0: Natación 1-1.
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0: Partido está 1-1.
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0: Ricardo.
4: Partido de 1-1, partido táctico interesante, importante. Si bien Alemania sigue teniendo más la pelota, no está dañando. Hizo el gol, se entusiasmó. Paraguay como que sintió un poco el impacto de ese gol de Havers, pero después también volvió a acomodarse. Una lástima la lesión de Enciso, o por lo menos que haya tenido que dejar el terreno de juego. Bien por Ábalos, que no estaba haciendo un partido importante, entonces Caballero por él. Mauricio por Enciso, los dos cambios que metió hasta el momento el técnico Gustavo Alfaro. También Goretzka con Musiala en el conjunto alemán, que repito, no tiene la contundencia necesaria para inclinar el partido. En cuanto a tenencia del balón, sí, es el que más tiene la pelota, pero no está dañando. No hay remates al arco, hay jugadas que parecen pueden terminar en una jugada con mayor peligro, pero terminan en la nada, recuperando rápido la defensa. El problema es cuando defendemos y sacamos mal. Entonces vuelve a recuperar rápidamente Alemania y nos vuelve a meter en nuestro arco. Paraguay necesita hacer circular un poco más la pelota, por eso el ingreso de Mauricio, para que la tenga, para que pueda darle la pausa necesaria y después sí a correr cuando se tenga que correr. Pero no es todo correr y correr, porque así no se juega al fútbol. Hay que tener un poquito de inteligencia. Es lo que pedía Alfaro, inclusive en el gol de Enciso. Piensen. Y ahora Paraguay como que dejó de pensar. Necesita reordenar las ideas de vuelta. Y este tiempo de hidratación le va a servir y bastante a ambos técnicos, principalmente a Gustavo Alfaro, para ordenar de vuelta el equipo en el terreno de juego.
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0: Si el partido está 1-1.
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0: Va a sacar la pelota desde la derecha al equipo alemán. Mitad de terreno de Paraguay, 1-1.
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0: Aún con la pelota no lo pueden parar. Picó, colocó el centro sobre el área, contra el pecho, baja el equipo alemán sobre ataque. La pelota sobre la punta derecha y la controla bien cuando se mete, está girando para buscar al jugador Luciana. Pero vino cierre ganando la pelota por el medio, se mete para atacar el equipo alemán.
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0: El centro. ¿Qué pasó? ¿Casi autogol o no?
4: Sí, casi autogol. La toca por el camino Gómez, esa pelota que no se desvió totalmente, pero pudo haber sido un gol en contra, bien por el arquero que se quedó con el balón. Importante lo de Gil.
0: Gil, Rüdiger a la derecha, lo va a tener a su arquero y se puede complicar el experimentado arquero alemán o no. Pelota en el aire, viene para buscarle 7 alemán. Hay una falta, el juez dice que no, cuando peleaba la pelota Havers, es actor del gol del equipo alemán.
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0: La pelota a la derecha, se mete arriba el equipo alemán con todo, buscando la pelota Sané. Pero perdió, la controla Caballero, juega al medio Alminón, tocó Caballero, Bonaesta. Sale Paraguay la pelota para atrás, ¿se puede complicar o no? La controla Gustavo Gómez, que revienta.
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0: El partido está en 1. Señores, señores, Brasil le ganó a Japón por la anotación de 2-1. Si Paraguay avanza, Francia o Suecia. Marcamos el tiempo.
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0: El partido está 1-1.
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0: 1-1, pelota a la derecha, la controla Birs. Metió el centro, se fue córner. No, parecía que se iba. Y la pelota la tiene Gil contra el poste izquierdo. 1-1.
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0: ¿No crees que va a largar el partido, Víctor?
1: Sí.
0: ¿Y vos, Ricardo?
4: Y tiene toda la pinta que sí.
0: Señoras, señores, 1-1.
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0: Bien, Alminón juega por bajo, pero se equivoca después cuando viene para buscar la pelota Havers. En contragolpe, Havers con la pelota, la pone por bajo, juega a la izquierda. Atención con esta, se moviliza Birs. Otra vez, gran maniobra de Birs, puede sacar un disparo. Havers espera sobre la izquierda, caía el jugador Musiala. La pelota la pierde Alemania, arriba
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0: Cáceres en el fondo, saliendo el defensor del equipo nacional, lateral derecho, 1-1 y en su campo.
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0: Gran pase Mauricio Almirón, notable Caballero. Le robaron, le sacaron la pelota. Eso es ahí, Víctor.
1: Así es, posición adelantada, dejó correr la jugada para ver cómo terminaba, pero ya en el pase de Mauricio estaba adelantado Gustavo Caballero.
0: Señoras, señores, 1-1.
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0: 1-1 partido.
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0: De Gil, Ricardo.
4: Terrible, terrible lo de Gil, un cabezazo de Havers que parecía el segundo, pero Gil le dijo que no.
0: Aquí se salva Paraguay, Gil interviene bien, Vito.
1: Así es, Arturo, los alemanes ya se preparaban para gritar el segundo. Al final, los paraguayos terminan aplaudiendo esta gran parada de Orlando Gil.
0: Señores, señores, 1-1.
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0: Hugo Kim, mi pelota al medio, la controla, está... La pelota sobre el campo de Paraguay, vino cierre la marca, está otra vez, se repliega totalmente el equipo nacional, falta, Víctor.
1: Falta de Damián Bobadilla contra Nathaniel Brown, el lateral izquierdo, que se está metiendo mucho en posición de interior, es la segunda vez que aparece ahí, recibió la falta de Bobadilla.
0: Y estaba cerquita Cuba, tiro libre.
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0: El partido está 1-1.
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0: Cambio en Alemania, Víctor.
1: Así es, se retiró el 5, Pavlovich, ingresó el número 3, Anton.
4: ¿Cómo?
1: Anton.

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1: La pelota sobre izquierda del equipo, le van arriba 1-1.
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1: La pelota va a las 19, a las 19, perdón, el 19, ¿no?
2: Sí, Sané.
1: Sané, ahí.
2: Si quería comentar más, Anton es zaguero central, a veces juega de lateral en Borussia Dortmund. Me parece que el movimiento que hace el técnico es pasarlo a Kimmich de volante central, como juegan Bayer, y Anton de lateral derecho.
1: Muy bien, la pelota sobre la izquierda cuando se mete por buscar el equipo, buscando la pelota, van a hundir el equipo alemán, cuidado, no, se salva Paraguay, Richard.
3: Se salva la Paraguay, ahora empezó a tocar con mucha comodidad Alemania, lo está haciendo al borde del área y metiéndose al área, inclusive eso es peligroso.
1: La pelota se debía sacar de costado para Alemania.
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1: 1-1.
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2: Anuncian en pantalla gigante el ingreso de público, 63.945 personas. Repito, 63.945 ingresantes esta tarde en Boston.
1: La pelota sobre la izquierda cuando se mete bien para buscar la carga. Se mete Birs, el centro, caía el jugador paraguayo. A Paraguay creo que le falta el resto físico, porque domina cada vez más el equipo alemán. Vino el centro, golpe de cabeza. Se mete cargando el número 3 para buscar la pelota Anton. El balón es cabeceado afuera cerca del banderín.
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1: Está con la pelota Juno sobre el izquierdo, 1-1.
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1: Vamos a ver si va a haber cambio en Paraguay, Ricardo, no, otro más.
3: Yo creo que va a esperar un poco más el técnico Alfaro. Si bien puede meter ahora cambios, el equipo aún no le falta. Esperemos que venga el tiempo adicional o el tiempo suplementario. Ahí creo que sí va a cambiar Alfaro.
1: Kimi juega la pelota. Rudiger buscaba, está. Pelota va, sale mal, tocando la pelota bien ahora, atención con Mauricio, jugó para Caballero, ganó Caballero, la va a poner atrás, entregando para Cuba, tocó la pelota por bajo, cuando viene para buscarla bien Bobadilla, sale el equipo Paraguay.
4: Hoy a las 22 en horario de Paraguay, Países Bajos, Marruecos por 16avos, esto se juega en Monterrey con arbitraje del brasileño Wilton Sampaio.
1: El partido está 1-1.
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1: La pelota va para el medio, se viene a la larga en esta partida, así como está el panorama, la pelota la controla Musiana, la pone mal, sale el equipo paraguayo, bien sobre la izquierda con Mauricio, tira. Juega para Caballero, el cierre llegó tarde y la pelota la va a bajar Rudiger, entregando para su arquero. Ricardo, cada vez más cerca de final en tiempo regular.
3: Cada vez más cerca, quedan 7 minutos para los 90 y lo que pueda adicionar el árbitro, que van a ser entre 6 y 7 minutos. Y después de eso sí, el alargue, después de eso sí, el tiempo suplementario, si es que nadie puede desnivelar.
1: El pelota sobre la punta derecha cargando el equipo Sané. Sané con la pelota la coloca bien. Entregó para Javier, el sector del gol. Pone balón sobre la punta derecha cuando viene apareciendo por el medio. Antón juega la pelota a mitad del terreno de Paraguay, 1-1.
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1: Carga el equipo alemán. Pelota a la izquierda, vino el centro, rebota. Y la pelota la va a sacar a la derecha metiéndose Cáceres, corre Cáceres, ¿con quién Cáceres? Dice, vino el cierre de la marca, ganó Cáceres, juega bien la pelota por bajo, aparece el equipo paraguayo. Está para dar Almirón jugando la pelota para Mauricio. Se metió bien Almirón, Ricardo.
3: Sí, se metió bien. Gran corrida de Cáceres que dejó a 2 hombres de Alemania en el piso cuando quisieron trabarlo, cuando quisieron barrerlo. Y después Miguel Almirón desde el medio no encontró el pase adecuado.
1: Buen partido de Cáceres. Pensé que iba a tener sus problemas, pero no. Cáceres.
3: No, bien Cáceres, pero ya se lo nota extenuado. Ese es uno de los cambios que puede hacer.
1: Así es, 1-1.
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1: La pelota por el medio, se mete arriba. Era el jugador Goresca, ¿verdad?
2: Sí, Goresca, el número 8, el que
1: sí,
2: recupera.
1: Sí, bueno, tiene condiciones técnicas. ¿De dónde juega él?
2: Bayern Múnich.
1: Es bueno, Goresca, 1-1.
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1: Marcamos el tiempo.
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1: El partido es 1-1.
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1: La pelota para Sané, picó Sané, vino cierre la marca, corner, tiro de esquina.
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1: Tiro de esquina, además.
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1: Viene el tiro de esquina, Birs va a colocar el remate, Birs para el equipo alemán. Vamos a ver cuánto otorga tiempo agregado el árbitro del partido. Bir tiró, vino golpe de cabeza. ¿Qué pasó?
2: Offside.
1: Por eso, offside, hubo reclamo, 1-1.
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1: Si el partido está 1-1.
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1: El partido, Ricardo.
3: Bueno, el partido se está poniendo muy emocionante. Yo creo que ninguno de los dos ya está arriesgando demasiado. Alemania, como siempre, como en todo el partido, tiene más la pelota, pero tampoco hace tanto daño. En esta se salvó porque Rüdiger estaba solo por el segundo palo, pero tampoco es la misma Alemania avasalladora de los primeros minutos.
1: La pelota se va sobre media cancha viva para buscar la pelota y la vida controlando bien el equipo alemán cuando buscaba la pelota, Kimi.
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1: ¿Hay falta o no? El árbitro deja seguir, señoras, señores, instante filante, tiempo regular.
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1: Retrocede otra vez más Paraguay, ahora que antes. El número 11 va a ingresar en Alemania, Víctor.
2: Así es, Voltemade, delantero del Newcastle. Voltemade, el que va a ingresar. Se retira el 19, Sané.
1: Voltemade por Sané.
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2: Ahí ingresa el número 11, Voltemade, se retira Sané, delantero del Newcastle.
1: El cambio en el equipo alemán, cerca del final, vino el centro, rebotaba la pelota. Atención con esta, se mete el 4 y Galga está con la pelota. Ingresó Moltenhaven, el equipo alemán.
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1: Baja Cuba, Bobadilla. 2 tiempos normal para cerrarse el primer tiempo, tiempo regular, lo que quiero decir. Y después se la largue, agregado lo que va a tocar el árbitro, ¿no?
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1: Luciana, la pelota media, va a sacar Paraguay como puede. La pelota la viene a pelear. Caballero, le robaron el balón. Falta, tiro libre para Paraguay.
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1: Le va a pegar, sí.
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1: Los antecedentes, perdón Darío, los antecedentes, Víctor, de Gilson, bueno, a la serie punto penal, ¿verdad?
2: Sí, ataja penales. Por ejemplo, el que recuerdo más reciente en cancha de San Lorenzo, Almagro ante Recoleta. Si bien es cierto, se eliminó San Lorenzo, perdió 1-0, pero sobre la hora tapó un penal Orlando Gil.
1: La pelota para Armino Seca del Banderín.
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4: ¿Cómo? ¿Con quién?
3: Contra River atajó 2 penales.
1: Muy bien, por eso preguntaba Ricardo Vito la condición de Gil en la portería en los penales.
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1: ¡Atención con esta! ¡Va a venir el centro! ¡Golpe de cabeza al medio! ¿Qué pasó, Ricardo? Explica.
3: Bueno, la bajó Galarza al medio, pero muy largo el segundo palo, prácticamente nadie estaba para poder definir de Paraguay.
1: Viene el contragolpe del equipo alemán. Corre Havers. Havers con la pelota pone a la derecha. Está para colocar la Musiana. Pierde el equipo alemán, Ricardo.
3: Bueno, no sé qué pasó. Pidieron una mano, me parece que no.
1: La pelota otra vez para Musiana dentro del área. Juega para atrás. La pelota la controla bien para colocar Antón. Con el tiro de esquina.
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1: Ahí con el tiro de esquina.
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1: 5 más, Víctor.
2: Así es, 5 minutos más, Arturo.
1: ¿Quién le pega?
2: Brown.
1: Viene el tiro de esquina y empujones. Tiro de esquina, los gritos del técnico alemán. Ahí lo vemos Alfaro, retrocede en área técnica. Tiro de esquina para Alemania.
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1: En el tiro de esquina, 1-1, indicaciones del árbitro. ¿Qué dice? Bueno, ese juegue, dijo el árbitro del partido. Cuidado con esta. Tiro de esquina para el equipo alemán. Empujones sobre Gil, pelota en el aire, viene un golpe de cabeza, Gil controla, Ricardo.
3: Gil controla, fue Rüdiger el que ganó allí en el segundo palo solo. El cabezazo no tenía mucha potencia, sí, dirección, pero Gil le dijo que no a las pretensiones alemanas.
1: Sacando Gil, bien. El balón afuera, saque de costado para el equipo alemán.
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1: ¿Qué pasó?
2: Le hacen el conteo al jugador alemán, lo apuraron, igual salió limpio desde el fondo.
1: Atención, perdió la salida el equipo para alemán. Almirón, va a probar al arco. Almirón, le va a pegar o no, tiró, se desvió. Con el tiro de esquina, no, sí o no. Le dicen una mano ahí, interviene el árbitro. Corner para Paraguay,
3: corner.
1: Tiro de esquina.
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1: Vamos a ver quién le pega.
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1: Tira Mauricio. Ni hablar, si viene el gol de Paraguay, revienta el alma, el corazón, el espíritu, todo. Tiro, pelota en el aire, viene un golpe de cabeza, saca como puede el equipo alemán. Falta, Víctor.
2: Así es, hubo falta en el centro, quedó sentido. Me parece que es Musiala el que cayó. Hubo un empujón contra el tiro libre en salida para Alemania.
1: En el piso el alemán.
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1: Estaba en el piso y termina el primer tiempo. 2 minutos, se va.
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1: Aliento del público alemán porque se va el partido. El aliento del público alemán. 1:30 se va. Preparados estamos para la largue, menos ahora. Carga el equipo alemán que tampoco está decidido. No espera la largue. Atención con esta, toca sobre la izquierda del bolsillo cuando viene provocando, está prácticamente sobre tiempo cumplido, 1 y se va.
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1: Está para colocar el centro y lo hizo Musiana, será final del partido. El árbitro va a decir no más, alargue o no. El saque de costado para el equipo alemán. En un minuto menos termina.
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1: ¿Quién está caído, Víctor?
2: Bobadilla.
1: Bobadilla caído, la pelota de Musiana. Se quiere escapar Musiana, se fue, colocó el centro, tiró. Viene un rechazo y la pelota cerca del banderín.
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1: No queda más, la pelota es de Rudiger para colocar el centro y se va. Viene un rechazo de cabeza. Disparo al arco, no, tiempo cumplido. Va a terminar 1-1.
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2: Falta contra Galarza de Anton.
1: Anton con la falta que entró en este segundo tiempo y se va. El juez dijo no va más. Terminó 1-1, Darío.
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3: Bueno, se termina el partido en los 90 minutos, pero van a haber 30 de alargue en dos periodos de 15. Tiempo suplementario. Vamos a ver cómo enfoca Paraguay esto. No, digo, vamos a ver cómo enfoca Paraguay esto, si mete cambios, si no mete cambios. Yo veo a algunos jugadores muy cansados, el caso de Bobadilla, el caso de Cáceres. Me parece que Gómez también sintió algo durante el partido, entonces tenemos allí tres jugadores. Paraguay hizo dos cambios, le quedan tres, justo la cantidad de jugadores que están un poco sentidos, pero por supuesto va a tener que reservar bien las energías, las fuerzas y hasta los cambios. Para hacerlo en el momento justo, de lo contrario se nos puede volver a complicar. Más entero, al parecer, a simple vista, digo, Alemania, que también puede cambiar, pero hizo ya cuatro. Le queda uno más por el tiempo suplementario, lo que se le agrega entonces a Paraguay, cuatro posibilidades de cambio contra dos de Alemania que puede hacer todavía en el suplemento.
1: ¿Cuánto hay de tiempo ahora, Víctor?
2: Sí, ahora son 5 minutos de pausa hasta que se reanude el partido. En el entretiempo hay 1 minuto y es cambio directo. Es decir, no pueden ir a recibir indicaciones, toman agua y tienen que regresar para el descanso, o sea, posterior al descanso de la prórroga. Como decía Ricardo, tiene 4 cambios a partir de ahora Paraguay, que los puede usar en 2 ventanas, y Alemania tiene todavía 2 cambios y puede usar 2 ventanas en este tiempo extra.
1: Muy bien, señoras y señores, a concluir este regadío del campo de juego. Tenemos una jornada, tuvimos muy calurosa este mediodía y esta tarde. Indicaciones de los técnicos, ustedes saben, Brasil le ganó a Japón por la anotación de 2-1. Se puede observar en las pantallas también hinchadas alemanas, la hinchada paraguaya, al festejo para el segundo tiempo. Y recordamos los cambios que hizo Paraguay durante el trámite del partido, Víctor.
2: Hasta ahora 2, Gustavo Caballero por Gabriel Ábalos y Mauricio por Julio Enciso. Y en Alemania entró Goretzka por Enmecha, entró Musiala por Undaf, Anton por Pavlovich y Voltemade por Sané. Vuelven ya de a poco los jugadores alemanes. Los paraguayos siguen en etapa de tomar agua, recibir indicaciones. Gustavo Velázquez se viene a la cancha, camiseta 2 en la selección albirroja. Repito, Gustavo Velázquez se viene cuando reinicia el partido.
1: Gustavo Velázquez, ¿quién se va?
2: Confirmamos en un ratito quién no retorna. Ya varios estaban extenuados. Veremos si es Juan Cáceres o recurre a otro movimiento, pero es Velázquez el que ingresa.
1: Muy bien, el cambio entonces. Gustavo Velázquez, vamos a ver quién se va. El dominio tuvo el equipo alemán, concretó su empate en el segundo tiempo con Julio Enciso, que salió lastimado, un detalle que no es menor en Paraguay en caso de avanzar. Y figura capital Enciso, salió lastimado en el segundo tiempo del partido y su gol para el equipo nacional, y estamos viendo los nuestros y el equipo alemán. Es una manera de decir, porque están en campo para el segundo tiempo. ¿Se va de la cancha quién, Víctor?
2: En este momento van a levantar el tablero. Juan Cáceres sigue, así que no es él el que se retira. Veremos si es Almirón. No, Almirón está, Mauricio está. Ah, debe ser Bobadilla, que estaba apenas. Ya en la última estaba apenas. No, Bobadilla está. A ver, vamos a confirmar en un rato. Al final sí, él.
1: Bobadilla está.
2: Sí, Bobadilla está. Entonces es... Ah, no, Almirón. Volvió Almirón, pero ahora levantan el tablero. Es Miguel Almirón el que deja el campo. Ingresa el número 2, Gustavo Velázquez.
1: Muy bien, el instante arranca el tiempo suplementario. Entró y reiteramos el cambio. Gustavo Velázquez, Almirón, un defensor y sacó un delantero. Señoras, señores, Se moveró el balón, lo sigue por Monumental.
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1: Havers, que hizo el empate, muy buen jugador el alemán, que dominó mucho más que el equipo paraguayo, que no pudo definir. Las veces que intervino Gil lo hizo simplemente bien. Por eso el partido se mantiene 1-1. El árbitro espera el tiempo dispuesto ya, el árbitro del tiempo, 15-15. Aquí el árbitro se lo tuvo mayores complicaciones, tampoco los jugadores protestaron mucho. Y Almirón y Enciso, primero fue Enciso, Almirón, figuras de ataque en el equipo paraguayo. No es menos destacable lo que hace Caballero en el ataque del equipo nacional. Ingresó Mauricio también. Ya veníamos comentando los cambios que se pueden hacer, Darío.
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1: Está Haber para mover la pelota. El reto físico, así a primera vista, tiene más Alemania. Vamos a ver qué depara el equipo paraguayo, la larga, y cómo toma el técnico Alfaro, si va a mantener o no el ritmo y el nivel. Comenzó el segundo tiempo. Monumental. Lo sigue por Monumental.
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1: Anto coloca la pelota para atrás cuando viene a buscar a Rüdiger. Está el equipo alemán arriba, forzado otra vez en la línea defensiva. Se repliega totalmente Paraguay. Hasta ahora satisfactorio el 1-1, por lo que significa el resultado para Paraguay.
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1: Salía Goresca en la pelota para Musiana. Musiana juega por bajo y entregando para Ta. Ta movió la pelota para medio cuando la viene controlando Kine para el equipo alemán. Mueve y toca el equipo europeo. Viene un golpe de cabeza de Canales, sacando bien. A medias otra vez insiste el equipo alemán. Pelota por bajo, se mete Ta.
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1: La pelota la controla el jugador Havers. Juega balón por debajo. ¿Qué digo? Por bajo, otra vez el equipo alemán arriba, los mismos rasgos, la misma característica de todo el partido. Venía un golpe de taco, va a sacar en el fondo Paraguay cuando la perdía Cáceres. La va a recuperar el equipo alemán, se desvía la pelota, el saque de costado corresponde a Paraguay.
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1: Hay que ver Gustavo Velázquez en el equipo paraguayo que entró Ricardo en el segundo tiempo.
3: Sí, Velázquez va a jugar lateral y el que se va a soltar más es Cáceres, casi como un extremo por el sector derecho.
1: Muy bien, creo que alguna vez ya lo hicieron, Víctor, ¿verdad?
2: Sí, en el partido ante Turquía terminamos defendiendo así. Velázquez de lateral, Juan Cáceres adelantado.
1: Por eso decía Musiana, con la pelota se mete Musiana para el equipo alemán. Carga como terminaba el primer tiempo, sobre ese mismo aro que sería sur del defensor, es 1-1.
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1: Por dos veces se salva Paraguay, Ricardo.
3: Por dos veces. Se salva Paraguay y Gómez en la última que puso el pie salvador. Se equivoca mucho en la zona defensiva a la hora de despejar Paraguay.
1: Señores, señores, 1-1.
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1: Vamos a ver el trámite. Paraguay repliega totalmente sus líneas. Hecho que, repito, ocurrió desde el comienzo. Salvo el ataque paraguayo de entrada, después se replegó cuando autorizaba el árbitro el comienzo del juego. 1-1.
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1: ¿Cómo pierde la pelota el equipo paraguayo ahorita?
3: Sí, sale mal. Sale mal, no quiere reventarla porque no quieren que la recupere rápido Alemania, pero la dejan al borde del área, que es mucho más peligroso.
1: 1-1.
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1: Es un monólogo alemán. pero para mí mantiene el 1-1.
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1: ¿Quién le pega a Vito?
2: En esta acomoda Kimmich.
1: Kimitina. Gil va contra el primer poste, más metido al medio. Está para darle Kimi tiro libre para el equipo alemán. Va a autorizar el árbitro del partido. Kimi le da, autoriza el juez. Esta Kimi levanta el brazo derecho, le pegó, tiró. Gil salta con golpe de puño. La pelota la controla Musiana. Musiana con el balón, toca la pelota sobre la punta derecha bien. Cuando se muestra estaba a colocar el centro, le pegó, golpe de cabeza a la izquierda. Con el tiro de esquina.
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1: Cerca del segundo alemán.
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1: Marcamos el tiempo.
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1: Y con Antón discute. 1-1.
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1: Algo le está diciendo que le pisó, le dijo Gil Antón, que Antón le pisó. Viene el tiro de esquina para Alemania.
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1: El centro, golpe de cabeza, le está la mano. El juez que dice
2: que ya se fue la pelota.
1: O sea, que había salido, reclamaron mano 1-1.
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1: A sacar Gil, el árbitro lo dice atrás.
2: Arturo. Sí. Hay cambios en Paraguay. 9, Tony Sanabria. Y 20, Brian Ojeda. Los que ingresan en la albirroja. Vamos a confirmar. En la próxima pausa se van a hacer los cambios.
1: ¿El 9 quién es?
2: Tony Sanabria.
1: Tony Sanabria en el equipo paraguayo, Ricardo, y Brian Ojeda.
3: Sí, Tony Sanabria, Brian Ojeda. Estoy mirando la configuración porque ¿a quién lo va a sacar para que ingrese Tony? Esa es la gran pregunta. Si bien estamos jugando sin un delantero y podría salir el propio Cáceres, podría salir el propio Cáceres para darle un poco más de vida. Y Bobadilla es el otro que saldría para que ingrese Ojeda.
1: Muy bien, señores, baja Cuba, retrocede, ordena la vida, que el chacarre al equipo alemán.
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1: La pelota ligera, atención para buscar, vamos a colocar el centro, le va a meter jugando por bajo, otra vez el equipo alemán arriba, viene un rechazo, disparo al arco, será córner o no, ¿qué pasó? Offside. Arriba, banderín.
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1: Los cambios, Víctor.
2: Sí, en esta pausa se van a habilitar los cambios. Quedó sentido. Gustavo Gómez en la última jugada, me parece que rebotó en la parte baja de Gustavo Gómez ese balonazo de Voltemade. Los alemanes pedían primero mano y después pedían córner. Al final es saque de arco para Paraguay, eso es lo que se determina.
1: Muy bien, ahí está caído el central, capitán de la selección paraguaya, sus compañeros preocupados a ver qué le pasa. Está caído, se va a poner de pie, fútbol paralizado.
4: Mañana por los 16avos a las 18 en horario de Paraguay, Francia, Suecia, con arbitraje de Dani Maquiere de Países Bajos. Este partido se juega en New Jersey.
1: Muy bien, ahí están los cambios, Víctor.
2: Así es córner al final para Alemania, pero se van a hacer los cambios antes. Me parece que dieron la indicación de la banca que esperen. No, ahora sí, ya van a levantar el tablero. Sí, habilitan los cambios. Tony Sanabria número 9 y 20, Brian Ojeda. Se va Juan Cáceres, ingresa Ojeda y el otro que va a salir, a continuación vamos a saber, para que ingrese Tony, se va, ahí van a levantar el tablero, tarda un poquito el cuarto árbitro de nacionalidad china, es Es Damián Bobadilla el que se retira.
1: Muy bien, los cambios en Paraguay.
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1: La tiene a Caballero y la tiene ahora Tony Sanabria, ¿verdad?
3: Sí, adelante.
1: Va a venir el tiro de esquina para el equipo alemán. Pelota en el aire. Padrino, disparo, no. Está corriendo Musiana sobre la izquierda, la domina Musiana, ganó Musiana. Musiana va a colocar el centro, vino el cierre de la marca, pelea Musiana. Puede tocar la pelota atrás, dejando balón para Birs. Colocó el centro, tiró, golpe de cabeza afuera. ¿Qué pasó, Ricardo?
3: Y qué mal cerró allí en la última línea Alonso, casi le gana a Rudiger. Después no acertó la pelota, pero Alonso pedía una falta que no existió. En realidad fue Caballero el que estaba marcando por ese sector.
1: El partido está 1-1.
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1: Marcamos el tiempo.
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1: La pelota sobre la izquierda, arranca el equipo alemán, se juegan 15-15 sobre el área. Va a venir el centro, pelota para el medio cuando la controla bien. Está para buscar la pelota con todo, se venía Oreja, pelota sobre la punta derecha, vino el centro. No tiene final Alemania y pelota mal ubicada.
3: No tiene final, Voltemade fue el que atropelló allí en el segundo palo, pero no tiene, es levantar el centro a ver qué pasa. Es un equipo que tiene mucho la pelota, pero que daña poquísimo.
1: El partido está 1-1.
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1: Ahora el equipo paraguayo, ¿qué pasó con esta? Cuba perdía la pelota, balón por el medio. Toca otra vez Musiana para el equipo alemán. Pide su portero. Nadie atropella. No mira Mauricio, no mira Tony Sanabria, 1-1.
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1: Con el tiro de esquina, le pegaba la pelota Goresca, corre.
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1: El partido estaba 1-1.
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1: Señoras, señores, quedan 4 minutos de tiempo le agrego en su primera parte. Viene el tiro de esquina al equipo alemán. Atento Gil, se mete para buscar arriba Antón. Está molestando al jugador paraguayo que lo persigue en la marca y al propio Gil. La pelota en el aire, viene un golpe de cabeza, gol. Gol alemán. Tata. Saqué tata. 2-1 gana Alemania.
3: Monumental. Qué increíble, ¿no? Qué increíble. Realmente decíamos que Alemania metía mucho los centros al área y que no tenía mucho peligro, que no había peligrosidad de esa manera. Pero este centro fue demasiado pasado. Pasadísimo, diría yo. Flojísimo la marca Paraguay. Y está. Llegó al segundo palo solo, muy solo para aplicar el cabezazo, dejar sin chances a Gil y darle el segundo a Alemania.
1: ¡Momento del gol!
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1: Muy bien, Víctor Viñalba, festejo alemán.
2: Festejo alemán y protesta paraguaya. Entiendo que lo que reclaman es que hubo un bloqueo contra Orlando Gil. Justo se le paró el 9 grandote, Voltemade enfrente, no pudo salir. Jonathan Tah, zaguero central del Bayern Múnich. Convierte el 2-1 a favor de Alemania.
1: Darío.
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1: ¿Qué pasa ahora?
2: Están chequeando el gol. Va al VAR. Ojo que pueden cobrar falta.
4: Arturo, hubo un bloqueo acá en la repetición.
1: ¿Cómo?
4: Hubo un bloqueo. El delantero alemán bloquea la salida de Gil y lo echa.
3: Claro, cuando Gil quiere ir a buscar la pelota, Voltemade se le para enfrente y ahí cae el arquero paraguayo.
1: Alfaro va y le protesta. Aquí hay que ver qué determinación toma el árbitro. Lo van a llamar y va a anular el gol entonces.
3: Y puede anular el gol, claro.
1: No, por eso, si hubo un bloqueo, que le protestaba. Esta es la jugada. No. Para mí es gol legítimo.
3: No, bloqueo. Para mí lo que
2: falta.
1: Bueno, entonces sí, va a anular el gol. Atención, revive las esperanzas de Paraguay. ¿Qué pasó? Acá tenemos la jugada. Entonces, ahí está el árbitro, conversa con la gente del VAR. Dice que hubo un bloqueo, que lo tumba. Y si es así, todo queda igual. Al árbitro, ¿qué dice? Ah, no, anula el gol.
2: Amarilla para Alfaro, que entró dentro del campo a reclamar que es jugada para anular. Ha amonestado al técnico de Paraguay.
1: Anula.
5: When the ball was in play, number attacker number 3 prevent the goalkeeper to challenge the ball. Final decision.
1: Anula el gol, se mantiene 1-1.
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1: Por un bloqueo, 1-1.
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1: Y Alemania la anula, Ricardo.
3: Sí, anulado el gol, bien anulado realmente por falta contra el arquero Gil.
1: Fíjate que está el Flamita parado.
3: Sé quién es este aparato.
2: Y amarilla ahora para el técnico de Alemania, Nagelsmann. Los dos entrenadores amonestados en esta secuencia.
1: Bueno, 1-1.
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1: ¿Qué dice el árbitro que se juegue?
2: 4 minutos más.
1: 4 minutos más, 1-1.
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1: ¿Y en qué momento la largue? Anula el gol alemán, 1-1.
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1: La pelota larga, profundidad, viene Velázquez para marcar. Venía atropellando el jugador Birs. De a poco termina este tiempo primero de la larga.
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1: ¿Quién se metía a la derecha?
2: Gustavo Caballero.
1: Ahí con el tiro de esquina, le pega Mauricio.
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1: Ahí está Mauricio para darle la pelota. Son pocas las oportunidades de Paraguay que tuvo en el partido que tiene y tuvo. Esta tiene que aprovecharla. Atención con Mauricio, empujones, ni hablar, viene un golpe de cabeza. La pelota cruza el área, va a venir nuevo centro, pelota en el aire, mal, viene un golpe de cabeza, ¿qué pasó?
3: Se fue.
1: Se fue el balón 1-1.
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1: Claro que en el gol protestaron los nuestros, inmediatamente.
3: Sí, se dieron cuenta que hubo falta contra Gil, la protesta, y por supuesto que el VAR ya estaba revisando la jugada, y a instancia de los jugadores de Paraguay con mucha más razón.
1: El árbitro nacionalidad, Víctor.
2: El árbitro es marroquí, Jalal Hayet.
1: Ahí cayó, no hay falta, dijo el árbitro del partido. Atención, le protestan al juez y le protestan, no sabemos si le va a llamar al VAR. 1-1.
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1: Se va el primer tiempo del suplementario.
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1: La pelota rechazada, buscó Caballero o es Mauricio, falta. Tiro libre para Alemania.
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1: Y se va este primer tiempo suplementario. Vino el centro muy largo, muy largo. Viene un rechazo de cabeza. Sacaba la pelota Velázquez, mal. Golpe de cabeza. ¡Gil! ¡Espectacular, Ricardo!
3: Terrible lo de Gil, realmente. Qué arquerazo tiene Paraguay. Porque en esta atajó todas. Todas en este partido fueron de Gil. Acá el despeje malo de Velázquez. El cabezazo en el segundo palo. Nuevamente quiso Havers ponérsela en el ángulo. A Gil, que con un manotazo primero y después detiene la pelota, se queda la segura, diciéndole que no a Alemania.
1: Muy bien, señoras, señores, lo atienden a Gil 1-1.
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1: Señoras, señores, 1-1.
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1: Partido está 1-1.
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1: Decía Federico Ríos, anulable para mí, así también tomó la misma de también el juez, cambio de arco ahora, 1-1.
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1: Terminó este tiempo al área 1-1, Ricardo, 1-1.
3: Bueno, termina de vuelta el primer tiempo suplementario, 1-1, con un gol anulado de TA para Alemania, con una figura importante de el arquero Gil para darle la seguridad que necesita Paraguay en el arco. Vamos a ver cómo se dan los segundos 15 minutos y si la definición es a penal. Por supuesto, ahí se va a agrandar la figura de Orlando Gil, sin dejar de reconocer que también Neuer, el arquero alemán, es muy buen arquero. Así que vamos a tener un segundo tiempo infartante y ni hablar si llega a terminar en la definición por el punto penal, porque van a ser protagonistas los dos arqueros. Ni hablar también del que tiene la responsabilidad de patear, lo que ha de estar pensando cada jugador una vez que agarra la pelota y del medio campo tiene que ir junto al arco donde se patean los penales.
1: Primera del partido de Alaria, Víctor.
2: Sí, porque en los anteriores 1-0 ganó Canadá. Brasil también ganó en el último suspiro, pero en tiempo normal. Y ahora tiempo extra, exactamente. La primera definición en tiempo extra que tenemos en este Mundial.
1: Muy bien, ahora alargue en su segunda parte.
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1: Muy bien, todo listo. 1-1 va a girar la portería. Neuer tiene una pelota en su poder. El árbitro va a autorizar los últimos 15 y agregado después el tiempo suplementario. Lo sigue por Monumental.
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1: Probablemente Alemania no se esperaba este sufrimiento ante Paraguay. Arrancó el segundo tiempo suplementario. Monumental. Muy bien, rebota la pelota cuando venía para buscar la canal y después la pelota tocada para Gil, el arquero. De aquí en adelante todo es cuenta regresiva, Ricardo.
3: Totalmente, acá son los últimos 15 minutos de fútbol, de pelota en movimiento. Si no se define, van a terminar en el punto penal. El nerviosismo que ha de estar pasando por cada uno de los jugadores, los alemanes y también los paraguayos, mucho más aún.
1: La pelota en el aire, Cuba de cabeza, saca. Había una falta. ¿Contra quién, Víctor?
2: Contra Canales, de parte de Havertz. La infracción es tiro libre en su campo para Paraguay.
1: Canales en el piso, se va a poner de pie. Amarilla, ¿para quién?
2: Kai Havertz, amonestado el jugador alemán.
1: Muy bien, amonestado el jugador alemán.
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1: Perdón, Darío, 1-1.
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1: Falta contra Tony Sanabria, tiro libre para Paraguay.
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1: Está Gómez conversando con Mauricio. Bien, el poste izquierdo se va Neuer. Tiro libre para Paraguay. Late el corazón albirrojo. Late, late fuerte y late bien. Porque esperanzada la visión deportiva. Todo sé que puede ser golenista. El árbitro va a autorizar la atención. Frente a una potencia, un gigante como Alemania. Pelota en el aire. Viene un golpe de cabeza. ¿Qué pasó? Es con el tiro de esquina.
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1: Cuenta regresiva.
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1: Le pega Mauricio. Aprovecha la pelota quieta. No tiene prisa y es natural. Preocupado Neuer. Neuer no quiere sorpresas, pero puede venir. La pelota va alta, viene un rechazo de cabeza. Busca Cubas otra vez, mandó que pase, pone bien. Para Mauricio, tiró, viene un rechazo, busca la salida Alemania.
0: 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Arturo.
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1: Señoras, señores, Paraguay juega en campo ajeno, no está dicha la última palabra, pese al dominio alemán. Todavía los nuestros se tienen fe y está bien, la pelota rebota, la va a sacar como puede el número 2 sacando la pelota Rüdiger del equipo alemán, la controla bien por el medio, se mueve el equipo paraguayo sobre ataque, está con la pelota Brian Ojeda, pone sobre la izquierda Ojeda, va a venir un centro, golpe de cabeza Ricardo.
3: Bueno, sacó la defensa de Alemania que ahora se ve agobiada por Paraguay, que definitivamente en el segundo tiempo del suplementario se fue para adelante.
1: Buscaba Matías Galarza, pelota sobre la izquierda, no recupera el equipo alemán, para ¡epa! ¡La pelota para aquí!
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1: Está Neuer, pelota para sacar Neuer. El partido está 1-1, pelota por el medio cuando viene para buscar la pelota en el fondo, sacando Kimi. Otra vez el equipo alemán arriba, 1-1.
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1: ¿Quién se metía?
2: ¿Brown? Se metía Brown y el que quitó al córner Caballero. Se vienen dos cambios en Alemania. Camiseta 20, Amiri, y se retira Wirtz.
1: Amiri. Amiri, sí señor.
2: Sí. Y camiseta 24, Tio, y se retira Rüdiger.
1: Repetimos, Amiri por...
2: Amiri por Wirtz, y sale Rüdiger, entra Tio, número 24.
1: ¿Por quién?
2: Por Rüdiger, el 2.
1: Bueno, y por Rüdiger. ¿Y quién entra 24, perdón?
2: Tio.
1: ¿Tio?
2: Tio,
1: Tio. Tio, muy bien, Tio, que en el equipo alemán. Va a venir el tiro de esquina.
6: ¿Quién le pega?
2: Kimi
1: tira. Amiri Kjöp en el equipo alemán. Va a venir el disparo. Segundo tiempo suplementario. La pelota arriba y otra vez Gil corre.
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1: ¡Excelente Gil, Ricardo!
3: Totalmente. Esperaba el centro, la pelota se cerró mucho, iba a ser olímpico, pero muy alto el arquero. Simplemente tuvo que aplicar el manotazo para sacar la pelota al córner.
1: ¿Es córner? ¿Quién le pega, Víctor?
2: Brown.
1: Le pega la pelota a Fran, esconde el tiro de esquina.
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1: El partido, 1-1.
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1: Muy bien, va a venir el tiro de esquina para el equipo alemán, pelota en el aire, cuando se mete el número 20, lo traban o no, ahora bien Paraguay en la contra. La pelota para Mauricio, pica Mauricio. Pide Matías, Mauricio para Matías, dale, dale. Está con la pelota, la juega al medio bien. Va a venir Daniel Ojeda, va a colocar el remate fuera del área. Levantó la cabeza, metió el centro a la derecha bien. El balón la domina Caballero, puede tocarla para atrás. En campo rival Paraguay, ¿quién es ahora? Sobre el campo adversario. Ni hablar si viene. Está con la pelota Caballero, la domina, no se anima, no se decide, pone atrás. Jugando la pelota para Cuba.
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1: El partido está 1-1.
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1: Jugaba Goretzka, pelota sobre la punta zurda. Sale el equipo alemán para buscarla por el medio. Tocando, moviendo la pelota. Cuando viene apareciendo bien para buscar la pelota, el jugador está. El partido está 1-1.
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1: 1-1.
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1: Sí, como dice Ricardo, tío, y a mí en el equipo alemán, tío, que tenía la pelota. ¿Cuántos cambios hizo Alemania, Víctor?
2: Alemania ya hizo los 6 disponibles. Paraguay hizo 5, le queda una última variante.
1: Muy bien, 1-1.
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1: ¿Qué pasó, Víctor?
2: Sí, cayó Alonso primero, que hizo la falta a Musiala, y después cayó otro jugador paraguayo, es Galarza, el que iba cerca de la situación como para reclamar algo, y cayó el volante paraguayo.
1: ¡Ay, tiro libre para Alemania!
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1: ¿La silbatina público paraguayo, neta?
2: No, para Galarza, la silbatina de la gente de Alemania.
1: Va a venir el tiro libre, es el público alemán. Entonces viene el tiro libre para el equipo alemán, 1-1. El centro sobre el área chica, bien Gil control.
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1: El partido está 1-1.
4: Recordemos que el día de mañana por la intermedia fecha 2 en el Ricardo Gregor a las 18, Independiente de Campo Grande recibe a Benjamín Acebal con arbitraje de Derlis López.
1: Cae Amiri, la pelota va a mitad de terreno, carga el equipo alemán o no. La marca, el cierre, sigue, dijo Lierro todo el partido. Caía Caballero, la controla el 7. Se mete Javier, la pelota la controla bien. Va contra el piso, sigue, dijo el árbitro, 1-1.
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1: Está con la pelota, autor del empate para el equipo alemán. Está. La pelota la controla sobre izquierda cuando se mete arriba para buscar la pelota. Brown juega el balón por el medio, busca devolución, se abre sobre izquierda Mieri. Está cargando el equipo alemán, el partido 1-1, se cierra Paraguay con todo. La controla por el medio cuando se mete bien Kimi. Pelota sobre la punta derecha, puede venir el centro. Tocando balón para Musiana, pelea Musiana, ganó Musiana, puede falta o no. Siga, dijo el árbitro, reclama cerca del banderín.
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1: Falta, Víctor.
2: Así es, amonestado Musiala. La falta contra Matías Galarza. Se enojó porque no le cobraron la anterior y lo levantó a Matías Galarza, amonestado Musiala.
1: 1-1.
0: 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Arturo.
1: 1-1.
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1: Bueno, en el partido, Ricardo.
3: Bueno, el partido está realmente caliente ahora. Por la última jugada, Musiala perdió la cabeza. Lo levanta a Galarza, ¿no? Era para roja en la primera, me pareció que sí. En la segunda, en la repetición, me pareció que no. Pero, por supuesto, Paraguay tiene que aprovechar todas estas cosas. Una Alemania que está prácticamente perdida en el terreno de juego por el nerviosismo. Y Paraguay tiene que dar la contra final.
1: ¿Lo están atendiendo Matías Larson o uno?
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6: Es amarilla para el ayudante de campo.
2: Para un asistente, exactamente, de Alemania. Para un asistente de Julian Nagelsmann. Estaban protestando bastante en los últimos minutos. Ahora ya hay una tarjeta para la banca. Y ahora hay otra para la de Paraguay. Por lo visto hubo una discusión porque ambos asistentes acaban de ser amonestados.
1: 1-1.
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6: Tenemos un alemán acá parado, ahora se sienta. Terrible, colega, periodista, 1-1, jovencito, 1-1.
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1: Y ahí el alemán, tiro libre. La pelota va a la derecha. Todavía no autorizó el juez, 1-1.
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1: ¿Qué pasó, Víctor?
2: Amonestado Matías Galarza, el cuarto en este partido, el cuarto de los jugadores, porque recordamos que hubo dos amarillas en la banca.
1: También Murciana, en la pantalla gigante aparecen los jugadores de tarjeta amarilla, 1-1.
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1: Se acaba como podía Canales, la pelota se va a perder cerca del banderín.
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1: El partido está 1-1.
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1: ¿Quién le pega, Víctor?
2: Brown.
1: Está para darle Brown. Viene el tiro de esquina, le pega Brown.
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1: Faltan 2 minutos. Se va el partido, 2 o tiempo agregado más. Tira Brown. Tira Brown para el equipo alemán. Levanta uno de los brazos, le pegó, tiró, golpe de cabeza, Gil, Gil, Gil. Otro de Gil, el golpe de cabeza, es Anton, y Gil controla, Ricardo.
3: Sí, señor, solito cabeceó Anton allí en el corazón del área, y Gil bien ubicado. Se quedó con el balón la figura de Paraguay por lejos, Gil.
1: Señoras, señores, 1-1.
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1: La pelota de Mauricio juega a la izquierda. Entregando para Matías Galarza. Se muestra Galarza. Juega la pelota sobre la punta izquierda para Mauricio, otra vez Galarza, le da de taco, recupera el equipo alemán, muy buena esta, muy buena de Musiana, la pelota al medio, carga el equipo alemán, cuidado, cuidado, retroceden los nuestros, la pelota sobre la punta zurda, viene para buscarla, pelearla con todo, recupera para Huérrica.
3: Sí, recuperó Paraguay de muy buena forma, allí saliendo bien el jugador Tony Sanabria, que bajó hasta la defensa para recuperar la pelota.
1: A terminar el partido. Le tomó Tony. Se fue al piso al 8, Víctor.
2: Goretzka con Tony Sanabria.
1: Goretzka también se fue al piso. Carga el equipo alemán. Falta, tiro libre. Tiro libre para Alemania.
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1: Marcamos el tiempo.
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7: Monumental. ¿Cuánto agrega más?
2: 2 minutos.
1: Dos minutos más, tiro libre.
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1: Tenemos jovencito acá, el colega paradito. De idioma no sabemos alemán y él sabe. Ahora parece que se sienta. Va a venir el disparo. ¿Quién le pega?
2: El 20 a Miri y toma más carrera Kimmich.
1: Va a venir el disparo, Kimmich o Aymiri. Va a venir el disparo, atención con esta. Viene el remate del número 20, le pegó a la parte exterior de la red. Tiro de portería.
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1: Muy bien, a sacar la pelota, Gil.
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2: Víctor Balbuena. En el último cambio en Paraguay, entiendo que es para patear penales, Fabián Balbuena, camiseta número 5, se retira Junior Alonso.
1: Muy bien, Fabián Balbuena por Alonso.
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1: En un golpe de cabeza, ¿cuánto falta? Y termina.
2: Menos de un minuto.
1: Se va al partido. Hay falta, tiro libre, saque de costado para Paraguay, está terminando.
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1: El tiempo cumplido, será final, pelotazo largo, va a sacar la pelota el arquero y termina. Terminó el partido, vienen los penales. Opina Ricardo en una presentación de
0: él. 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

0: anulan un gol a Taha, bien anulado por falta previa contra el arquero de Anton. Y ahora Paraguay, que tiene la gran oportunidad desde el punto penal. Acá muchos dicen lotería, otros dicen para cualquiera, otros le dicen suerte. Pero acá hay muchas cosas para tener en cuenta. Cómo estudiaron los rivales a los arqueros, dónde se mueven, cómo se mueven, si se tiran repetidas veces a un palo. Cómo estudiaron los preparadores de arqueros a los pateadores rivales, a qué lado le pegan, si cambian, si no cambian, si le pegan fuerte o no, a media altura, o si le pegan a ras del piso. Acá hay que ver cómo llegan físicamente, si están extenuados, si no están extenuados, quién tiene más confianza para pegar a la pelota. Muchas veces aquel que parece que es el más experimentado, muchas veces no quiere patear y aparece un chiquilino, aparece uno de la nada, dice pateo yo y se hace héroe. Bueno, muchas cosas en la tanda de penales para saber quién se queda con esta clasificación, quién se queda con esta llave, quién viaja a Filadelfia. Y si Paraguay lo logra, bueno, va a ser realmente heroico. Si Paraguay lo logra, va a ser realmente de muy buena forma, de muy buena forma. Repito, esperemos entonces de los 12 metros, 11 pasos, lo que puede pasar en la definición de un partido que fue parejito. Mucho dominio de Alemania, pero dominio en vano. Y cada vez que Paraguay tenía la pelota, llevaba peligro al arco rival. Por eso me parece que fue un partido bastante parejo, con una figura llamado Orlando Gil.
1: Víctor.
2: Y ya fue Gil a ver seguramente detalles sobre los probables pateadores alemanes. Y ahora Gil en compañía de Olveira y Gatito, los tres estaban juntos analizando con el preparador de arqueros las posibilidades, la arenga de todos los jugadores. Este es el momento de darse fuerzas. Entró Gustavo Alfaro, a los gritos Balbuena, a los gritos Enciso. Es el momento de hacer historia aquí en Boston ante Alemania.
1: Muy bien, a comenzar la serie. ¿Cómo hacemos con este chico? Parado todo el partido. Alemanes. ¿Cómo hacemos con este?
2: Tiene. Ojalá toque el arco norte, así no tenemos problemas con él, pero de alguna manera lo vamos a hacer sentar si es que sigue parado.
1: Muy bien, el último cambio para Paraguay, Víctor.
2: El último cambio fue Fabián Balbuena. Entró por Junior Alonso. Fue la última variante, se nota evidentemente para patear penales el ingreso de Fabián Balbuena.
1: Muy bien. Me decía Víctor si me podía ir a hacer pipí, me dice no, porque ya no hay tiempo, aparte el baño lleno.
2: Y sí, la
1: es
2: fila.
1: Que tomamos demasiado agua por el tema del calor, es la verdad.
2: Yo pero estoy a punto también, pero aguanté un ratito.
0: Yo seguí así a orinar por el muchacho.
1: Tomamos agua como loco. Aquí, señoras, señores, se va a definir. Ahí están los capitanes, Víctor.
2: Así es, Gustavo Gómez y Joshua Kimmich, los capitanes. Se va a sortear primeramente el lado hacia el cual se va a patear. Y después de eso, ¿quién empieza?
1: Sí, muy bien. Va a venir la serie de penales, Ricardo.
0: Bueno, serie de penales, vamos, para que Gil se haga figura. Recordemos que es un atajador de penales, es largo, imponente. Parado allí en el arco, se le hace muy chico el arco a los rivales por la capacidad física que tiene Gil. Y después, bueno, va a depender mucho del momento, de lo anímico principalmente, de lo mental. Atajando uno se puede agrandar. Y repito, no descuidemos a Neuer, que también es un arquero de muchísima experiencia, de muchísima experiencia en el arco de Alemania.
1: Muy bien.
2: Lado norte, hacia la hinchada alemana, se patean los penales y va a empezar Alemania con Kai Havertz, el primero en acercarse.
1: Bueno, le están silbando Chochi también. ¿Quién le pega?
2: Havertz.
1: Muy bien, autor del empate, ¿verdad?
2: Así es.
1: Javier le pega. Javier va a tirar. Gil le dejó la pelota en el punto penal. Ni una palabra. De gran actuación Gil en este juego. Javier le pega. Pesa la pelota Javier. Gil, ¿dónde se va, Víctor?
2: Y va
1: perdón, a un costado, tenés razón.
2: Sí. Va a dejar su toallita, su botellita a un costado del área, Orlando Gil.
1: Muy bien, está para darle a Javier. Vendrá el penal primero de la serie. El árbitro nacionalidad que conversa, Víctor.
2: El marroquí, Jalal Hayet.
1: Muy bien, le va a dar la pelota, repito, Javier. Toca el travesaño Gil. Muchos ya están rezando, Otros cruzando los dedos, otro señal de la cruz.

0: Le pega Havers a los saltitos. Gil para. Le va a dar Gil. Atención, comienza la serie. Va a tirar Havers. Está Gil, ni hace gesto ni se mueve. Primero saltito quieto ahora. El árbitro va a autorizar. Comienza la serie del punto penal. Havers va a tirar. Va a colocar el disparo. Suena el silbato. Ahí está. Havers tiró, amagó. El arquero Gil. Gil al poste izquierdo, Gil. Extraordinario, Ricardo.
1: Excelente. Grande como su estatura. Inmenso como el corazón que tiene este arquero, que pocos confiaron en él. Ahora dice presente y le quita el remate a Havers para que Paraguay pueda ponerse en ventaja. Vamos, Paraguay.
0: Apenas arrancó Gil al poste izquierdo, Vito.
2: Así es, Arturo, y se prepara Mauricio para poner en ventaja a Paraguay. Mauricio, camiseta número 11, va a ejecutar.
0: Todo vale en el punto penal. Hasta las plegarias, el rezo, lo que fuese. Señoras, señores, le pega Mauricio. Paraguay va por Francia, Suecia, siguiente fase, uno de los dos lo espera. Va a tirar Mauricio. Lo mira el arquero Neuer. Mauricio, histórico para Paraguay, ante una potencia mundial, lo va a dejar afuera Alemania. Lo puede dejar afuera Alemania. Lo puede dejar afuera Alemania. Cuatro veces campeón del mundo. Está Mauricio, amagó, tiró.
1: ¡Qué bien que le veo a Mauricio! Si bien Neuer va a la pelota, va al palo donde Mauricio eligió. Este le pegó con mucha potencia, casi al ángulo. Imposible para Neuer y para cualquier arquero, como se desahoga ahí antes del remate. Después le pega bien, bien Mauricio, para darle el 1-0 a Paraguay.
0: ¿Quién le va a pegar?
2: Kimmich.
0: Kimmich tira. Gil tuvo una y tiene otra más. Lo que va a hacer esta histórica presencia paraguaya en la Copa del Mundo, dejarle afuera a Alemania. Y creo que lo va a hacer, por lo menos hasta ahora. Le pega el número 6, alemán. Atención, Gil, dale una más, Gil, y mostrarle al mundo. Gil, dale. Le pega el jugador, atención, el número 6 preparado para el disparo. Le va a pegar Tiquimi, tiró, gol. Gol alemán al poste derecho.
1: Mucha frialdad de Kimmich para rematar esa pelota. Espero que se mueva Gil al palo izquierdo. La pelota fue al palo derecho para que lo empate Alemania, pero con la salvedad que tiene dos remates. Paraguay va con el segundo remate. La pelota para el capitán, para Gustavo Gómez.
2: Ahora se acerca el capitán, como decía Ricardo. Estamos 1-1, Paraguay con la ventaja de tener el segundo penal a su favor. Ahora Gustavo Gómez puede desnivelar de vuelta.
0: Muy bien, Gómez. Gustavo Gómez tira, ídolo en Palmeiras, capitán de Paraguay. Neuer, atento, Gustavo Gómez, el referente principal que tiene la selección nacional. Gómez tiró, gol. Paraguayo, Gustavo Gómez al poste izquierdo, y en ventaja otra vez Paraguay, Ricardo.
1: Qué clase que tiene el capitán, como se ladea, como diciéndote, la voy a poner al palo izquierdo. El arquero fue el otro y Gómez se la pone al palo izquierdo. Remate con mucha calidad del capitán Gómez para darle el segundo a Paraguay.
0: ¿Quién le pega?
2: Ahora Musiala.
0: El número 10, Musiala. Técnicamente muy bueno. Ni hablar, Sigil para ahora. Paraguay sacó ventaja. Ahí está Musiala, vamos Gil, qué partidazo te mandaste, Gil. Ahí está para darle Musiala. Gil se mueve de un lado a otro, tiró, gol. Por bajo al poste derecho.
1: Bueno, Musiala también con mucha tranquilidad, técnicamente decía Arturo, es muy bueno, y sí, es bueno, es tranquilo. Al palo derecho, clavadito, pegado al palo, se tiró bien Gil, pero no llegó.
0: ¿Quién le pega?
2: Galarza.
0: A tirar Matías Galarza. Al arco Nil. Tiene la pelota Gil. Matías Galarza, lentamente. Atención con Matías Galarza. Atentos los franceses. Francia, Suecia se miden después, porque así como están las cosas frente a Paraguay. Besó la pelota Matías Galarza y suspenso. Ningún gesto del arquero alemán. Ningún gesto, no toma mucha distancia Matías. El árbitro autoriza. La garganta. Tiró. Gol. por bajo el palo dicho. Vamos a tranquilidad. ¡Qué tranquilidad de Galarza y Paraguay! Sueña con Dizabot. Está cada vez más cerca eliminando a una potencia como es Alemania del Mundial, Ricardo.
1: Se va uno de los jóvenes, de las jóvenes promesas o realidad que tiene Paraguay, Matías Galarza. ¿Qué me importa? La experiencia de Neuer, dice Matías, para elegir el palo derecho, para ponerla pegadito al mismo, para que Neuer vaya al otro palo y que Paraguay lo gane por 3-2.
0: ¿Quién le pega?
2: Volte Made.
0: Alternativa. Creo que no anota Gil. Y después ya está. Después ya está 16avo para Paraguay. Ya vino 16avo. Tiro. Gil otra vez. Gil otra vez. El héroe se llama Gil. Dos penales parados y en el trámite. Excelente maniobra. Gil mira al cielo. Paraguay pasa 16avo. Señoras, señores, comienza a definirse. Paraguay pasa 16avo, Ricardo.
1: Todo depende del que va a rematar ahora. Todo depende de este remate. Claro que Paraguay después tiene otra oportunidad más, pero acá puede sellar la clasificación para todos los giles que no confiaron en Orlando. Orlando le tapa la boca mucho. Orlando tapó el segundo penal y qué gran oportunidad que tiene Paraguay para definirlo ahora. Es Tony Sanabria.
0: Tony Sanabria. Nuestra selección demuestra que no tiene límites, que superó los inconvenientes, que esa es la realidad, que se tiene fe, confianza, Tony, vamos, vamos, vamos, sí, tiró afuera. Poste derecho.
1: Bueno, tenía todo, Tony, Tenía todo, Tony Sanabria, y le pegó mal, pero no importa, todavía tiene una oportunidad Paraguay, así que, o Gil... o el último que remate en Paraguay le pueden dar la clasificación.
0: Lo espera Gustavo, ¿verdad?
2: Gómez. Sí, le va a dar fuerza a Gustavo Gómez cerca del Canales, tratando de fortalecer lo anímico después de esta situación desperdiciada. Le va a pegar a Miri, el a quinto Miri. Penal de Alemania.
0: Y otra vez Gil. Para y termina todo. Para y termina Paraguay. 16avo ante Francia, Suecia. Tira el jugador alemán. Está Miri para darle la pelota a Gil. Si paró una, si paró dos, vamos por la tercera. Gil va por la tercera. Gil va por la tercera. A Miri tira, se mueve Gil. El euro de la selección nacional está para darle a Miri. Señora, señora, inolvidable el recuerdo que deja. Tiró. Gol.
1: Ricardo. Le pegó bien a Miri. No tuvo mucho que hacer el arquero Gil. Pero Gil ya cumplió con lo suyo. Ya atajó dos penales. Ahora depende todo de este último remate. ¿Es Balbuena?
2: Balbuena.
1: Es Balbuena. Fabián Balbuena tiene la clasificación en sus pies.
0: Fabián Balbuena tira. Entró un tiempo suplementario. Fabián Balbuena. Cara a cara. Mano a mano. Está Paraguay. Si clasifica 16avo. Fabián, muy buena, tenés la palabra, Fabián. Así como Orlando tuvo lo suyo en la serie del punto de penal y en el trámite. Fabián tira, termina. Monumental. Está para darle Fabián. Atención con esto, dramática definición. Tiró el arquero. No.
1: Ricardo. No, increíble. De no creer, para eso entró Fabián. Para eso entró, para ganar los penales. Y no ha dejado uno que ni siquiera ha terminado la posibilidad. Se va el tiempo. Aquí remata Fabián. Le pegó muy bien. No le pudo. O no le dio la potencia necesaria. Y no ya también. A su cura para decirle esto.
0: Él está. Yo quiero todo, dramático, porque para no es fuerte, el país le pega. Tiro otra. ¡Afuera! ¡Tiro otra! ¡Y ahora sí, Paraguay! ¡Y ahora sí, Paraguay!
1: ¡Ahí va! ¡Tenés ese que va a ganar! ¡Es genial! Acá puede estar, porque dale, pegó Gil, pegó Gil, canales, si cierto es la dedicación, vuelva a canales, a jugar la pelota, no hay que los tenga, puede venir clasificación.
0: se garantiza. Es otra oportunidad. Ahora sí, ahora sí.
3: Dale, tío, bien.
4: Canale le dio la clasificación a Paraguay a los octavos de final. Paraguay espera rival, el duelo entre Francia y Suecia. El día de mañana a las 18, Paraguay conoce a su rival para octavos de final.

0: Algarabía total, alegría total. Lo ganaba Paraguay, tenía para adelantarse, lo terminó empatando Alemania tras el penal ejecutado por Valbuena, bien tapado por Manuel Neuer. Al poste izquierdo se tira al ras del piso Manuel Neuer, experimentado Neuer, y pone de nuevo incertidumbre la clasificación del albirroja. Y en el mata-mata, en muerte súbita, aparece José Canale para que le dé el 4-3 final. Y grande, grande, enorme Orlando Gil. Orlando Gil, que paró el primer penal. Le paró nada más y nada menos que a Havertz. Paró otro penal, al número 11, al Walter Made. Y último, termina tirándola sobre cualquier lado. Se va la pelota para que aparezca Canale, el número 13. Canale, José Canale, acordate su nombre. José Canale le da la clasificación a Paraguay a octavos de final. En breve volvemos con el comandante, con Arturo, con Víctor Villalba y con Ricardo, que se encuentran desde Estados Unidos, desde la cancha, desde el lugar de los hechos, en la victoria de Paraguay, en la victoria de Paraguay, desde el punto penal, con el gol de Enciso que abría el marcador para el 1-0. Luego en el segundo tiempo, Havertz ponía la paridad del 1-1 parcial transitorio para que en la prórroga todo se mantenga igual. Y llegan a los penales, Alemania 3, Paraguay 4, punto penal. Arturo, contigo.
1: Hola.
0: Se te escucha, Arturo, fuerte y claro. Volvemos en breve con Arturo, volvemos a intentar la comunicación por otra vía.
2: Muy bien, la verdad, histórico lo de Paraguay, dejando... Ahora de vuelta está... ¡Adelante, Arturo!
3: ¿Sale? ¿Llegamos?
2: Sí, estamos llegando, Ricardo, adelante.
3: ¿Sale, Arturo? Seguimos entonces diciendo lo que fue esta gran victoria de Paraguay, que se pone en ventaja en el partido, que lo empata Alemania, que le anulan un gol atada de cabeza, y después viene este tema de la definición por penales, y yo no da mucho de lo que significa la parte mental. Ahí lo vemos a Enciso llorando, festejando, pegándose el pecho, como muchos de los paraguayos, de los jugadores, digo, y como muchos de los hinchas, y también nosotros, que nos toca vivir una clasificación tan importante como esta. Primero Haber, y ataja de buena forma Gil. Mauricio pone el 1-0 en penales. Kimmich empata, Gómez adelanta a Paraguay. Musiala pone el 2-2, Galarza el 3-2. Voltemare patea, vuelve a atajar Gil, y Sanabria tenía toda la oportunidad del mundo, le pega mal, le pega fuera, y en la muerte súbita en el quinto penal Amiri pone el gol, y Valbuena que entró para patear, Valbuena que entró para asegurar, patea, pero Neuer le dice que no, y ahí viene la muerte súbita, ahí viene la definición 1-1. El que malogra se va. Taque, patea, le quiere romper el arco a Gil y la tira afuera. Y Canale, el quien tuvo la responsabilidad de ser titular en el partido, caliente como este, reemplazando nada más y nada menos que Alderete, la clava al techo del arco, cerca del travesaño, y le da el 4-3 a la selección paraguaya. ¿Qué más se puede pedir si no seguir soñando, pensando que Paraguay no tiene límites, que cuando juega la garra, que cuando juega los guerreros, es diferente? Ahora empieza de vuelta esta historia, porque podemos llegar a enfrentar a Francia, que es la candidata a quedarse con el título. Ya dejamos afuera al que nos eliminó en el 2002. ¿Se acuerdan, Alemania? Podemos dejar afuera, si gana Francia, al que nos eliminó en el 2000, o en el 98 en realidad, que terminó siendo campeón después. Así que tantas cosas, ¿verdad? Tantas cosas para este partido. Tantas cosas para que Paraguay pueda volver a hacerse más que fuerte. Y para que podamos quedarnos con otra llave más. Todo depende de lo que hagan los muchachos. Y ahora sí, a dejar las dedicatorias, a dejar las peleas sin sentidos y alentar a esta querida selección. Alentar a esta querida selección que puede y que lo demostró el día de hoy, haciendo un partido bueno, un partido digno, porque no solamente fue en la definición de penales. Paraguay demostró durante los 90 minutos y los 30 de adición que tiene con qué. Paraguay mostró que tiene con qué, y por supuesto, ahora lo estamos viviendo. Es para ver acá en la pantalla gigante. Alderete lo alza a Gómez, al famoso Caíno. Ahí lo baja Alderete, cuida esa rodilla que te necesitamos. Almirón que aplaude. Orlando Gil que mira diciendo, esta es mía. Esta es mía y vos fuiste la figura, Orlando. Y lo dije en los 90 minutos. No hacía falta ver la serie de penales, que la gran figura de Paraguay se llamaba Orlando Gil. Y Orlando Gil demostró que tiene todas las condiciones del mundo para seguir siendo el arquero titular de Paraguay. Gatito no jugaba, perdió la posición. Olveira flojeó en los últimos partidos, perdió la posición o la oportunidad en realidad, porque la posición no la tuvo nunca. Y Gil, que jugó el último partido de las eliminatorias contra Perú, partido que ganamos, le dio la confianza al Faro. Y Gil respondió, por más que le hayan hecho 4 goles en el primer partido, cosa que no tuvo culpa el arquero. Ahora es Gil la figura de la selección paraguaya. Es Gil el que nos hace sentir orgullosos de defender estos colores, de que nuestra estadía aquí en Estados Unidos tenga realmente valor, porque se siente y es contagiante ver al público de Paraguay, a los jugadores en la cancha, y quién no va a quebrarse, ¿verdad? Con una victoria como esta, con una clasificación como esta, con estos muchachos que dejaron todo en el terreno de juego, porque dejaron todo, porque se vaciaron, porque dejaron la vida, porque dejaron el alma, porque en cada pelota fueron como lo que son, unos verdaderos guerreros. Quizás no jugamos bien, no, porque Paraguay no tiene ese fútbol vistoso que le gusta a la gente, pero no te va a dar por perdida ninguna. Yo decía, la sangre, la garra guaraní contra una Alemania que nunca se da por vencida, pero Paraguay le dijo, nosotros tampoco nos damos por vencido, y pelearon hasta el último y defendieron lo que tenía que defender y atacaron lo que tenían que atacar. Y Gil, que se hizo enorme, porque realmente se hizo enorme en esta serie de penales, en el partido también, tapando pelotas que parecían gol, evitando que Alemania se pueda poner de vuelta en ventaja y dándole a Paraguay esta gran clasificación, porque la clasificación realmente fue grande como Gil. Se ganó con altura como la de nuestro arquero, figura indudable en el arco de Paraguay.
4: Muy bien, tenemos toda la repercusión después con todos los compañeros, la victoria paraguaya. Rodrigo.
5: Gracias, Arturo. Nosotros nos quedamos acá también. Escuchamos primero los goles y tenemos... No, en breve, dice Gustavito.
4: Gustavito también está... Harry Potter, Vito Villalba fue para la conferencia.
5: Sí, señor.
4: Las acreditaciones y la repercusión que se tiene todo esto, ¿verdad, Rodrigo?
5: Así es, señor. En breve vamos a tener a Víctor Villalba en la zona mixta y a Edgar Harry Cantero, que se encuentra listo para la conferencia de prensa.
4: ¿Tienes tu número de WhatsApp a mano, no?
5: Claro que sí, señor. Habilitamos el...
4: Recepcionar tu WhatsApp esta jornada fue muy...
6: La tanda de penales.
4: La tanda, Gustavito está preparando. La tanda. Todo fue muy, muy terrible, muy caluroso todo, y es mucho para contar, Rica.
3: Demasiado, demasiado. Lo que vivimos ahí lo vemos. Alfaro levantando los brazos, saludando. Alfaro volvió a ser el de siempre. Concentrate en el equipo, preocupate por el equipo, que el equipo juegue como jugó y que entregue todo lo que tenía que entregar, porque este es el Paraguay que queremos. Este es el Paraguay que queremos. No nos defendimos colgándonos del travesaño, nos defendimos muchas veces con la pelota. Entonces así da gusto ver a Paraguay. Y si caía, iba a caer de la manera más digna, porque podía pasar cualquier cosa en la tanda de penales.
4: Vamos a pedir a la llamada, ¿te parece, Ricardo? Nosotros podemos atender a los oyentes también, Rodrigo. Algo muy emotivo lo que se vivió. ante una potencia como es alemana. Los alemanes, algunos colegas, le echaban de menos a la representación nacional, el Yato de Siso, Matías Galarza, juveniles como quieren en la portería. Algo que fue realmente extraordinario en toda la definición que se tuvo. ¿Qué número del WhatsApp?
5: Tenemos el 0971-108010, Arturo.
6: ¿Cuántos números reiteramos, por favor?
5: 0971-108010.
4: Podemos ir con los oyentes también mientras esperamos a Víctor. Porque incluso Gustavo Alfaro, perdón, es Gustavo Gómez llamado también, Gustavito, la visión. Son cosas que pasan y los niños, especialmente los jovencitos, lo que ven en una selección. Que no lo vieron en una Copa del Mundo y que ahora lo ven. Tenemos imágenes, Orlando Gil calladito vino, de poco hablar. Peleó el arco, no dijo nada, mantuvo prudencia y respeto sobre sus colegas y lo que es esta clasificación. O decir, Rodrigo, ahí está en el WhatsApp, gente esperando, gente que va a hablar con relación a esto.
5: Sí, señor. En breve van llegando los mensajes de WhatsApp. Acá estamos gestionando con Damián también, el habilitado del 0971-108010.
6: Línea. ¿Cuánto es?
5: El 0971-108010 para los mensajes de WhatsApp, señor.
6: Ese WhatsApp, línea abierta, ¿cuánto es?
5: El 021-618-4700.
4: 021-618-4800. Y todo esto que generó, que despertó la selección paraguaya en los jovencitos principalmente, por gente que no vio a una selección en una Copa del Mundo y lo que representó y es. Por eso la lágrima de Gil, la lágrima de Enciso, ídolos hoy en esta selección nacional. Todo es posible. En la confianza, cuando se recuperó, no se perdió la fe, ¿verdad? Pero hubo mucho comentario con relación a esta selección nacional. No va a decir Gustavito cuando esté toda la parte editada. También el gol de entrada de Enciso, que después salió lastimado. El festejo que se puede observar en las pantallas acá con gente paraguaya, festejando, gritando, y la decepción alemana.
5: Arturo, hay oyente al aire.
4: Hola, buenas noches.
1: Hola.
4: Buenas noches.
1: Hola, buenas noches, Arturo. Vamos a Paraguay, carajo.
4: Bueno, tu nombre y cómo lo sentiste todo.
1: Emocionante, Arturo. Impactante. Gil, un ídolo. Gil, arquerazo, Gil. Vamos, Gil.
4: ¿Verdad? Y toda la serie de puntos penales y lo que fue.
1: No, Arturo.
4: ¿Vos qué edad tenés?
1: Yo tengo 48 años, Arturo.
4: Bueno, 48 años, vos te imaginás, los chicos, los jóvenes, nenas y nenes que ven por primera vez a la selección en un mundial.
1: Una locura, Arturo, una locura, Arturo. Yo estoy acá con el manista loco ahora, ya festejando. Y una locura, así, la gente, la... Todo abrazado, Arturo. Emocionante, emocionante.
4: Bueno, Paraguay, un abrazo, carajo. gracias. ¿Alguien más o qué hacemos?
5: Tenemos otra llamada, Arturo, oyente al aire.
4: Buenas noches. Buenas noches. Bueno, no tenemos respuesta, lamentablemente, pero todo lo que tiene que ver con el festejo de la selección paraguaya...
5: Arturo, Gustavo Gómez está hablando para la televisión.
4: ¿Se puede o no se puede? Cuidado,
5: sí, señor, se puede con el audio.
4: ¿Autorizado?
5: Sí, señor.
4: Bueno. Pero yo no... Su palabra no es.
5: Ay, señor Gustavito me dice que en breve vamos a tener. Está teniendo inconvenientes.
4: Por eso digo, si hay autorización, nosotros tenemos los derechos efectivamente. Es así. Pero está hablando para un medio de FIFA. ¿Qué es lo que tenemos? Bueno, indudablemente...
5: Arturo, que... le tenemos en sí su zona mixta. Está Víctor Villalba.
4: Muy bien, Víctor, contigo.
7: Julio Enciso.
8: Que ya termine, que sea para nosotros, y bueno, gracias a Dios, es lo más grande que tenemos todos, y bueno, gracias a Dios pudimos pasar. No. La verdad que no tengo preferencia con este equipo, me voy a parar a de mano a cualquiera. La verdad que estoy muy contento, dejando disfrutar ahora este logro que hicimos. La verdad que quedamos en la historia de nuestro país. Esto ya no nos puede quitar nadie, así que nada, estoy muy feliz. No, la verdad que selección es top. La verdad que Francia, con jugadores estrellas también. Suiza y bueno, bueno, cualquiera que toque, vamos a afrontarlo de como tal.
7: Felicitaciones, Pepi Torres, de Tigo Sport de Paraguay. Estamos en vivo. ¿Qué representa este día, esta fecha? No sé, el mejor día de tu vida, del grupo. ¿Qué pensás? ¿De qué, Julio Enciso, te acordás en un momento como este?
8: Estaba sentado al lado de mi abuelo. Lo dedico a él, seguro estará orgulloso de mí. Es el mejor día de mi vida. La verdad que solo me viene el reflejo de él. Cuando pasamos, es un regalo de Dios y de él. La verdad que mandarle un abrazo a todo nuestro país, a toda la gente. Seguro también es el mejor día de cada uno de ellos. Quiero hacer una mención también para mis compañeros. La verdad que es increíble. Me tocó salir, pero ellos siguieron y eso se vio reflejado en el grupo que tenemos. Y nada, le mando un beso en el cielo a mi abuelo.
9: Hola, ¿cómo
8: es? No, nosotros miedo no le tenemos a nadie, pero sí respeto. Respetamos mucho a... Porque sabemos los jugadores que tiene. Tiene jugadores muy buenos, pero miedo no le tenemos a nadie.
10: Hola, buenas noches. Felicitaciones por este gran triunfo. Andrea de Tigo Sports Honduras. ¿Cuál fue el mensaje de tu entrenador antes de los penales, luego de que hicieron un gran esfuerzo durante todo el partido y también el extra tiempo? ¿Cuál fue el mensaje del entrenador hacia ustedes?
8: No, el mensaje del profe fue el... Y todos nuestros compatriotas estaban ya orgullosos de nosotros, porque ya hicimos historia. Nos transmitió tranquilidad, nos transmitió que podemos quedar en podemos ser leyendas de nuestro país. Y tal cual así fue. La verdad que agradecido a Dios y bueno, a todos mis compañeros.
11: Julio, buenas tardes para Fútbol de lo Grande. ¿Cómo viste ese vaivén de emociones ya estando fuera? Porque dos penales desperdiciados, después se desata la euforia con Canales. Y aprovecho y te pregunto sobre el motivo de tu salida. ¿Es algo de precaución o puede ser para preocupar?
8: No, la verdad que... ¿Me puedes repetir?
11: El vaivén de emociones que viste, dos penales.
8: La verdad que, como ustedes, ¿no? Seguro, queriendo terminar, no se nos dio al principio, pero bueno, con Canales, la verdad que sentimos fuerza a todo el grupo, a él, y bueno, gracias a Dios lo pudo anotar. No, la verdad que no sentía un golpe, pero nada, ahora toca disfrutar, ¿no? Mandarle un saludo a todo nuestro país y bueno, que transmitirle que vamos a dejar la vida en el siguiente partido de vuelta.
7: Felicitación primero y después es normalmente Francia. ¿Qué piensas del equipo de Francia? ¿Y te recuerdas de 98 con Chilavert, Carlos Ganara y todo eso? Gracias.
8: Como le dije a él, es una selección muy buena, con jugadores top. Ya no hace falta ni nombrar a esos jugadores, ¿no? Porque son estrellas, ganaron todo. Y nada, la verdad que nosotros vamos a prepararnos para enfrentarlo como tal. Nosotros también tenemos lo nuestro y con nuestro juego vamos a intentar hacerle daño a cualquiera que pase.
11: Así termina la zona mixta de Julio Enciso, con lágrimas. Julio Enciso, en medio de la emoción, se acordó de su abuelo, se acordó de todo el pueblo paraguayo. Obviamente porque imaginamos lo que debe ser el país en este momento. Imagino cómo va a estar el panteón esta noche. El primer pensamiento que viene a mi mente: noche histórica, noche inolvidable realmente para Paraguay. Aquí todavía de tarde, pero algo que vamos a recordar por el resto de nuestra vida, en Boston, eliminando nada menos que a una selección tetracampeona como es Alemania, con el sufrimiento, dos penales fallados, posterior a eso otra vez desperdicia el zaguero central alemán, y Paraguay con la última oportunidad del gol de José Canales. Realmente todo lo que vivimos fue cambiante, todo lo que vivimos hace que se sienta de una manera más especial este triunfo ante Alemania. Rodrigo, nosotros nos quedamos firmes porque ya nos dijeron que traen otro jugador, así que al instante vamos a estar con esas palabras. Obviamente después con nuestro compañero Edgar Cantero le damos prioridad a las palabras de Alfaro, que hoy en realidad va a hablar en segundo turno, porque el equipo eliminado, Alemania, Nagelsmann, primeramente va a hablar, y después de eso, recién Gustavo Alfaro. Así que nos quedamos aquí firmes, estamos atentos, y va a empezar en un ratito. Vamos a ver a qué jugador traen para seguir la zona mixta. Ya te imaginarás, ya se imaginarán todos, cómo hasta la emoción se apodera de todos los que estamos presentes aquí, de la hinchada paraguaya, los colegas, porque fuera del trabajo profesional en sí, obviamente hay un sentimiento de selección, de abrazar esos colores desde pequeño, y es imposible tratar de mantener la compostura en una tarde-noche tan emotiva como la que vivimos aquí ante Alemania. Yo creo que van a venir más jugadores, nos hicieron el gesto de que esperemos aquí, la zona mixta, como ya sabrán y como estaban siguiendo nuestro trabajo en fase de grupos, tiene la particularidad aquí que traen al jugador antes de que se duche, es decir, con el uniforme puesto, incluso antes de ingresar directamente a vestuario, van y buscan uno de cada lado en realidad, porque también está preparada la zona mixta de Alemania del otro lado. Así que nos quedamos aquí atentos, Rodrigo, seguimos en línea privada, si te parece, seguimos en el llamado, pero en línea privada apenas veamos otro jugador que se acerque, estaremos ingresando nuevamente al circuito para atrás.
5: Arturo,
12: salen.
5: Sí,
12: no,
5: señor.
12: Porque me dice Gustavito que lamentablemente no salió lo nuestro, salió lo tuyo, pero no. De todas maneras se vivió la parte emotiva. A Marichu, a Estela, que están escuchando la radio, un saludo muy... Van al panteón, las primas, por decir así, de Estela, Marichu, porque ¿cuánta gente va a ir al panteón ahora, Rodrigo?
5: Señor.
12: Que decía que mucha gente va a ir al panteón.
5: Sí, señor, de hecho se está poblando acá mismo por la zona del canal. Le puedo decir que hay muchas caravanas, señor, que estaban pasando a la zona del Panteón. Y también podemos ver el Monumental TV, como la gente está poblando esa zona, señor, para el festejo que va a dar para rato.
12: Muy bien, hoy me acordé de Mariano Celaya sentado en la mesa de Fral, dijo que Gil iba a jugar el Mundial. Hace Nicolás, su ex manager. ¿Te acordás cuando estaba hablando de Gil y lo que llegó?
3: Sí, claro. Claro que sí, y bueno, y Gila hoy demostró que está para grandes cosas. Entonces, todo el mérito de Gil y todo el mérito de los jugadores, de todos los jugadores de Paraguay, de conseguir esta gran victoria desde la tanda penal o de los penales. Todo mérito de los jugadores que se entregaron completo para poder dejar en Paraguay lo más alto. Vamos a ver qué rival nos toca. Nosotros decimos Francia, pero no sabemos. Y si nos toca Francia, bueno, ya dejamos afuera una campeona del mundo que nos eliminó en el 2002. ¿Por qué no tomar la vendetta de otra campeona que nos eliminó en Francia 98 precisamente, inaugurando aquel gol de oro que solamente se dio con nosotros?
12: Dice, qué locura, comandante infartante, todo fuerte abrazo. Ronald de la tribu, todo lo que es. Y después también Ernesto Farías. Estoy buscándolo a Ernesto Farías. No lo tengo a mano, creo que había llamado el distinguido colega, las dos caras de la moneda, la eliminación uruguaya para Uruguay y la clasificación de Paraguay, Ricardo.
3: Totalmente, las dos caras de la moneda. Uruguay que parecía que estaba mejor y Paraguay que da el golpe, que da el golpe realmente en esta campaña muy buena que está haciendo en el Mundial. Empezó mal, le ganó a Turquía, después no convenció contra... El tercer partido, pero en este partido se jugó todo, ¿verdad? En este partido se jugó todo. Contra Australia, digo, no convenció, fue criticado Alfaro, pero con razón, por la forma mala que jugamos. Pero en este partido sacó a relucir de vuelta la garra guaraní, la garra que tenemos, que no nos entregamos nunca. Y se jugó contra una Alemania que tampoco es de entregarse, pero se le ganó de buena forma.
12: Bueno, Rodrigo, contigo.
5: Gracias, Arturo, y recordemos que el día de mañana a las 18 estamos con la cobertura del encuentro entre Francia y Suecia. Con toda una previa de este partido sale el rival de Paraguay. Este partido se juega en Nueva Jersey. El árbitro para este encuentro es Dani Makiele. También recordemos que el día de hoy hay otros encuentros. Hacemos un breve repaso en lo que Víctor Villalba recibe y nos pega el llamado, porque está en la zona mixta a las 22, Países Bajos, Marruecos. Partido que se disputa en México. Esto se juega en el Estadio de Guadalupe. El árbitro para este encuentro, Wilton Sampaio, de Brasil. También tenemos que recordar...
12: Un segundo, por favor, un señor. Saludo, Rodrigo, para Hugo Villalba en la sintonía. Para Porky, dice, para Porky, para Hugo Villalba, que está disfrutando, mandando imágenes. Un saludo de Porky, Hugo Villalba, de Beteco de Paraguay. Sí, escucho.
5: Hacemos también un breve repaso, aprovechando el día de mañana, se juega la intermedia, la fecha 12, Resistencia Encarnación, el Tomás Vegán Correa, a las 15:30 con arbitraje de Fabio Villalba, y seguido a las 18, Independiente de Campo Grande, recibe a Benjamín Acebal, que puede pasar a ser puntero con una victoria. Esto se va a disputar en el Ricardo Gregor, a las 18, con arbitraje de Derlis López. Recordemos que hay un partido aplazado que se va a jugar el día miércoles 1, es el juego entre Guaireña y Santaní en Parque del Guairá a las 15:30 con arbitraje de Juan Jara.
12: Bueno, a ver qué tenemos más con relación a esto. ¿Estás, Víctor? ¿No estás?
5: Viene Orlando Gil, señor. Vamos a tener la palabra de Orlando Gil ahora con Víctor Villalba, señor.
12: Muy bien.
11: Gracias, Rodrigo. Aquí va a llegar Orlando Gil. Ya nos hicieron el anuncio que en un par de minutos llega Gil, porque la zona mixta está casi frente o al costado, mejor dicho, del vestuario. El oficial de medios de FIFA ya fue a buscar al arquero, que hoy fue héroe. Hoy nada que discutir sobre la actuación de Orlando Gil, parando dos penales, siendo sólido durante el partido y cumpliendo con una actuación definitivamente a la altura de un evento mundial. Y uno imagina que la cotización va a subir bastante para él, que así como nos decía Mario Jara en la previa, como una especie de presagio, tiene destino de fútbol europeo, probablemente Orlando Gil. A ver, vemos movimiento detrás de las cortinas, y ahora llega Orlando Gil con la bandera paraguaya en el cuello, con el trofeo de Man of the Match. Llega Orlando Gil, arquero héroe de la selección paraguaya. Vamos.
13: Me gusto verte ahora con la bandera. ¿Cuál es tu sensación en este momento, el mejor día de tu vida? Veo lágrimas. ¿Cómo lo puedes describir?
14: Una buena noche. La verdad no hay explicación para este momento. Hay muchas sensaciones, obviamente. No sabe cómo expresar. Pero contento por la clasificación. De darle una mano al equipo en la tanda de penales. Y esta clasificación dedicada para todo el pueblo, para todo el paraguayo.
11: Orlando, buenas tardes para Fútbol a lo Grande. ¿Qué es lo primero que pasó por tu mente? Y ahí te consulto, te agrego otra. Todo lo que creciste en este tiempo, en este par de años, llegaste a un nivel top, héroe ante Alemania, impresionante. ¿Cómo cambió tu vida en este par de años?
14: Sí, la verdad, ahora mismo me hace todo hacer muchas cosas. Ahora en frío voy a sentarme a analizar bien y ver lo que hemos conseguido. La verdad, contra una Alemania poderosa por sus figuras. La verdad, el equipo se portó bastante bien, fue un partido complicado, pudimos aguantar hasta los 120 minutos, pudimos llevarlo a la tanda penal, que era ahí, era lo que Dios quiera, y gracias a Dios, la suerte estaba a nuestro lado.
15: Fernando, Pepe Torres de Tigo Sports, estamos en vivo. ¿Fruto de qué y merecedor por qué este grupo de esta noche, de este momento?
14: La verdad, esto es fruto de todo el sacrificio que venimos pasando día a día en entrenamiento. La verdad, de lo que se habló mucho estos días, que ya tenían asegurado la clasificación algunos, y nada, esto es así, esto es fútbol, no hay que hablar antes de tiempo, y nada, hoy se vio reflejado que Paraguay está para grandes cosas, que no hay que achicarle por nada del mundo, y nada, contento.
15: ¿Qué se te vino a la cabeza después de este momento? Digo, al finalizar el partido, después de atajar tanto penales durante el trámite del partido, digo, ¿qué película viste en tu cabeza? Porque nada más y nada menos
14: que acababa
15: de tapar varios penales en la
14: pantalla
15: alemana.
14: La verdad sería como una película de terror, que te salían por todos lados los alemanes por sus figuras. La verdad no sé cómo expresar esto, ni yo puedo creerlo bien aún, lo que conseguimos, y nada, estoy muy contento, feliz. Y nada, no, esto es para todo el pueblo paraguayo también, que siempre confió en nosotros, en las buenas y en las malas.
15: ¿Cómo se sintió para ABC Cardinal? Orlando, ¿qué pensaste cuando empezaste a tapar los penales y los muchachos empezaron a fallar también? Y oye, ¿qué la situación? Después, ¿qué pasó? Porque evidentemente fueron tantas cosas en periodo corto.
14: Sí, obviamente, en penales cualquier cosa puede pasar. Puedes atajar, puedes errar, puedes convertir. Y la verdad, por más que cerró el primer penal, siempre tuve la fe que...
16: que había un compañero de él, le iba a meter en la red, y gracias a Dios pasó en el último penal y pudimos conseguir esa clasificación.
17: Alemania
16: que los últimos años Alemania no venía bien en los últimos dos mundiales, la verdad igual estuvimos un respeto a sus figuras, pero en el campo es a matar, esto es así.
17: Ayer
16: repetimos el partido
17: y
16: eliminaron
17: todo
16: con
17: su historia.
16: Cuéntanos,
17: ¿sí es el día más importante en tu carrera por lo que significa Alemania, no mundial?
16: Sí, obviamente, esto es lo más importante de mi carrera, eliminar a un campeón mundial también, que es Alemania, por sus figuras. Es
18: importante eliminar a un campeón mundial también, que es Alemania, por sus figuras. La verdad, pasan muchas cosas por mi cabeza, lo que hemos conseguido todo el grupo. Y nada, ahora a descansar y a ver qué se nos viene.
19: Hola, Orlando, ¿cómo estás? Te quisiera hacer una consulta. Si pudieras hablarle algo Orlando del pasado en este momento, ¿qué es lo que le dirías?
18: La verdad, ya me hicieron esa pregunta y le diría que le agradezco por nunca rendirse, por siempre tener esa calma, esa tranquilidad de que saber que la oportunidad iba a llegar tarde o temprano, y esto es así, lo arquero es así, puede tardar mucho, puede tardar poco, es así, es día a día, un día puede surgir de la nada, otro día no. A mí me tocó batallar mucho en Paraguay, pero nunca yo decaí, y ahora soy reflejado de todo el sacrificio que he logrado.
19: Orlando, acá Ángeles, estamos siguiendo para la gran jugada. Bueno, enfrente estaba Neuer, pero hoy fuiste vos la figura. Contame si alguna vez te imaginaste un momento así, y posiblemente viene Francia. ¿Qué se le puede decir al pueblo paraguayo
18: con él? No, obviamente un respeto total para Neuer, mejor arquero del mundo también. Y nada, ahora me tocó compartir una tanda de penales con él. Él también tuvo lo suyo, tapó un penal. Y la verdad, siempre un respeto a un ídolo. Y nada, ahora a pensar quién nos toca, a ver el partido, cualquiera de los dos puede ser. No doy por asegurado que puede ser Francia, pero cualquiera de los dos. Y nada, ahora a descansar con el grupo, a calmar la cabeza y a disfrutar ahora con la familia un rato.
19: Pues Orlando, éxito. Gracias. Pues Orlando,
5: encuentro. Así estaba la conferencia, Víctor, ¿verdad? Víctor, estamos contigo, te escuchamos.
11: Sí, ahora nos vamos a otro sector. Ahora nos vamos nosotros a la continuidad de la zona mixta, pero esto ya hay que esperar durante la conferencia o post-conferencia, que vayan saliendo los futbolistas paraguayos. La emoción de Gil, la emoción de Enciso, un montón de cosas que pasan por la cabeza en este momento y que obviamente tienen todo el derecho de disfrutar. Nosotros mudamos de posición, estaremos atentos ante cualquier novedad para ingresar nuevamente al aire.
5: Gracias, Víctor. No sé si estamos todavía con los compañeros, con Arturo, con Ricardo.